0: Ese es el Sexteto Tábala de San Basilio de Palenque.
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0: hemos llegado al final de esta edición tan hermosa, tan cargada de ancestralidad, de afrocolombianidad, de sabor, de cultura, de tambor. Está la edición número 639. ¿Qué viaje musical hemos tenido hoy? Homenajear a Totó la Momposina y conmemorar el Día de la Afrocolombianidad nos recuerda quiénes somos y de dónde venimos. Los pueblos que olvidan sus cantos pierden su rumbo. Nosotros nos quedamos con los tambores arriba, con la falda colorida de Totó en la memoria y con el orgullo inmenso de nuestra sangre afropresente en cada rincón del mundo. Gracias por acompañarme en este especial hermoso. Gracias a mi operador, a Fabián, que siempre está pendiente de la edición del programa. Y como siempre, como todos los sábados de 20 a 22, aquí Paola Torres acompañándoles dos horitas. Sigan, por favor, acompañándonos en FM Universidad 98.7. Nos escuchamos la próxima semana de 20 a 22. Ah, ojo, mañana 24 de mayo. Los espero, les espero en Media Club desde las 19 horas. Tenemos Disturbia número 2 para poner mucha música y bailar. Les mando un beso, un abrazo. Chau, chau.
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3: Hola, ¿cómo están? ¿Cómo les va? Nuevamente nos encontramos en El Perro y la Luna. Arrancamos este programa con Thank You God, Idris Akmur and the Pyramids. Es lo que nos trae en este comienzo del Perro y la Luna. Idris Akmur, multiinstrumentista, director estadounidense y director de este conjunto de Pyramids desde la década del 70.

se va Thank You God de Idris Akamur, y lo que llega ahora es Flying Dervish, Omar Khayyam Suite, con Dafer Youssef, Herbie Hancock y Adriano Dos Santos.

Flying Dervish, la canción que dejamos, lo que llega, Hugh Masekela, músico, compositor, cantante sudafricano de jazz, fue un gran intérprete de instrumentos de viento, sonidos africanos en The Meeting Place, lo que suena en El Perro y la Luna.

0: Un disco inédito de João Gilberto rescata un recital que él ofreció en el año 1998. Se había dado por perdida esa grabación y ahora apareció después de una larga búsqueda. Permite que el padre de la bossa nova regrese después de años de su muerte. El disco se llama Relicario, João Gilberto, en vivo en el Teatro SEC en 1998. Suena Violão Amigo.
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Repasamos el álbum Relicario, recientemente publicado, el hallazgo de esa grabación original. El coordinador de todo el Museo del Sex, Joao Cilio, había puesto en marcha este proyecto cuando Joao Gilberto todavía estaba vivo. Después se encontró la grabación original, más de 2 horas de música extraídas de ese concierto especial. Escuchamos ahora Preconceito.

De esta grabación original, de esta presentación en vivo de João Gilberto, es la versión íntegra del concierto con más de 2 horas de duración. Es el disco más largo que se haya publicado de João Gilberto. Todo el material además fue supervisado y aprobado por la artista Bebel Gilberto, hija de João. Escuchamos Guacira, João Gilberto. Dios,

Ahí se va Joao Gilberto con Guasira y le damos la bienvenida a Big Small, el tema de Orin Evans y Yasmeya Horn.

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Our Secret World es el tema que se va, de Kurt Rosenwinkel. Y lo que suena ahora, Late Night Talking, Spencer Sun, Dave Harrington y Jeremy Gosting.

vamos a compartir a Alabaster de Plume, que es un músico de jazz, saxofonista, hace spoken words, es compositor y además es un activista de la escena en Inglaterra. Lo que suena, What Can It Take? Alabaster de Plume.

Seguimos compartiendo a este músico inglés, Alabaster de Plume, con música y poesía que en muchos casos tiene intenciones políticas, directamente canciones contra el fascismo, el autoritarismo, y también comparte con poesía mucho más intimista. Lo que suena ahora es Broken Again, del disco Come With First Grace.

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se va Greek Honey Slick de Alabaster de Plume, en este caso con Tom Skinner en El Perro y la Luna. Y lo que llega ahora es Tomás Fraga, un guitarrista argentino que nació en Buenos Aires, que pertenece a la nueva escena del jazz. Suena con el tema Seúl.

Más músicos argentinos, Arturo Puertas, que es un contrabajista, empezó con el bajo eléctrico, después se dedicó al contrabajo. Lo escuchamos con Viva Jujuy.

Fetinato Place García es el nombre de este disco donde el saxofonista, bueno, participa, arma todas estas versiones de temas de Charly García. Charly García metió mano en casi todos los temas. Suena ahora Total Interferencia.

0: Se va total interferencia, seguimos con versiones de esto que termina sonando como un cuarteto de jazz, haciendo temas de Charly García. Participaron en este disco Andrés Marino, pianista, Omar Menéndez en batería, Hernán Casiva en bajo, Roberto Pettinato en saxo y Charly por ahí en todas partes. Lo que suena ahora, Happy and Real.
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un súper clásico que siempre, siempre suena bien. Don't Pull Me Over, Tom Petty and the Heartbreakers. Y ahora, hablando de clásicos, The Rolling Stones con Two Roses.

Sigue sonando también este tema de Los Rodríguez, Aquí no podemos hacerlo. Y ahora flamenco, rock, blues, todo lo mejor con Pata Negra, la canción Lunático.

Dejamos Navegantes con Daniel Melingo, nos despedimos con Magdalena, la canción de Quantic y Alice Russell, una joyita. Dejamos El Perro y la Luna también, Diego Carrera está en la edición, Agustín de la Giovanna musicaliza, yo soy Cintia Rodil, será hasta la próxima.

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9: En varias décadas pasadas, Radio Universidad tenía sus programas de música clásica, muy buenos programas, donde se ponía un disco completo, se lo daba vuelta, se decían los créditos y la función continuaba. Y era una manera de acercarse a una música, en mi caso, que aprendí desde mi más tierna infancia, gracias al gusto musical de mi madre, sobre todo por los discos de Chopin, ¿no? También Franz Liszt, Schumann. Y creo que después el enganche vino con el rock progresivo, y también cuando a veces los Beatles hablaban de Brahms, de Bach, y pero más que nada el rock progresivo tenía esa característica de tomar muchos elementos de la música del pasado, no solamente de la música clásica, obviamente la música contemporánea, muchos autores, muchos y esa manera de reinterpretar una forma de hacer música. Después, qué sé yo, tuve diferentes momentos de amor así hacia ciertos sonidos, a ciertos autores, a ciertos intérpretes, y siempre la música clásica tuvo un lugar dentro de lo que puede ser mi discoteca personal. Pero este verano leí un libro que realmente me encantó, porque por lo general me gustan las biografías, sea de lo que sea, política, personajes históricos importantes, pero sobre todo tipos o hombres o mujeres relacionadas al arte, que también me lleva a indagar, investigar, y también me gusta el modo en que se cuenta una historia. Bueno, Olivier Bellamy, un periodista y escritor francés, hace unos cuantos años publicó una biografía sobre Marta Argerich. Esa biografía se editó en la Argentina más o menos 2012, pero después no se volvió a encontrar. Bueno, el año pasado, gracias a una editorial, Blatt y Ríos, se reeditó a un precio bastante amigo. La biografía no es larga para una vida realmente increíble, y de una de las artistas argentinas más importantes de toda la historia. Yo creo que no hay músico argentino que vaya a Japón y genere locura de multitudes, porque varios teatros llenos significa que esa artista es realmente popular. Y así puede ser en China o en toda Europa, en Estados Unidos, ni hablar, buena parte de Latinoamérica. Marta Argerich, que ya tiene 84 años, cumplió el 5 de junio, debe ser de las artistas que en tiempo transcurrido, porque ya a los 6-7 años era una niña prodigio, y ya a los 15 ganaba concursos en Europa y iba creciendo a pesar suyo. Ella estaba bastante como que su cabeza en cuanto al éxito y a la ambición iban por otro lado, ¿no? Siempre fue bastante insumisa en eso, y eso en la biografía de Bellamy está muy bien retratada. El periodista francés logró una cercanía con Marta Argerich. Ella desde hace años vive en Europa, tiene una doble nacionalidad, está nacionalizada como suiza, y ha vivido en muchos lugares. Y bueno, todo ese recorrido que empieza desde la época, desde 1941, ¿no? Cuando ella nace, esa historia familiar es muy particular. Por lo general, cuando artistas precoces, la conexión con la familia es clave, ¿no? Cómo la familia influye para bien o para mal. En el caso de Marta fue para bien, más allá de tener una madre bastante opresiva. Bueno, todo esto está contado en una biografía que para mí tendría que ser un poquito más larga, y llega hasta mediados de la década pasada. Le faltan muchos elementos nuevos o renovar un poquito la información de los últimos 15 años de la historia de Marta Argerich, pero realmente es fascinante, y en términos artísticos es algo así como sumar a Messi y a Maradona juntos. A ustedes les va a parecer exagerado, pero la consideración internacional que hay sobre Marta Argerich es realmente muy, pero muy importante, y eso se ha mantenido en el tiempo, nunca ha decaído, más allá de que ella estuvo enferma, tuvo muchos problemas, de a veces su pánico escénico que le jugó varias varias malas pasadas. Todas estas cuestiones influyeron en su historia, pero por sobre todas las cosas, una persona muy libre y para nada, no sé, lo más alejado a una diva de la música clásica, que tiene muchas y que un poco el propio Star System exige esa manera de ser a sus artistas. Así que bueno, vamos a corregir la experiencia. Por lo general vamos por otros lugares, pero hoy elegimos a Martha Argerich. Si pueden, busquen este libro, Martha Argerich, una biografía escrita por Olivier Bellamy. La traducción es muy importante, es de Sylvia Cott, y creo que también eso es clave. No es un libro que uno piensa que está viviendo en Madrid cuando lo lee, no, es otra cosa. Y vamos a escuchar mucho piano. Vamos también a musicalizar este relato documental con fragmentos de diferentes obras de artistas clásicos. Por supuesto no podemos poner obras que duren 9 minutos, sinfonías, suites que duren 15 minutos, porque se nos va el programa. Así que bueno, es como un juego de piezas que vamos a intentar armar. Hay un relato con, sobre todo basándonos en el libro de Bellamy y en la voz de Maril Saviuk, y yo creo que es una buena manera de distenderse durante 2 horas, de probar otro tipo de música si no están tan acostumbrados al piano y a la, no ductilidad, talento. Por momentos muchos críticos hablan de algo sobrenatural que provoca Martha Argerich con su manera de tocar, con su intensidad, y eso en su vida también se puede reflejar. Bueno, los invito para estas 2 horas de belleza pura, mucho arte y una historia de vida que realmente les va a llamar la atención.
0: A los 6 años, Martha Argerich vivió uno de los momentos más significativos de su vida. Sentada en una butaca del Teatro Colón, escuchó el concierto número 4 en sol mayor de Beethoven, interpretado por Claudio Arrau. El impacto se parecía a un trauma, y ella nunca quiso tocarlo. «Tal vez sea algo demasiado sagrado, como si me fuera a morir sobre el escenario», dijo.
6: Esa prudencia puede rastrearse en el plano musical y personal. El escritor y periodista francés Olivier Bellamy asegura que ella jamás podría haber cruzado palabra con Marlon Brando, su actor preferido, y cuenta que cuando se encontró por azar con Gerard Depardieu, su voz siempre la perturbó, corrió a esconderse. Quizás sea esta la razón por la cual la mayoría de sus amores fueron, ante todo, amigos. Y quizás sea también la razón por la cual los conciertos que toca más a menudo no son necesariamente los que más ama. Explica Bellamy en Martha Argerich, una biografía, publicado originalmente en 2011 por el Ateneo y reeditada a fines de 2024 por Blatt and Ríos, con traducción de Sylvia Cott.
0: Igual que en aquella edición, se prescindió del subtítulo en francés L'enfant et le sortilège, alusión a la deliciosa ópera de Ravel con libreto de Colette, que tiene por protagonista a un niño que no quiere hacer sus tareas y se rebela contra su madre y su entorno, para recibir luego el castigo de los objetos, las plantas y los animales a los que agredió. Esos misterios explora el libro, que se presenta como un mapa de vida. Cada capítulo lleva el nombre de una ciudad. El primero transcurre en Buenos Aires y se titula Jardín de Infantes, donde la pequeña Martha descubrió ese monstruo magnético de teclas blancas y negras. Una señora tocaba canciones de cuna a la hora de la siesta, pero su lazo con el instrumento empezó cuando un compañerito la desafió. ¿A qué no sos capaz de tocar el piano?
6: Eso bastó para que la obstinada Martita levantara la tapa del instrumento y replicara sin errores una de las melodías. El lazo perdura hasta hoy y a lo largo de los años tuvo sus vaivenes. Bellamy sabe narrarlos con encanto y elegancia. Después de todo, esta es la historia de amor entre Martha y el piano.

0: Olivier Bellamy, autor de la biografía de Marta Argerich, se remonta a los orígenes familiares y se detiene en el rol de Juanita, la madre, quien lograba lo imposible y exigía lo mismo de su hija. El autor deja claro que la relación siempre fue compleja, pero también que sin ella no hubiese llegado a donde llegó.
1: Marta tuvo dos grandes maestros, Vicente Scaramuza y Friedrich Gulda. El italiano llegó a Buenos Aires en 1907 e inventó un sistema de enseñanza que combinaba el conocimiento del piano con el de la anatomía humana. Era un genio de la pedagogía y el terror de sus alumnos. Solía rechazar a los niños prodigio, pero hubo dos excepciones. Marta y Bruno Gelber empezaron a estudiar con él a los 5 años. Los pianistas se ven esporádicamente, pero cada vez que se encuentran resurge la complicidad por haber compartido esa experiencia rica y tortuosa.
0: Sus clases eran consecutivas. Cuando se cruzaban, el que salía le indicaba al otro con gestos si el maestro estaba de buen o mal humor, cuenta Bellamy. En el fantástico perfil de Leila Guerriero, Opus Gelber, hay más sobre el genial pianista argentino.

0: preguntó Perón a Marta. Con la misma decisión con que había pedido a sus padres reemplazar el piano de juguete por uno real, ella respondió, a Viena. La anécdota es bastante conocida, pero aquí Bellamy la cuenta en detalle. El presidente le concedió una beca y envió a sus padres como diplomáticos.
1: En tiempos en los que se niega la importancia del Estado en los trayectos artísticos, la escena es reveladora. Marta quería ir a Viena porque ahí estaba Gulda. El maestro que al oírla tocar le dijo, «Oh, Argerich, creo que pertenecemos a la misma familia». Él ablandó la formación rígida que ella traía del método Escaramuza. Entre otras cosas, supo mostrarle que en la música también había humor. Sobre su estilo se dijeron muchas cosas. Aquel autor comparte miradas de críticos, maestros y colegas con muy buen criterio. Su manera de tocar es una mezcla de erotismo y misticismo, sintetiza alguien.
0: La elasticidad digital de Horowitz, la electricidad que emana de sus gestos, la colosal potencia de sus octavas, la imaginación del fraseo, la inmaterialidad de sus pianísimo, la vida interior de las voces intermedias, la capacidad de hacer nacer una infinidad de matices son cualidades que también se encuentran en Marta. El arte de ambos pertenece tanto a la hechicería como al gran estilo, describe el francés.

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1: Me parece que hará falta papel y lápiz.
0: Al final de nuestros viajes, volvimos con un solo convencimiento. 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
2: No se han equivocado de radio, somos Detectives Salvajes por Universidad 107.5. Hoy recorriendo la vida de Martha Argerich a partir del libro, de la biografía escrita por Oliver Bellamy, un periodista y escritor francés, donde, bueno, ya presentamos a la artista, a sus primeros movimientos, también a su familia. Ella venía de una familia que no tenía nada que ver con el peronismo, y justamente esa anécdota famosa con Perón, ¿no? Cuando él le dice, ¿a dónde querés ir, ñatita? Se había asesorado Perón en aquella época con algunos cercanos, sobre todo gente que estaba metida en el tema del ambiente de la música clásica, que le dijeron, mire que esta chica... esta niña era muy chiquita, esto fue en el 54, ella nace en el 41, así que tenía 8 o 9 años por aquella época, y ella quería ir a estudiar a Viena. También cuenta el relato lo que significó para Martha Argerich estar junto a ese profesor italiano, Scaramuza, que también fue profesor de Bruno Gelber. Y también hace referencia, relato, a un gran libro de Leila Guerreiro, que es justamente Opus Gelber, que es un perfil impresionante, es un gran libro. Pero todo esto tiene que ver con el devenir de una de saber llevarla al mejor lugar, en el sentido de que sorprendía a todos desde muy niña. Estamos hablando de una nena que empieza a estudiar a los 5 años y que ya demostraba aptitudes sobrenaturales, porque podía tocar obras sin siquiera... Hay algunos momentos del libro que son increíbles. Ella sueña una obra y después la toca, de haber escuchado, y no se equivoca. Pero bueno, la relación familiar, su padre tenía un seudónimo bastante terrible, que era Tirano, pero tuvo una muy buena relación con su hija, y esa era un poco el apodo que le ponían. La parte de la madre de Martha Argerich, y Juanita era socialista, una feminista realmente avanzada, había estudiado economía, de muy pocas mujeres estudiaban economía por aquella época, e hizo todo lo posible para que Martha tuviese la formación adecuada, ¿no? Y que todo ese poder artístico que tenía fuese conducido de la mejor manera. Pero tanto el padre como la madre de Martha Argerich no eran peronistas, incluso eran opositores. De hecho, ella pertenecía a un partido de izquierda, y su marido era radical. Hasta ellos internamente tenían serias diferencias. Pero bueno, gracias al buen uso del poder, en este caso de Perón, bueno, gracias a eso pudo ir a estudiar Martha a Viena, y ahí, bueno, con ese profesor encarar lo que iba a ser buena parte de su formación, y ya quedar como una como alguien que estaba destinada a lograr grandes cimas artísticas. Todo esto tiene que ver con esos primeros momentos. Vamos a decir lo que escuchamos, porque también es importante. Lo primero, obviamente, va a sonar mucho Chopin, y es uno de los autores más visitados por Martha Argerich. Lo que escuchábamos al principio era la sonata para piano número 3 en si menor. Después vamos a poner la lista en nuestro Facebook, búsquenla en Detectives Salvajes. Después, Escenas Infantiles, así se llama la obra, un fragmento de esa obra de Robert Schumann. Y en tercer término, lo que escuchábamos recién era otra sonata para piano, en este caso el Opus 58, pero otro movimiento, el Scherzo, que también forma parte de alguno de los mejores registros de Marta Argerich. Bueno, vamos a continuar cómo sigue la vida de Marta Argerich, cómo sigue su formación y sobre todo cuando explota en 1965 y es reconocida en el ambiente musical europeo.
3: En marzo de 1965, Marta Argerich fue la primera pianista sudamericana en ganar el codiciado concurso Chopin y se convirtió en una verdadera leyenda en la Argentina, aquilatada por su doble victoria en Bolzano y en Ginebra a los 16 años. En cada regreso, a partir de allí, fue retratada como una heroína nacional en los titulares de los diarios.
4: En el capítulo 21 de la biografía escrita por Olivier Bellamy, se cuentan los detalles de varios regresos de la pianista clásica más famosa de todos los tiempos. Como en julio de 1965, cuando vuelve por primera vez a Buenos Aires tras 10 años de ausencia, impaciente por reencontrarse con su padre y su hermano. Entonces, interpretó en el Teatro Colón obras de Schumann, Prokofiev y Chopin. En opinión de los espectadores, el recital había sido extraordinario, pero Argerich consideró que había tocado mal y se negó a salir a saludar.
3: Bellamy narra cómo la leona del piano detesta las convenciones hasta tal punto que no retrocede ante nada para eludirlas, fumando un cigarrillo tras otro, yendo al cine, mezclándose entre amigos y bebiendo litros de café.

Tras el golpe militar de 1976, Marta Argerich se negó a avalar con su presencia los crímenes de la dictadura. En 1986, su regreso fue un acontecimiento nacional. Y en 1999 se inauguró oficialmente el Festival Argerich de Buenos Aires. Luego, en la post-crisis de 2001, obligada a pagar peso por peso las deudas de su fundación, dio un concierto en una fábrica metalúrgica recuperada por sus trabajadores en Villa Martelli, junto con el pianista Eduardo Hubert, el violinista Eduardo Gintoli y el bandoneonista Néstor Marconi. Tocaron en un galpón industrial frente a unas 700 personas, entre obreros y vecinos del lugar. Marta Argerich, reacia a dar clases, creó también un concurso internacional bianual de piano, siempre con la idea de respaldar a los jóvenes músicos y descubrir nuevos talentos. Las pinceladas de Bellamy permiten entender los matices de una personalidad avasallante y escurridiza, impredecible y genial, libre, abierta. Su libertad es una fatalidad en un mundo lleno de presiones. Contraria a los artistas que se dedican a esculpir su propia estatua y fiel a su credo de vivir y dejar vivir. No casualmente, el libro comienza con una escena de 2004 en la ciudad italiana de Ferrara, con la astuta Marta llegando tarde a los ensayos y pidiendo que le abran las puertas del teatro para probar el Steinway. Sus cancelaciones eran famosas, dicen los comentaristas. Su carácter inestable, parte de su arte. Retorcida de dolor en el camarín y con el público ya en la sala, Marta amenaza con no salir, pero convencida por su viejo camarada Claudio Abado, finalmente toca y el público estalla en 20 largos minutos de aplausos. Días más tarde, al escuchar la grabación del concierto, dice, fastidiada, demasiado sofisticado.

0: Ella solo trabaja bien cuando todo el mundo duerme, cuando los relojes se detienen y lo invisible se vuelve visible. Como dice uno de sus admiradores, en su reino nunca sale el sol. Escribe Bellamy con precisión y soltura sobre la pianista más irreverente en un mundo tan exigente como solemne. ¿Es el genio no otra cosa que la infancia recobrada a la voluntad, como se lee en la cita introductoria de Charles Baudelaire?
1: Las huellas de la niña Marta, que prefiere que la llamen Margarita, son rastreadas desde el jardín de infantes, bajo la obstinación y tenacidad de su madre, que también la presionaba a sol y sombra, y el alimento de la imaginación de su padre sin casi pasar por la escuela, sostén de una clase media culta sin la que nunca hubiera llegado a ser una virtuosa, parida con un piano junto a su cama.
0: El recuento biográfico de ahí en más es variado y nutrido. La llegada del despiadado Vincenzo Scaramuzza, el pánico escénico, Perón, la vida musical extremadamente rica en la Buenos Aires de mediados del siglo XX, la revelación de Friedrich Gulda y su viaje iniciático a Viena, sus participaciones en los concursos más prestigiosos y sus debuts europeos, la relación con la familia Tiempo y con Nelson Freire, la calle de los pianistas y el amor por sus amigos, la enfermedad y Japón.
1: La carta de felicitación de Vladimir Horowitz cuando estaba dispuesta a interrumpir su carrera e, insatisfecha, buscaba un trabajo de secretaria para ganarse la vida. La compleja maternidad y sus grandes amores, y de cómo todos se desesperan por tener a Marta y cuando la tienen pierden la cabeza en cuanto ella se retrasa 10 minutos.
0: La biografía ofrece una mirada equilibrada y de asombro por un talento descomunal. Su admiración a veces se desborda en la escritura. Una memoria prodigiosa, como si tocar no le costara ningún esfuerzo, y un temperamento salvaje e indomable. Argerich dice querer descansar de sí misma y dejar de tocar tras un ritmo infernal de carrera. Pero hoy, a los 84 años, sigue maravillando cada tanto en los escenarios. A la biografía le faltan los últimos movimientos, como su relación con Daniel Barenboim y las reacciones del documental Bloody Daughter, hecho por su hija Stephanie, ahí donde el mito viviente y su lazo pasional con el piano es capaz de ofrecer otra dimensión cuando la música tiene el poder de detener el tiempo.
2: Estamos pensando con mi amigo el Tai, que está en los controles del otro lado. Vamos a armar un programa de música clásica. A él le encanta Beethoven, a mí me gusta Chopin. Y también, ¿por qué no?, a Prokofiev. Siempre me cuesta decirlo, Prokofiev. Un autor también, uno de los rusos, como Stravinsky, como Mussorgsky, que también la música, el rock progresivo ha tomado, ¿no? y ha tomado muchas enseñanzas, eso es lo que quería decir. Primero escuchábamos justamente la tocata Opus 11 de Sergei Prokofiev, y cuando el relato hablaba de ese concierto que ella se negaba a salir, creo que fue en Suiza, y con la sala llena, y justamente su amigo, el director de la orquesta, le dice: dale, que vos podés hacerlo. Justamente era una obra de Beethoven que siempre le costó, y finalmente salió al escenario y brindó un concierto increíble. Y después, cuando escuchó la grabación, dijo: no, demasiado sofisticado, la interpretación, demasiado sofisticada la interpretación. Justamente era el concierto, famoso concierto para piano y orquesta número 3 de Beethoven, ¿no? Y por eso va a ser de los pocos fragmentos que vamos a escuchar piano y orquesta, porque por lo general esas suites, esas rapsodias, esas sinfonías duran mucho tiempo, y tenemos varios fragmentos de relato, ¿no? Entonces queremos utilizar fragmentos un poco más cortos, como el que escuchábamos recién, y justamente Mariel Saviuk hablaba, ¿no? Ella ofrece otra dimensión cuando la música tiene el poder de detener el tiempo. Bueno, ¿y cómo no detener el tiempo con uno de los 24 preludios de Chopin? Justamente el que escuchábamos era el número 4, tal vez uno de los más bellos, y donde se mezcla, ¿no?, con una melancolía, una tristeza, y al mismo tiempo esa belleza increíble que tiene esta obra increíble de Chopin. Y ¿Cuál es la razón por qué llama tanto la atención? Obviamente estamos hablando de intérpretes de obras clásicas, pero la manera, el modo que tiene de llevarlas adelante Marta Argerich es lo que posibilitó esa fama mundial y lo que llama la atención y fascinación. Hay una devoción mundial por ella, y a veces desde aquí no nos damos cuenta de que, bueno, tenemos una de las mejores pianistas de los últimos 60 años, más de 60 años, ¿no? Justamente, bueno, podemos poner la fecha 1965, cuando gana por primera vez el afamado concurso Chopin, y tenía 15 años, ¿no? Una locura. Y a partir de ahí no bajó nunca, no paró nunca, y todavía sigue muy activa y muy crítica. Tal vez no se sabe tanto, pero criticó la decisión del gobierno actual que tenemos, ¿no? Tan reacio a apoyar la cultura y a desbaratar, o en este caso desintegrar todos los diferentes organismos que tienen o que apoyan a nuevos artistas. Si no, es imposible, si no hubiese salido esa beca para estudiar en Viena, donde los padres de Marta Argerich desempeñaban trabajos, les consiguió Perón un trabajo en la embajada austríaca, y a partir de ahí también cumplían con su laburo. Después continuaron, obviamente, pero fue muy importante ese apoyo estatal a un artista que necesitaba otro tipo de profesor, por lo menos una educación más avanzada. Y justamente en Austria, en Viena, estaba Gulda, que era tal vez el profesor de piano más importante de Europa. Bueno, y ahí fue cuando Gulda le dijo, somos de la misma familia, ¿no? Enseguida la aceptó, porque se dio cuenta que esa nena tocaba como los dioses. Y así hay diferentes. A mí me encantó, hay una referencia muy, muy clara en una nota de Inde Pomeraniec, que salió el año pasado cuando se editó el libro, donde ella dice: existen las leyendas humanas y Marta Argerich es una prueba de ellas. Con 84 años y en plena actividad, la artista, considerada una de las más grandes pianistas de la historia, aún sabe cómo encender el fuego de las pasiones. La magia está en sus manos, pero también en su personalidad y su magnetismo. Es Marilyn, es un Beatle, es una mujer que contiene a muchas. Es la música que entrega, y es también sus silencios y reticencias. Y esto es de lo que habla Olivier Bellamy en la biografía, ¿no? De ese espíritu insumiso que no se ajustó a las formas que tiene el sistema o el mercado musical de la música clásica, donde los pianistas son los más importantes, ¿no? Los directores de orquestas y los pianistas. Hay otros intérpretes, tal vez en segundo término vengan los violinistas, pero los pianistas son las estrellas. Y bueno, ella siempre se negó a ser una estrella, y fue por el lugar que más le gustaba. Y siempre fue como un espíritu salvaje, y todavía eso se nota, y con su melena, su manera, sus amores, todo esto tiene mucho que ver con esa búsqueda de un espíritu de libertad. Justamente que ahora la palabra libertad está tan mal usada, ¿no? Yo iba a decir libertaria, pero queda mal decirlo, me parece, porque la han robado, han robado esa posibilidad. Bueno, la búsqueda de la libertad que tiene Marta Argerich es realmente asombrosa, y sorprende y fascina, y por eso estamos hoy recorriendo su vida y sus interpretaciones, que me parece que eso es tal vez lo que más nos interesa, que sabemos que se conoce y que está muy bien valorada a nivel mundial. Pero bueno, esta historia y esta biografía muestran otro costado, y al mismo tiempo no es esas típicas biografías como las de Orson Welles, ¿no? De 1000 páginas, que son imposibles. Bueno, me parece que es una muy buena aproximación para llegar al mundo Argerich, que es muy interesante, más allá de todos sus discos grabados, de todos sus conciertos, su relación con sus hijas, sus exparejas. Bueno, todo eso también forma parte de un universo muy particular, y de eso es lo que estamos hablando. Hasta tenemos visiones psicoanalistas, que es lo que sigue.
0: Un psicoanalista le aseguró que Marta Argerich no tenía una identidad sexual definida, y Gulda, su maestro, solía decirle que probablemente era hermafrodita. Marta alega que el piano también lo es porque tiene todo: graves, agudos, melodía, armonía, y se basta a sí mismo.
1: El pianista brasileño Nelson Freire explica que cuando tocan juntos, él es fecundado por Marta porque ella es el elemento masculino del dúo. La totalidad habita en esta mujer como si fuera una criatura mítica. Otro misterio. De cualquier modo, es difícil poner en palabras lo que Marta hace con el piano. Quizás por eso, ella prefiere no hablar demasiado sobre música.
0: Argerich padeció toda su vida el pánico escénico y no es una pose. A los 8 años dio su primer concierto en público y se lanzó una amenaza terrible: si tocas una sola nota falsa, te vas a morir en el acto. Ese terror quizás explique sus famosas cancelaciones, algo que al inicio pensó como manifiesto estético. Sin embargo, Marta se ganó su lugar. Siempre es perdonada y vuelve a ser invitada.
1: Uno de los capítulos narra su lazo con Japón, donde el público la venera como a una diosa. Esa relación empezó con el pie izquierdo por una cancelación a raíz de una pelea con Charles Dutoit, director de orquesta y expareja. Pero con el tiempo, el recelo se convirtió en devoción.

0: El amor es otro misterio en el mundo argerich. Aquí se explora el amor por la música, por el piano, por los compositores. Chopin es su imposible, sus padres, hijas y amigos, los maestros y colegas. Sin embargo, da la sensación de que nada de eso la define.
1: También se dedican varias páginas a los hombres con quienes compartió grandes historias de amor. Robert Chen, padre de Laida, Charles Dutoit, padre de Annie, y Stephen Kovacevic, padre de Stephanie, quien dirigió un documental bellísimo y crudo sobre la relación con ambos, Bloody Daughter.
0: Bellamy dice que Marta se ganó una fama de mujer fatal, de devoradora de hombres, que no correspondía en absoluto a la realidad. Ella dice con gracia, no sé por qué me hicieron esa fama. Yo era muy miope y entrecerraba los ojos para ver a las personas. Quizás eso le daba a mi mirada una expresión extraña.

0: En el aura Argerich hay varios datos pintorescos. Su proverbial desorden, sus rutinas nocturnas, soy un poco draculina, su interés por la astrología, demasiado capricornio para mí, su vínculo con el dinero, he tenido mucho y muy poco a lo largo de mi vida.
1: Su memoria sobrehumana, su amor por la vida en comunidad. En los 80 compró un orfanato del siglo XIX y esa casa siempre estaba llena de gente. Nuevos talentos, músicos en crisis o, como decía Juanita, su madre, parásitos. Esa efervescencia fue atenuándose con los años, pero siempre le gustó estar rodeada de amigos. Detesta las relaciones exclusivas, el star system, los valores prohibitivos de las entradas, la solemnidad del mundillo de la música clásica y los artificios del sistema.
0: La derecha es el dinero. Yo no vengo de allí, declaró alguna vez. Por supuesto, el libro consigna los momentos destacados de su carrera. Premios, concursos, discos, sus años sin tocar y la lucha contra el cáncer. Pero lo más atractivo no reside en la información pública, sino en eso que es más íntimo y profundo. Su lazo afectivo e irremediable con el piano.

No es difícil enamorarse de Schumann y de Marta Argerich al mismo tiempo. Lo que acabamos de escuchar es una de las obras más importantes de Robert Schumann, justamente Escenas Infantiles, el opus 15 de este enorme autor, y ese fragmento se llama Ensueño. Antes escuchábamos La Petite Suite de Claude Debussy. Y acá estaba Marta a dos pianos, una también suele tocar a dos pianos, con la pianista rumana Cristina Marton, que fue la ganadora del primer concurso Marta Argerich en 1999. Si tiene enormes talentos Marta Argerich, también tiene mucha generosidad y ha sido una referente para muchos pianistas jóvenes que han, no sé, vivido en su casa en Suiza, y también han formado parte de, bueno, diferentes maneras de ser como una especie de madrina en cuanto al apoyo y sobre todo en los primeros movimientos en la carrera de artistas jóvenes. Y justamente esta pianista muy joven en aquel momento, 1999, Cristina Marton, compartía esta obra de Debussy, y lo primero que escuchábamos para los conocedores era un fragmento, justamente el segundo movimiento de la Suite Cascanueces, famosísima, de Tchaikovsky, otra obra donde se destaca la interpretación de Marta Argerich. Hay de todo en la vida de Marta Argerich, como la de cualquier persona, pero son como movimientos explosivos, ¿no? Sus relaciones, la relación con sus hijas, hay varios momentos muy complicados, y hasta que a veces no queda en una muy buena posición, pero también situaciones que se fueron dando a medida de que, bueno, avanzaba la carrera de la pianista argentina. La relación con su hermano, su hermano tenía un seudónimo Cacique, y era unos años más chica que ella. Para que no interfiriera con su carrera, los padres lo mandaron a vivir a Córdoba. Bueno, ahí también decisiones terribles y crueles en este sentido. Y Cacique le gustaba tocar el piano y se mató por interpretar una obra clásica y mostrarle a su hermana más grande que él también podía tocar el piano. Bueno, ella lo observó y después, de espalda, tocó la misma obra. Él nunca más volvió a tocar el piano, ¿no? También había crueldad de una adolescente, Marta Argerich, en esos sentidos, qué sé yo, acá juega la competencia, las rivalidades y hasta a veces la inconsciencia. No estamos justificando nada, pero digo, de todo eso también habla la biografía de Olivier Bellamy, y por eso también nos resulta tan interesante. No es un retrato apologístico, ¿no? Está todo bien, ¿no? Hasta hay cosas que están muy mal a lo largo de su vida, pero también ha tenido la posibilidad de reparar algunos errores, sobre todo con sus tres hijas, ¿no? Con las que tiene muy buena relación actualmente, pero en un principio, sobre todo con la primera, no fue así, y de hecho ella perdió la tenencia de su hija y estuvo 7 años su primera hija viviendo con familias después de un problema judicial grave, ¿no? Donde la mandaron a un orfelinato, ¿no? Cosas terribles. Pero todo esto está en el libro de Bellamy, y también están las grandes obras. Yo elegí un fragmento de la Suite Cascanueces, vuelvo, y justamente es la parte llamada Danza Árabe, que acá también Marta Argerich a dúo con Mirabel Adina, otra gran pianista. A mí me recuerda mucho a John Cale, ¿no? Y yo estoy seguro que John Cale adora a Marta Argerich, sobre todo por este tipo de interpretaciones.

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0: Acabamos de escuchar tal vez la obra más conocida de Frédéric Chopin, la polonesa, una de las tantas polonesas, pero en este caso la heroica, que es una de las obras, es una obra maestra, está considerada como una obra maestra y de las más complejas a la hora de una interpretación adecuada. Bueno, Marta Argerich es una de sus obras favoritas y hay mil registros, muchísimos registros a lo largo de toda su carrera, donde demuestra que puede hacer de esta obra de Chopin, bueno, casi como adueñarse, ¿no? En cierta forma, ser una de las mejores intérpretes de justamente la heroica, la polonesa heroica, que es lo que acabamos de escuchar. Antes también queríamos bajar cierta... No creemos que la música que venimos escuchando sea solemne, ¿no? Pero también esa devoción que provoca Marta Argerich en las masas. Así que nosotros formamos parte de esas masas que adoramos a Marta Argerich. Bueno, llegamos a la última parte del relato documental en la voz de Mariel Saviuk. Lo que viene ahora es una especie de resumen. Son tres bloques, un poco contando algunas decisiones estéticas que toma Olivier Bellamy a la hora de realizar esta biografía, la biografía de Marta Argerich. Algunas que tienen que ver con su complicidad con la artista, algunas que también están relacionadas a otras cuestiones que no abordan algunos temas específicos, pero por sobre todas las cosas creo que en el balance se valoriza muchísimo la biografía de Bellamy, porque él llegó a, no sé, a, en esa intimidad, en esas varias charlas que tuvo con Marta Argerich, pudo encontrar ciertas, intimidades en cuanto a que Marta contó cosas que no había contado nunca, y eso también es lo importante. Pero también hay una mirada europea a una artista sudamericana, ¿no? Y a veces, no sé si es una corrección política y hasta a veces un racismo no explícito o inconsciente, que queda demostrado. Y hay justamente una frase de Bellamy que es bastante criticada por varias reseñas, donde se nota que es la mirada de un europeo hacia un artista de otro continente y de un país del tercer mundo, y esto queda claro. Pero vamos a esta parte final del relato documental en la voz de Mariel Saviuk.
1: Como dijimos al principio del programa, el subtítulo en francés del libro de Olivier Bellamy es una clara referencia raveliana, pero ahí no terminan las conexiones entre el compositor francés y la pianista argentina.
2: Al igual que la de Ravel, uno de los compositores a los que la artista ha abordado con mayor desparpajo y genialidad, la personalidad impredecible de Marta Argerich fue siempre asociada al carácter infantil, lo cual justifica también el título secundario de la edición original.
1: Sin dudas, el mayor mérito de Bellamy radica en el hecho de haber podido concretar una biografía de uno de los personajes más escurridizos e inclasificables del mundo musical. El periodista y escritor francés trabajó durante años, compartió distintas vivencias con Marta, observó su caleidoscópico entorno y, por supuesto, dialogó con todas las voces que se prestaron al juego.
2: El recorrido es ordenado y veloz. Bellamy no se detiene demasiado en los sucesivos episodios que van desfilando ante los ojos del lector. Así se suceden los orígenes familiares de Argerich, su infancia atípica, su traumático paso, quien de los alumnos del maestro Calabrés no lo tuvo, por el estudio de Vincenzo Scaramuza, la vía de escape que encontró en Friedrich Gulda, la explosión de fama a los 16 años en los concursos de Bolzano y Ginebra, el posterior vuelco en su carrera, la búsqueda de un nuevo guía, su complicada relación con su primer marido, Robert Chen, el no menos doloroso episodio de la pérdida de la custodia de su hija mayor, Laida, y la recuperación que la llevó a arrasar en el concurso Chopin de Varsovia.

0: A medida que van pasando las páginas de la biografía de Marta Argerich por Bellamy, aparecen las uniones con Stephen Kovacevic y Charles Titoit, padres respectivos de sus hijas Stephanie y Annie. El escándalo Pogorelich en Polonia, su residencia en Ginebra y su mudanza a Bruselas, el diagnóstico y curación de su cáncer y el nacimiento y la crisis de sus primeros festivales en Argentina, interrumpidos en el 2005.
1: Entre la narración de estos y otros sucesos, el admirador de Marta buscará y encontrará algunos episodios puntuales, como el encuentro con Perón, en el que se posibilitó el traslado de toda la familia a Viena, coronado por aquel "Adelante, Martita", con el que el entonces presidente rubricó el libro de autógrafos de la pequeña pianista.
0: U otros legendarios, como la secuencia en la que, mientras compartía casa y aprendizaje en Ginebra con su amiga Cucucha Castro, Argerich aprendió, mientras dormía, el tercer concierto de Prokofiev, solamente escuchando en sueños a su compañera. También habrá, por supuesto, revelaciones jugosas e insospechadas.

¿Es posible que el biógrafo francés transita a vuelo de pájaro la riqueza inagotable de una historia y una personalidad extraordinarias? Bellamy parece abordar al personaje desde la admiración del fan, más que desde la observación neutral o el conocimiento intrínseco del oficio. Y en entrevistas posteriores, declaró haberse transformado en amigo de la pianista, además de biógrafo. Un doble rol tan admirable como peligroso. La mirada de Bellamy no es ajena a la fascinación y de ella emergen acertadas observaciones. Pero al mismo tiempo hay en el libro algunas conclusiones polémicas, como cuando su autor afirma que físicamente Marta Argerich parece una indígena americana y es posible que su carácter gentil y empático la haya llevado a identificarse con la población más desheredada de su país. Amén de un aspecto bellísimo en esta edición, con una tapa en color sepia que rescata una de las fotos más hermosas de Argerich en un formato casi cuadrado y papel Buxell en el interior, el libro de Bellamy padece sin dudas la desactualización. Pese a que contiene los acontecimientos más sobresalientes de los primeros 65 años de la vida de la pianista, luego de su publicación han sucedido cosas que, como dijimos antes, merecerían haber sido incluidas. Por ejemplo, su largo y fructífero matrimonio musical con Barenboim, que motivó el regreso triunfal de Marta al Teatro Colón. O el documental Bloody Daughter, hecho por su hija Stephanie en 2012, que provocó una implosión en el núcleo familiar por el abordaje crudo y desromantizado de su figura. O su renovada colaboración con su ex esposo Charles Dutoit, a la que desde hace años se suma Annie, la hija de ambos. De todas maneras, quienes buscan conocer más de cerca a la leona del piano, ese fenómeno único en la historia de la música que no deja de asombrar, siguen teniendo la obra de Bellamy un pasaporte ligero y de grata lectura, ahora presentado en esta nueva edición. Aquellos fanáticos que aún no la hayan leído seguramente podrán identificarse con la mirada del biógrafo, más cercana al influjo de la seducción que a la observación meditada.

Lo que escuchábamos recién justamente era una obra bien argentina, Libertango, de Astor Piazzolla, en una interpretación junto al pianista Eduardo Ubert, y casi como una especie de reafirmación de su identidad. Luego de que cuando se va a los 9-10 años, nunca más volvió a vivir en la Argentina, pero siempre volvió Marta Argerich. Se negó a volver en la época de la dictadura, y eso que fue reclamada por los capitostes, que siempre buscaban, ¿no?, a algún deportista, el Mundial del 78, como bueno, ella nunca vino durante la dictadura, ni de Lanusi, ni la de Onganía, ni la de Livingston, ni tampoco la de Videla. Pero bueno, ya a mediados de la década de 60 era famosa, ¿no?, siendo muy, muy jovencita, muy adolescente todavía, y nunca dejó de estar atenta a los problemas de nuestro país. Pero más allá de esos gestos de tocar en fábricas tomadas y de apoyar a artistas jóvenes, siempre tuvo una actitud muy antiderecha, ¿no? Y eso que ahora están tan de moda las derechas. A mí una de las cosas que más me fascina de Marta Argerich, no solamente su talento artístico, a veces cuando uno habla de talento, bueno, ¿qué se puede decir a esta altura? El talento de Marta, ¿no? Es algo que supera cualquier capacidad de asombro. Pero más me gusta es su relación con la fama, ¿no? Porque hay que convivir con ese monstruo, y me parece que es uno de los mejores ejemplos de, bueno, cómo uno puede continuar siendo salvaje y teniendo así hasta ese espíritu lúdico de la infancia, y como que eso nunca lo perdió. Y tal vez el gran mérito de Olivier Bellamy haya sido lograr que Marta Argerich hablara por primera vez. Hay muy pocas entrevistas, y la mayoría de las entrevistas son muy parcas de Marta Argerich, y por eso también me parece que el libro vale la pena. Es un libro corto, se lee rápido, son 260 páginas, y aunque parezca mentira, el recorrido está, los momentos más importantes de esa línea de vida están registrados. Tal vez faltan otras, pero como aproximación, como llegar a ese universo, me parece que es más que recomendable. Antes escuchábamos, justamente hablaba el relato de Prokofiev, la sinfonía número 1, y en el primer término sonó de nuevo obras de Chopin, la mazurca número 26, y vamos con uno más, en este caso de Maurice Ravel, otro artista muy visitado por Marta Argerich, Juegos de Agua.

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Es difícil convivir con los silencios de la música clásica, no para cualquier operador, y la atención que ha puesto Jorge Vilela del otro lado, realmente de este lado la agradezco, y también a María Sabiuk en el relato documental, Jorge Aloy en lo que fue la edición de toda esa parte, y de este lado también vamos a agradecer a Juan Manuel Manarino, autor de una de las notas que nos sirvió como fuente para este recorrido por la vida de Marta Argerich. Pertenece a una web, antes salía en papel, a mí me encantaba, una revista cultural, otra parte, pero la pueden buscar, hay de todo, mucha literatura, mucho cine, mucho arte en general, teatro, discusión, teoría, ensayo, busquen otra parte y asóciense, porque es difícil mantener un medio cuando ahora hay poca crítica musical, literaria. Bueno, me parece que es un muy buen lugar. Y también a Laura Gómez, otra de las fuentes para nuestro relato documental, una nota aparecida en noviembre del año pasado de Página 12, así que bueno, para ellos también nuestro agradecimiento. Busquen el libro de Olivier Bellamy, la biografía de Marta Argerich, realmente es muy, pero muy recomendable. Recién escuchábamos a Chopin, Andante Spianato, es la gran polonesa, y ahora para el final, otro de los 24 preludios, creo que ya habremos escuchado 4 o 5 hoy. Este es el número 15, uno de los más bonitos. Con esto nos despedimos. Esto fue Detectives Salvajes, hoy dedicado íntegramente a la vida y la interpretación de Marta Argerich.

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1: El viejo de la bolsa.
2: Las historias que se llevó la costanera Peloncho, acá, cerquita del jardín botánico, estaba el puente negro sobre el arroyo Saimán, y cuando llegaba la noche, la gente de la zona no se animaba a pasar por el puente. Tenían miedo, porque decían que de vez en cuando aparecía fumando un 43-70 y borracho el finao Edgardo Polaco Alcántara. El viejo de la bolsa.

Es una triste historia de amor, Peloncho. Dicen que el polaco, que era mecánico de automóviles, y su esposa, la Berta, llegaron procedentes del interior con una mano atrás y otra adelante, y se instalaron en el monte, haciendo un ranchito detrás de la escuela 238. El viejo de la bolsa.

El polaco y la Berta tuvieron un hijo. Dicen que era hermosa la criatura. Pero un día, cuando la Berta fue a lavar la ropa en el arroyo Saimán, debajo del Puente Negro, en un segundo se distrajo y el bebé se ahogó. El viejo de la bolsa.

La Berta nunca se pudo recuperar de la muerte de su primogénito y tomó la drástica acción de tirarse del puente y morir ahogada en el arroyo. Entonces dicen que el polaco se dedicó a la bebida y prácticamente vivía en el puente, totalmente perdido. Hasta que un día lo encontraron ahorcado debajo del puente. ¡Qué historia trágica, Peloncho! El viejo de la bolsa.

Por el viejo de la bolsa pasaron, musicalmente hablando, Kansas, Boston, Lynyrd Skynyrd, David Lebón, y nos vamos escuchando A la Vieja Ruta.

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0: Muy buenas tardes a todos, bienvenidos al mundo de la guitarra a través de nuestra audición de Clásica Nacional de Segovia a Yupanqui. Hoy, quienes conocen nuestras páginas por internet saben que hemos promocionado un homenaje a un gran músico que nació en 1923, se cumplen 100 años de su natalicio, don Eduardo Falú. No podemos estar ausente en estos acontecimientos de estos maestros que no necesitaron de tiza y pizarrón para dejarnos grandes enseñanzas. Recordemos una vez más, don Eduardo nació en un pueblito, el Galpón, localidad del noroeste argentino, a 160 kilómetros de la ciudad de Salta, capital de la provincia. Y si hay alguien que está autorizado para sumarse en este festejo de recordar, porque es un festejo de saber que un argentino ilustre es nuestro de cada día, es Carlos Martínez, que ya vamos a saludar, que ha venido con su guitarra porque ha recibido el legado de don Eduardo al trabajar juntos ambos para hacer una recopilación instrumental de la guitarra. Y se suma también, por supuesto, en todo esto, Fabio Caputo Rey, que no está presente físicamente, pero sí a través de su editorial que nos ha hecho llegar desde Valparaíso, Chile, y que ya la vamos a poner en el aire.
1: Buenas tardes a ti, Sebastián, y a los oyentes de Radio Nacional Clásica. Es un gusto para mí acompañarlos en este programa recordatorio de Eduardo Falú y de su obra, cuando se están cumpliendo los 100 años de su nacimiento. Sin duda, debo recordar, entre los hitos de nuestro programa, se encuentra aquel reportaje que le hicimos aquí, algunas de cuyas partes volveremos hoy a difundir, así como también cuando se cumplieron los 25 años de nuestro programa de radio. Ese inolvidable momento en el segundo concierto del Complejo Teatral La Plaza, cuando pudimos rendir homenaje a su trayectoria artística. Afortunadamente, y para nuestro bien, el recuerdo de Falú sigue presente como uno de los grandes del folclore argentino, indudable y eterno ocupante del podio. Y no tenemos que estar hablando de él lamentándolo como a un artista olvidado que necesita una revalorización. Da cuenta de esto que sus obras y arreglos siguen tocándose en concierto. Carlos Martínez grabó toda su obra completa en Aqua Records y hoy está, junto a las grabaciones originales del propio maestro, disponible para todo el mundo. Esté donde esté, se puede escuchar en cualquier celular o en cualquier equipo de audio, en Spotify o iTunes. Es necesario decir que Eduardo Falú, con su característica voz grave, nos sigue interpelando e impulsando a ser mejores, en contraposición a un discurso muy en boga hoy, de que al público hay que darle lo que quiere como si fuera una papilla predigerida, traicionando el propósito del arte. Falú pregonaba que la música nacional tiene que ser la síntesis de todos los esfuerzos. Hay que vencer la tentación de hacer una música inocua, que venda rápido, sin preocuparse por valores perdurables. Falú opinaba que el creador no debe ponerse en la órbita de lo que le piden, sino todo lo contrario. Debe exigir al público, exigir una atención y un respeto por lo que está haciendo. Construyó a través de la guitarra un puente entre lo popular y la música culta, no puramente el rasgueo. Como en su momento hizo Fleury, incorporó la técnica de la guitarra clásica a las composiciones folclóricas, dándoles de esta forma un ropaje majestuoso, y por ello ya ocupan el lugar más alto en la consideración universal. Envío para todos desde Chile mi cálido saludo, para toda la audiencia de Radio Nacional Clásica y también ahí para los queridos compañeros del estudio de radio que te acompañan hoy. Un abrazo.

0: En nuestra apertura musical en De Segovia a Yupanqui, con un programa especial dedicado al maestro Eduardo Falú, a 100 años de su nacimiento, nos entregaba Zamba de Vargas, tema popular instrumental, arreglo del propio músico homenajeado Eduardo Falú.
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0: Muchísimas gracias. Nuevamente en el aire tenemos nuestra operadora Julián Espatafora, nuestro locutor Fernando Farías y nuestro coordinador de aire Ciancio Del Giudice. ¿Qué tal? ¿Cómo estás, Fernando?
1: Muy bien, muy contento de estar en tu programa que me encanta.
0: Muy bien, y tenemos visita, ha venido la profesora Carolina, que es de la provincia de Buenos Aires, a conocer nuestra audición, está muy atenta a todo esto. Después le preguntaremos cómo ha sido la actuación de Carlos Martínez. ¿Cómo estás, Carlos?
2: Buenas tardes, ¿qué tal, Sebastián? Bien. Contento de estar aquí en tu programa, claro está.
0: Vamos a decir que yo tengo una emoción porque vamos a pasar un fragmento de unos 15 minutos de un reportaje que no tiene desperdicio, que se hizo aquí en este estudio de Clásica Nacional, y don Eduardo cuenta qué es lo que pasó en este estudio cuando él vino a Buenos Aires. Y vino a nuestra audición un poco, si se quiere, a festejar sus 50 años de haber llegado a esta ciudad de Capital Federal. Pero bueno, pasaron los años y un día se presentó un guitarrista, Carlos Martínez, y le dijo: don Eduardo, yo toco sus temas, pero no hay libros, no hay partituras, esto. Bueno, Chango, ¿qué podemos hacer? Y bueno, sería bueno recordar estos 100 años del nacimiento de este pilar de la cultura argentina para que Carlos nos diga cómo fue tu primer acercamiento. Yo después voy a contar cómo fue la primera vez que lo vi a don Eduardo.
2: Mi primer acercamiento a Falú fue llevándole un CD justamente con música de Yupanqui, a Sadaí. Me felicitó, me preguntó con qué guitarra tocaba. Y años más tarde se dio un festival en Avellaneda donde lo homenajeaban y me preguntaron si yo me animaba a cerrar el festival. Le dije que sí, estaba don Eduardo presente en el público. Recuerdo que estaban en la primera fila con su gorra en la mano y atento a todos los guitarristas. Entonces, cuando me presenté para tocar, anuncié de que iba a tocar obras que él no había editado. Entonces empezó a parar la oreja al hombre. Y recuerdo muy bien que, bueno, terminó el concierto, se acercó, me saludó y me dijo: Changuito, dice, pegate una vuelta cuando quieras, dice, por Sadaic, tráete una guitarra. Claro, eso para saber el sonido de uno, para conocer realmente mano a mano el sonido del guitarrista. Y así fue, recuerdo que eso fue un día domingo, el lunes estaba yo presente en Sadaic con una guitarra. Me preguntó qué otras cosas me gustaría tocar de él, qué otras obras, y recuerdo que le dije La Ciudad Argentina, pero que era muy costosa la orquesta, así que entonces fue ahí cuando un mes después vino el director Rolando de Piaggi de la Orquesta del Congreso de la Nación y me dijo que me había recomendado Eduardo Falú para que yo tocara su obra. Y así fue como la toqué varias veces, ¿no? Claro está, con don Eduardo en primera fila escuchando su obra. Y bueno, luego también él accedió a hacer una nota, recuerdo, en un diario muy importante de Buenos Aires, con relación a los CDs que grabé con parte de su obra. Falta grabar algunos temas más, así que en algún momento se harán. Y bueno, siempre fue muy, muy generoso con su palabra y con su accionar en todo lo que fuera apoyar el arte de, no tan solo hacia Carlos Martínez, sino hacia muchos guitarristas, ¿no?
0: Soy testigo del cariño que le tenía Eduardo Falú a Carlos, un gran respeto. Yo he estado presente porque nosotros le hicimos un homenaje cuando cumplimos 25 años de radio y fuimos a Sadaí con Carlos, y don Eduardo lo recibió como un hijo. Realmente el cariño justificado que tiene sobre Carlos Martínez, porque acá tengo en mis manos volumen 1, volumen 2 de todas las obras. Como dice Carlos, faltan algunos temas, pero creo que para un hombre, para un artista, que venga alguien de decir, necesito y deseo que su obra siga en el tiempo, se prolonga en el tiempo, para un artista eso es fundamental. Sabe que no muere su vida artística con él, sino que sigue. Y Carlos ha hecho esto. Por eso está presente, está justificado que hoy tengamos a Carlos, porque yo podría haber pasado todos los temas de don Eduardo. Pero me parece que don Eduardo, que abrazamos al cielo, está muy feliz de este chango, como él le dijo, pueda estar presente aquí en este estudio, que después vamos a descubrir qué es lo que dice don Eduardo sobre este estudio. ¿Te escuchamos, Carlos?
2: Muerte y entierro del Pujay, de don Eduardo Falú.

0: gracias. Hemos entrado en ese clima de guitarra, de recuerdos, de emociones, de todo esto que provoca la guitarra y estos temas que traducen el ámbito donde nació este salteño, que es un salteño de lujo, un ilustre ciudadano del mundo y de Salta, don Eduardo Falú. Y como lo ha conocido Carlos Martínez en este transitar de la guitarra, ¿cómo era tu acercamiento con él? ¿Tocaban ambos la guitarra? ¿Qué sentías al escucharlo a don Eduardo? ¿O don Eduardo te hacía alguna observación, algún arreglo? ¿Cómo era esa experiencia que son íntimas y que a veces no salen en ningún diario?
1: Bueno, eso, por empezar, yo arranqué de muy jovencito a tratar de transcribir algunas cosas de don Eduardo, no en el papel, sino memorizándolas. Yo era tan joven que todavía no escribía música. Y realmente, bueno, me costaba mucho. En aquella época no había ningún programa para hacer estas cuestiones de desgrabación. Hoy se pueden alentar las grabaciones. En aquella época era a puro dedo en el grabador. Y cuando me acerqué a él, le llamó la atención, bueno, de por ejemplo que uno le tocara quizás temas que él había dejado de tocar hacía muchos años, ¿no? Revivir temas que ya él no tocaba más, que lo había grabado en su juventud, y bueno, realmente se llenaba de alegría. De hecho, me escribió unas palabras que están en uno de los CD, donde, bueno, una de las cosas que rescataba, por ejemplo, es la muerte y el enterro de Pujay, que decía que él ya no lo había tocado más hacía muchos años, ¿no? No por una cuestión de complejidad técnica, sino quizás porque ya había pasado ese momento de su admiración o su ánimo de tocar esa música criolla, ¿no? Y bueno, fue componiendo más obras. Y de hecho, bueno, compartimos muchas cuestiones sobre las obras de él. Él, en su momento, cuando empecé, yo le mostré cosas que había escrito, transcrito. Recuerdo que fuimos a BMG a querer editar algunas cosas. Nunca se editaron, de hecho. Recuerdo que tuve que facturarle a BMG y todo, y nunca se escribió nada. Entonces don Eduardo, cuando volvimos a salir, me dice: Changui, tú, si no te pongas más en molestia para esto, o sea, a nadie le interesa. Entonces yo, no sé si en una cuestión de falta de respeto o de estar atinado, le comenté de que estaba equivocado y me quedó mirando. Le digo: Bach, ¿por qué se toca? Porque está escrito, sí. Vivaldi, pues se toca, está escrito. Bueno, todos esos músicos, le digo, se tocan porque sus obras están escritas. Y si su obra no se escribe bien, no se transcribe como se debe, se va a olvidar. Y dice: tenés razón, dice, seguí. Y pero bueno, son esas cosas. Recuerdo un día estábamos en Sadaic, él tenía un sillón con apoyabrazos y juntaba sus manitos, y recuerdo haberle hecho una pregunta. Le digo: don Eduardo, le digo, usted tiene dimensión, usted se da cuenta la obra guitarrística que ha dejado. Me miró encogiéndose de hombros, como diciendo: no, ahí está, dice. Ahí quedó, dice, no sé si realmente es linda la pregunta, me dice, pero no. No tengo dimensión, me dijo. No, nunca me he puesto a pensarlo. Y ha dejado, de hecho, una gran obra. Desde ya se sabe que muchísimos guitarristas han grabado la cuartelera. Quizás la última versión más conocida sea la de David Russell, un guitarrista clásico en estos momentos mundialmente conocido, que ha tomado una obra de don Eduardo Falú y la ha grabado. El otro es este hombre de Suecia, Göran Solskjær. Lo conocí, tuve la suerte de conocerlo en Suecia, y bueno, una gran admiración por este gran, como le dicen, el turco Eduardo Falú,
0: ¿Cómo le dicen el turco?
1: Gran maestro de la guitarra.
0: Creo que no me equivoqué, porque aquí Carlos logró emocionarme en ese contacto de hacernos imaginar a don Eduardo sentado en un sillón con sus manitos, y lo fue haciendo, Carlos, como era la postura de don Eduardo. Realmente me emocioné. Me emocioné porque lo vi la figura. Está presente Eduardo Falú. Vamos a ir un tema, y él admiraba mucho, y que tomó algunas clases con María Luisa Nido, y creo que María Luisa Nido dejó un testimonio sobre don Eduardo Falú, para luego escuchar a Carlos Martínez.
2: Vamos a compartir entonces ese pensamiento. Dice María Luisa Anido: considero que Falú posee la más hermosa virtud que pueda tener un auténtico artista, una gran personalidad cautivante. Falú es Falú, es único. Con ello está dicho el mejor elogio. Es personal su cristalina y maravillosa sonoridad, así como su extraordinario virtuosismo instrumental, y es personal su fraseo, su decir, todo. Con toda mi sincera admiración, firma María Luisa Anido en noviembre del 74.
0: 74. Luego de las palabras, la música. Carlos Martínez compartiendo de Segovia a Yupanqui en este tributo a don Eduardo Falú a 100 años de su nacimiento.

0: Bueno, estamos realmente con un momento musical, ¿no es cierto, Fernando?
1: Sí, sí, la verdad que estoy acá sin palabras, y soy locutor, no debería quedarme sin palabras, pero estoy muy emocionado. Esta Murmullos de la Laguna, qué maravillosa obra, ¿eh?
0: Yo estaba pensando recién, cuando uno arma un programa, generalmente tiene tendencia a caer en la biografía. La biografía hoy, con los medios de comunicación que hay 20.000 páginas, pero tener un testimonio directo de alguien que lo conoció, al autor, al intérprete, que es el caso de Carlos Martínez, claro, desde el punto de vista guitarrístico, su voz es autorizada, y realmente un privilegio, ¿no?, de haberlo conocido. ¿Y qué te queda de todo esto? ¿Se extraña? Que yo supongo, porque son temas de terapia también esto, ¿no?, tener una relación, y el duelo me refiero, ¿no?
2: Sí, se lo extraña, y mucho. Se extraña, por sobre todas las cosas, al hombre con mundo, pero más allá de su mundo, su humildad. Esa cuestión de poder hablar de igual a igual, o por ahí contarle yo una anécdota. Yo contaba con 17 años y salió publicado en el diario que iba a haber un concierto de Eduardo Falú. Entonces, claro, yo me vine para Buenos Aires, Teatro San Martín. Recuerdo que estaba en el hall, y cuando me presento en el hall para comprar la entrada, me dice, no, dice, el concierto es privado, porque era para la gente de la Fundación Favaloro. Así que recuerdo muy bien haberlos visto entrar en el hall del Teatro San Martín a don Eduardo con su guitarra. Se sacó su gorra, se sacó su abrigo, lo puso sobre el brazo, y saludó a una gente que estaba ahí, se ve que lo esperaban. Esto se lo conté a don Eduardo, y le dije que, bueno, que de ahí me había ido medio pateando sapos, porque iba enojado, yo no lo había podido escuchar. No me dejaban asistir al concierto. Y me había prometido esa noche que algún día él me iba a escuchar. Recuerdo que cuando le terminé de contar todo esto, me sonríe y me dice, ¿y pero por qué no me dijiste que estabas vos? Así te dejaba entrar, como si fuera que me hubiera conocido de antes él, ¿no? Como un poco diciendo, vos sos el culpable por no haberte acercado. Quizás, bueno, por la vergüenza, un muchacho de 17 años, que estaba muy lejos de poder tocar sus obras, la admiración que le tiene a ese maestro no me permitía acercarme.
0: Habló de la humildad, y justamente tenemos el reportaje donde en un momento él habla de la soberbia y de la humildad, las diferentes características del hombre, del ser humano, del artista. Y luego vamos a seguir con Carlos Martínez, con este testimonio y con su música. Es muy lindo que hoy podamos estar juntos y poder vivenciar estas palabras de estos grandes maestros. Este es el reportaje que le hicimos a don Eduardo Falú cuando él cumplió 50 años de su llegada aquí a Buenos Aires, y que actuaba en esta radio que era Radio El Mundo, y lo que significó para él este estudio donde estamos transmitiendo en estos momentos. Vamos a esa nota. Aclaro que esta cinta es de sacada, esta grabación es de una cinta cassette que fui descuidado con mi material y lo dejé pasar años, que luego sí lo pude digitalizar, y van a encontrar una primera parte que, como dicen en la jerga, baila un poquito el sonido, pero se escucha perfectamente. Eduardo Falú compartiendo de Segovia Yupanqui.
3: Pusieron decir que quien tiene sueños y anhelos, de alguna manera es el sustento de la vida. Y yo lo he tenido a través de este programa de Segovia Yupanqui, 13 años en el aire. Y siempre dije que, si bien es cierto que por este micrófono pasó un español como Andrés Segovia o Narciso Yepes, un uruguayo, Abel Carrevaro, Paco de Lucía, y tanta gente conocida en el mundo, pero me parece que había en este casillero de recuerdos un nombre que me faltaba, y que creo que debe ser el músico que más, de alguna manera, entre comillas, temor tuve de acercarme. Por ese respeto, por esa admiración, por todo lo que él significa en el arte de la guitarra argentina. Su voz no necesita presentación, su guitarra no necesita ser mencionado quién es, porque para nosotros es simplemente don Eduardo Falú.
4: ¿Cómo le va, Sebastián?
3: ¿Ya me ve?
4: Muchas gracias por sus conceptos y sus elogios.
3: Yo creo que nosotros los argentinos debemos saber que un micrófono, maestro Falú, es para escuchar a las grandes voces. Nos hace falta. Quienes conocen la puna dicen que en el altiplano están los escuchados, esa gente que tiene 20 palabras y 200 ideas.
4: Así es, así es.
3: Y que cada tanto se recurre a ellos. Claro, y yo le he pedido que venga. Yo sé que no le ha sido fácil venir hoy al programa. Lluvia, reunión en Sadaid, un viaje mañana, su garganta. Sin embargo, usted ha tenido un gesto de un verbo, del verbo dar.
4: Bueno, sí, lo agradezco. Por supuesto, le estaba debiendo esta visita de hacía mucho tiempo, me dijo usted, así que... Bueno, le di la vez pasada cuando nos vimos, le dije, bueno, voy a ir el día miércoles, sin acordarme que tenía que viajar el otro día, pero ya estamos acá, bueno, en buena hora este encuentro.
3: Ya lo creo. Usted sabe que uno, a medida que pasa el tiempo, va recopilando su música, su pensamiento, su palabra. Cada tanto nos encontramos con Juan José y le preguntamos por su padre. Dice, bueno, papá, está o en el interior del país o en este momento no está en el país. Y siempre va quedando ese deseo de conversar con usted y de saber que este año... usted cumple nada menos que 50 años de su llegada aquí a Capital. Yo también soy provinciano, le aclaro, claro. por eso percibo quizás su emoción. Yo me vine de Santa Fe y usted se vino de Salta. Hace 50 años, y yo creo que grandes cambios debe haber habido de 50 años.
4: Hace 50 años que vine a actuar en esta radio que se llamaba Radio El Mundo. Y yo recuerdo que acá en este estudio, en momentos previos a la audición mía, que era la sala A, la sala grande, uh-huh, era con público, me ponía a estudiar acá, a repasar los temas acá. Esto me trae mucho recuerdo y nostalgia cada vez que vengo a esta radio, porque acá pasé gran parte de los primeros años que vine a Buenos Aires, ¿no? Radio El Mundo. Después tuve otras audiciones en distintos horarios también. En fin, Buenos Aires me ha tratado muy bien a mí, ¿no? Me ha tratado, fue muy auspicioso para mí Buenos Aires, ¿no? Era el Buenos Aires en que en cada esquina de la calle Corrientes había una orquesta de tango, ¿no? Que había una gran vida nocturna, ¿no? Es decir, que todo lo que se escuchaba era nacional y otra música que, si bien no era nacional, pero era música también. Era música en el buen sentido de la palabra. Uh-huh. Estaban de moda las canciones mexicanas, venían canciones europeas, el jazz, el viejo jazz, de New Orleans, todas esas cosas. No, antes de toda esta penetración que el ruido que hay ahora, ¿no? Quiere decir que había música. Buenos Aires era depositaria de música, una ciudad de una gran cultura, ¿no? Y lo mejor venía a Buenos Aires, tanto en el género clásico como en el género popular. No, usted mismo está nombrando a gente como Jeppe, como Segovia, que han venido acá, pianistas de primera mano, de primer orden acá, ¿no? En fin, era bueno, y vine a Buenos Aires, pasó el tiempo y bueno, de acá me irradié para todo el mundo, digamos, para el interior para el exterior. Uh-huh. Este es el fenómeno de nuestro país, que la música del interior tiene que venir a Buenos Aires para que las conozcan bien en todas partes, ¿no?
3: Claro, sí, suelen decir que Dios está en todas partes, pero atiende en Buenos Aires. ¿Le así pasó eso a usted también acá?
4: Y claro, pues así es. Uh-huh. Claro, y el folclore en el norteño, la música norteña, que es tan vasta y tan rica, no se conocía en estas regiones de por acá. Acá se conocía la milonga, el estilo, esas cosas, ¿no? Con los hombres que habían abierto surco acá, como Abel Fleury en la guitarra, que hizo tantas cosas lindas, ¿no? Después otro guitarrista, Juan Alais, escribió también música para guitarra. Y bueno, hubieron muchos en fin, que están un poco olvidados, ¿no? Y que hicieron cosas acá en la provincia de Buenos Aires. Los Sagreras, los Julio Sagrera, Gaspar Sagrera, ¿no?
5: Claro, usted viene en una época donde realmente yo tengo una documentación muy valiosa respecto a esa época suya, de las asociaciones Amigos de la Guitarra, Abel Florí con su conjunto de guitarras, el maestro Domingo Prat, que venía formando claro. una serie de artistas, entre ellos su gran amiga Mimita, María Luisa Nido.
4: María Luisa Nido, efectivamente.
5: Es decir, había un esplendor en todo esto que uno a veces, y conviene decirlo ahora por micrófono, se asusta cuando estamos próximo al año 2000, y vemos que hace 50 años atrás había revistas dedicadas a la guitarra, había asociaciones, había público para la guitarra, y eso es como que se ha ido perdiendo. Es un tema que me gustaría, si tenemos tiempo, maestro Eduardo Falú, analizarlo aquí en De Segovia y Panqui, porque este es un programa que intenta llevar adelante esa antorcha y ese ejemplo que nos vienen dejando todos ustedes, y todo esto que ha pasado con la guitarra, que ha sido... para muchos artistas del mundo, venir a la Argentina, como usted decía, el mismo Segovia, su primera gira que hace luego de España, llega aquí a la Argentina. El mismo Llobet, su primera gira mundial, la realiza aquí en Buenos Aires. Y me decía Roberto Ausel, hace poco, aquí en el frente de este micrófono, que grandes artistas, entre ellos Manuel Barrueco, David Russell, que toca sus obras, le dicen a él cuando se encuentran en un festival: nos gustaría llegar a la Argentina, ¿cómo podemos hacer? Es decir, es como si fuera que de toda América la Argentina consiste
4: en... Argentina, acá llegaban los guitarristas y, como dice usted, Domingo Prat, los Luthiers también, que eran españoles, que habían venido acá.
5: Exactamente.
4: No, Llobet había venido a la Argentina, que era profesor de María Luisa Nido, ¿no? Y mucha gente importante del mundo de la guitarra y de otros instrumentos, pero estamos hablando de la guitarra. Llegaban a Buenos Aires de América, llegaban a Buenos Aires porque era la gran capital, ¿no? Y porque había un movimiento cultural muy importante.
5: Eso, ese movimiento, ¿usted lo percibía en su querida provincia de Salta e intentó llegar a Buenos Aires por esos comentarios posiblemente?
4: Claro, porque yo sabía escuchar radio de allá del interior y escuchaba a toda esa gente, ¿no? Le escuchaba a Segovia, le escuchaba a Fleury con sus guitarras, ¿no? Y bueno, toda esa gente, alguna vez Segovia fue a Salta también. Segovia fue un teatro Victoria, se llamaba. Bueno.
5: ¿Lo conoció personalmente ahí?
4: Sí, a él sí lo conozco, sí lo conocí, sí. Acá, en Radio El Mundo, en Radio Nacional, en Radio El Mundo, digo, ¿no? Me acuerdo que tuvimos un encuentro ahí, lo saludé, él estaba también afinando su guitarra para tocar acá. Y después tuvimos también en Frankfurt, tuvimos, ¿no?, en una ocasión. En España también. Juan José estuvo con él bastante tiempo.
5: Estamos documentados de una revista donde vimos a Juan José mostrándole las uñas al maestro Segovia, ¿no? Y conceptos muy elogiosos de Andrés Segovia, que no era fácil arrancarle un elogio a un guitarrista, sin embargo, habla del talento de Juan José Falú, ¿no?
4: Él es muy recatado en eso, ¿no? Pero cuando lo escuchó a Juan José, le dice, bueno, la observación que le hice, no toca más lento, tiene que tocar. Claro, la juventud, el muchacho estaba muy asustado también frente a su hijo.
5: Me imagino. No debe ser fácil.
4: Y le decía, vos tenés buenos dedos, dice, y tenés alma, dice, tenés buen sonido. Lo demás ya corre por tu cuenta, ¿no? Estudiar. Pero es una de las, creo que uno de los recuerdos privilegiados que puede tener Juan José, haber estado con Segovia.
5: Ya lo creo, porque además como un maestro de esa talla lo marca uno, ¿cierto? Es decir, yo le comentaba...
4: Sí, indeleble. Sí,
5: yo le comentaba a un alumno que había estado en la habitación con Segovia, me atendió acá en el hotel, y todavía me dice... Bueno, usted joven, sepa disculpar que lo haga sentar en mi cama. Le digo, mire, maestro Segovia, para mí es histórico sentarme aquí. Entonces, con un pudor. Y estas cosas marcan porque uno hace una lectura de todo esto. que a mayor grandeza, mayor humildad. Esto debe servir como ejemplo para los jóvenes.
4: Así es, así es. Yo creo que la grandeza es justamente la humildad, porque uno puede saber que tiene, que ha marcado un rumbo, que tiene las condiciones de un gran, no sé la dimensión, si uno puede tenerla o saberla, ¿no? Porque a veces es tan grande la dimensión de un artista que él mismo no sabe apreciar hasta dónde llega, ¿no? Pero yo entiendo que el artista es un trabajador del arte, ¿no? Si tiene, por supuesto, sensibilidad, los dones que le dan a la dotada naturaleza, tiene sensibilidad, pero fundamentalmente el trabajo es la paciencia, el trabajo, sobre todo en el arte de la guitarra, es fundamental, ¿no? Y yo también he visto en artistas grandes así, son sencillos, ¿no? Son sencillos, son gente que están más allá de su grandeza y de su valía, ¿no? Son humildes, ¿no? Y ahí está la grandeza del individuo, ¿no? En esa humildad, así como guitarristas, escritores, pianistas, que son modestos, diría yo, ¿no?
5: Claro, usted ha tenido la suerte de conocer a grandes personalidades como Borges, Sábato, sí. ¿No es cierto? Supongo que esta gente también es particular y tendrá ese, en su momento, su grado de humildad que son
4: así
5: de
4: tiempo, es, ¿no es cierto? Así es, sí. Ellos saben que han hecho algo importante, ¿sí? pero eso no viven encumbrado en la cosa, ¿sí? En fin, le ha tocado ese destino porque ellos en cierto modo lo buscaron, ¿no es cierto? Como buscamos todo un camino en la vida, ¿no? Y por suerte, los que llegaron a ese objetivo, llegaron, y hoy están de vuelta de todas estas cosas, de vanidades, de orgullos, ¿no es cierto?
5: ¿De qué sirve eso, no?
4: No, claro, de arrogancia, de todas esas cosas, ¿no? Usted ve que la gente que tiene más valor es la que menos arrogancia tiene, la que menos orgullo tiene, ¿me entiende?
5: Esto más que una charla con un gran guitarrista es como escuchar la voz de un sacerdote, porque...
4: caramba, que tengo voz de
5: caramba, ¿no? No, yo sé que tiene buen humor, don Eduardo, a veces cuando uno lo ve serio... No se anima ni siquiera a saludarlo, pero me han dicho que tiene muy buen humor y es muy cálido. Yo sé que es así.
4: Bueno, rueda, las charlas, los cuentos, todas esas cosas son lindas, ¿no?
5: Forman parte de la vida.
4: Claro.
5: Tenemos tantas preguntas, tantas inquietudes. No sé si podremos todo, indudablemente, 50 años en la vida de un artista y además con todas sus vivencias, maestro, no se pueden volcar en 60 minutos. Que tenemos aquí en Radio Nacional. Vamos a ir a la música como para enriquecer todo esto. Hay uno de los, creo que es una de las primeras obras que se ha escuchado en la vida artística de don Eduardo, que es La Candelaria, ¿puede ser?
4: Sí, una de las primeras obras que hice acá en Buenos Aires. Ya tenía otras obras hechas en Salta, ¿no? Uh-huh. Ya venía con un bagaje de cositas, pero esta es la primera obra que se grabó acá. En lo primero que grabé yo
5: con Jaime Dávalos,
4: efectivamente.

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0: Don Eduardo hablaba sobre la humildad y hay justamente una crítica de muchos años que hablaba sobre este tema refiriéndose a Don Eduardo.
1: El diario La Opinión, esto es algo publicado el 8 de julio de 1972 y dice: como guitarrista, Falú es un virtuoso incuestionable, pero al contrario de la mayoría de las estrellas de este instrumento, su destreza nunca se convierte en un helado espejo para contemplar el propio narcisismo. Hay, en su manera de tocar, una grandiosa humildad, una serenidad que parece decir que, para él, extraordinario monologuista, la música solo puede existir como un diálogo, y para entablarlo se hace necesario disponer de la deslumbrante oratoria instrumental que maneja.

0: Escuchamos la cuartelera en vivo, Carlos Martínez en Nacional Clásica.
1: Gracias, casi era el final y tenemos tiempo para algunos compases más, pero quisiera agradecer públicamente a Carlos Martínez por haberse sumado en este recordatorio, en este tributo a don Eduardo Falú a 100 años de su nacimiento. Y tenemos la obligación como programa guitarrístico y como radio cultural de brindarle nuestro reconocimiento a este pilar de la cultura argentina. Vamos a un tema más y querías decir algo, Carlos.
2: No, nada, simplemente uno se pone a pensar que estamos a días de sus 100 años, claro está. Pero ¿qué habrá sentido aquella madre? Ni sabría que iba a tener un genio de la guitarra, que de su vientre iba a nacer un genio de la guitarra.
1: Así es.

0: Gracias, muchas gracias.
1: Temas de Gato, Zapateo por Carlos Martínez.
2: Así es, y de don Eduardo Falú, a quienes hemos homenajeado, recordado a 100 años de su nacimiento. Amigos, que tengan todos muy buena semana. Será hasta nuestro próximo encuentro a partir de las 18 horas de cada domingo. Chau, chau.
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Hay una discusión, si uno quiere verlo así, quizá un poco más contemporánea, sobre los niños y el trabajo. Razón le asiste aquel que dice que un niño no debe trabajar. Pero en el mundo del campo, los que se han criado allí saben que se trabaja desde niño, porque al campo hay que aprenderlo desde muy pequeño. Esto, claro, no es una justificación del trabajo infantil o del trabajo de los niños, simplemente un relato de un hecho concreto. A vivir en el campo se aprende trabajando en el campo, y el que se va a quedar allí quizá disfrute de eso o lo haya disfrutado, sobre todo aquellas personas que ya han llegado a nuestra edad, que ya son grandes y que han tenido ese pasado, ¿no?, de aprender a ordeñar de pequeño, de aprender a matar una gallina, de aprender a montar casi antes de aprender a caminar. Un poco de eso va a hablar este programa, de la mirada que hay desde los adultos de esa vida, o los recuerdos de esa vida, de niños en el campo y de los trabajos asociados también. A veces penosos, más de una vez no felices, pero tienen que ver también con un aprendizaje de vida. Insisto, sin tomar postura sobre el sí o el no de estas cosas. Nos vamos a don Mano Lima haciendo Río Uruguay.

0: Era don Mano Lima haciendo Río Uruguay, tema que le pertenece a Mano Lima. Y dice acá Mano Lima que su primer chupete fue la cola de un dorado.
1: Qué gran.
0: Hace algún tiempo una amiga antropóloga que estaba precisamente investigando el tema del trabajo en el mundo rural, decía que desde la mirada de, en el caso de Misiones, nuestros colonos, es decir, nuestros chacareros, la vida en el campo y el trabajo en el campo de los más chicos es un aprendizaje y es socialmente válido. Dicen, por ejemplo, algunos testimonios, los chicos aprenden a cuidar los animales, una vaca, ayudan en la cosecha, las niñas generalmente le ayudan a la madre en la casa, desde a moler maíz, a pelar mandioca, a hacer las tareas que cotidianamente se hacen en una colonia, en una chacra. Entonces, las cosas del campo, dicen estos testimonios, no son cosas además que se aprendan de un día para el otro o se aprendan en libros. Si uno vive en la chacra, no sabe si va a poder tener luego una profesión. Lo mejor es aprender a hacer este trabajo, decía, por ejemplo, una madre testimoniante de este trabajo de antropología. Nos vamos a don Alfredo Zitarrosa, en la República Oriental del Uruguay, haciendo esto que se llama Nene Patudo.

Escuchábamos a Don Alfredo Zitarrosa en vivo, en este caso, haciendo Nene Patudo. ¿Contó alguna vez Zitarrosa de dónde sale esta canción? ¿No? De las playas de Maldonado, de Rocha, en la costa uruguaya. Allí, los pescadores artesanales, y esto se hacía hace algunos años, ahora ya no se puede hacer, salían a pescar lo que por esos lares se conoce como los trompas de cristal, que se mencionan en la canción, que no son otra cosa que los cazones. Esta variedad de tiburón que está presente desde las costas de Brasil hasta la Patagonia. ¿Y qué se comen? Usted más de una vez va a encontrar en el supermercado a cazones pequeños incluso, ¿no? Llegan a pesar hasta 40 kilos y medir 1,60 m en algunos casos, pero se los capturan también en sus variedades más chicas. De esto habla también, ¿no? De la pobreza, del trompa de cristal. Y en Uruguay, en Maldonado, en aquella época, cuando Zitarrosa los conoció, se los salaba y se los vendía como bacalao para sacarle unos pesitos más. Y habla del niño, ¿no? De ese niño, de ese nene patudo, criado en ese ambiente de paisanos de la costa, de paisanos costeros. Nos venimos a la Argentina, al sur de provincia de Buenos Aires, de la mano de Marisa Sáenz, haciendo esto que es un poema de Pedro Risso, bellísimo poema, que se llama Buen Rumbo.

0: Era Marisa Sáenz con la guitarra de Guillermo Álvarez haciendo Por Milonga, este bello poema de Pedro Risso, Buen Rumbo, donde se habla de dos gurises que tienen que hacer las tareas del campo, cuidar los animales e ir aprendiendo lo que después será seguramente su trabajo de adultos. Algunos relatos hacen bastante evidente el comienzo del trabajo para niños y niñas. Empiezan, por ejemplo, como decíamos, las niñas con su madre desde muy temprana edad, y más de una vez como un juego. Por ejemplo, aquí en Misiones, muchos chicos y chicas desde muy chiquititos saben clasificar tabaco, conocen la calidad de las hojas y ayudan en la cosecha precisamente en ese proceso, que es el que después le significa al colono una mejora en el precio. Si entrega buen tabaco, tabaco de buena calidad, el precio por kilo mejora. Y en eso trabaja toda la familia, en ese trabajo de clasificación, ¿no? Y todas esas cosas se van aprendiendo desde muy chiquito. Como decíamos, a montar. Es muy probable que muchos hijos de gente de campo hayan aprendido a andar a caballo antes de caminar bien. Ya son subidos a petizos. He visto niños de 2 o 3 años montar perfectamente, con todo lo que hay que saber arriba de un caballo, arriba de un petizo, ¿no? Nos vamos a Brasil, a Río Grande do Sul, de la mano de Lisandro Amaral, uno de los intérpretes y autores más interesantes de los últimos años, gran compositor. Aquí el tema en realidad le pertenece al propio Lisandro Amaral, a Cristian Camargo y a Aarón Bas Matos, uno de los grandes poetas que tiene, por suerte, Río Grande do Sul. Lisandro Amaral haciendo entonces Porteira Fora.
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0: era Lisandro Amaral haciendo porteira fora, es decir, tranquera afuera, y hace referencia a todo lo que está en derredor de esa gran fiesta que suele ser la yerra y la marcación. Para los que no lo saben, son cosas diferentes. Marcar se marca, por ejemplo, una oveja, un cordero, un chivo. Se le hace una muesca o una serie de muescas con un patrón particular en la oreja, o se le hacía, porque me dicen que ahora se les aplica con una tinta especial sobre la lana una marca, pero bueno, en aquellas épocas se hacía así, de esa manera se marcaba las ovejas y las chivas, y al mismo tiempo se marcaban a los yeguarizos y a las vacas, ¿no?, con el fierro, y esto era la yerra. Entonces, muchas veces esto se hacía al mismo tiempo. Eso es lo que narra en el comienzo de este extenso tema Lisandro Amaral, pero luego cuenta dónde aprendió todo eso que ahí se relata, ¿no? A pialar, a apartar, y todas las tareas que tienen que ver con marcar a los animales. Dice, yo fui un gurí que aprendió a cucharear y a derribar, dice, es decir, a pialar en la tranquera. Me mandaban a alcanzar la marca, es decir, el fierro para marcar, carnear, llevar la carne a las cocinas. Después fui guitarrero, toqué el acordeón en los galpones y en los fogones alegré a la gauchada. Y todo esto desde que crecí, ¿no?, desde que salí de los pagos de encrucijada, dice Lisandro Amaral acá. Y quizá una de las canciones más representativa de esas infancias, pero ya en las orillas, en los márgenes de los pueblos, de esos pueblos chicos que están en la frontera entre el campo y la ciudad, uno de esos dos temas que elegimos hoy sea esta maravilla que escribió el sabalero Carvajal y que nosotros en la Argentina conocimos a través de Leonardo Fabio, y muchos durante muchos años pensaron que el tema le pertenecía. Estamos hablando de Chiquillada.
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0: era el Sabalero Carvajal en vivo, y en este disco hermoso que se grabó cuando el Sabalero volvió al Uruguay después del exilio, aquí estaba esta versión de Chiquillada, donde se hablan de algunos juegos infantiles, ¿no? Juegos que ya no se usan más. Por ejemplo, corriendo atrás del aro, dice. ¿Quién se acordará qué era correr detrás del aro? Era el aro de una bicicleta sin los rayos, con un fierrito, con una curva que se apoyaba en la base de ese aro, se empujaba contra el suelo, que el aro no se cayera, había que empujar y correr. Se hacían carreras de eso. He visto carreras de neumáticos, pibitos golpeando neumáticos y corriendo detrás de ellos. Y así, aquí se nombran muchos de todos estos juegos, de esas infancias que ya casi no se ven o se ven poco. Desde otro lugar, encontré en un libro escrito por Luciano Vitar, un maestro santiagueño, así como Ábalos, también el autor de Yunco y de Yalacos, escribió su experiencia como maestro rural en Santiago del Estero hacia la década del 30 y del 40, ¿no? El libro se llama Rincón de mi Patria, y fíjense ustedes qué visión da de aquellos niños. Dice, el niño campesino, dicen que nuestros niños son callados y tienen razón de decirlo, la edad más preciosa de la vida, la divina infancia, y él no la puede gozar, porque si su padre sufre y gime, ellos también sufren y gimen, rodeados de pobreza en un ambiente completamente aislado de los centros civilizados. Se cría escéptico, huraño y huye de los pueblos, menoscabado por la superior viveza del niño pueblerino. Yo no sé si opino igual, porque esos chicos en el campo también se divierten y juegan y aprenden. Quizá desconfían del pueblero, pero esa es otra cosa. Y hablando de eso, les invito a escuchar este poema precioso que escribió Ramón Ayala y que él mismo dice en esta versión, hablando de chicos que existieron. Todos los personajes mencionados en este poema, que se llama Los Gurises, eran personajes de Villa Blosset, ese barrio de posadas que estaba a la orilla del tren y al lado del río. Ramón Ayala, Los Gurises.
1: Cuando la tarde se aroma con las flores del crepúsculo y va la bajada vieja dando tumbos hacia el río, levanta la gurizada su algarabía de pájaros, encendiendo las casonas de gritos y risotadas, y el color de los chivatos hamaca su vieja herida sobre los niños. Cuando la tarde se aroma con las flores del crepúsculo. Patabolí, 7 años. Flecha de luz en los ojos. Corre con los diarios apretados bajo el brazo, llevando la voz del mundo por el cielo de posadas. María Pucú, ya siente caminar la primavera por la chuza de su pelo, y en los ojos tiene un duende que se mira en sus caderas, igual que la roja tierra cuando la fecunda el tiempo. Toro Manso, Japonilla, Juan Tolongo, Satanás, sucios de arena y caracha, vienen llegando del río, azote del rancherío, por la siesta vegetal. De añamembú amarillento, soltame el pelo arruinado, uno la cara llorosa, otro la piel arañada, bandando viracambota casi sobre la ribera. La gurizada se rueda para ver cómo termina, mientras el ojo del cielo contempla lleno de asombro estos gurises de plomo estallando sobre el clima.

Piracambú, todo escamas. 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

0: Escuchábamos a Ramón Ayala entonces en una grabación bastante reciente, grabó varias veces este poema, pero esta es una de las más recientes de sus últimos trabajos publicados, Los Gurises, poema que le pertenece. Y aquí aparecen algunas palabras, ¿no? Amarillento, adjetivo que en esta región refiere a aquella persona con poca presencia de ánimo, con poca fuerza, apático, anémico, en fin, amarillento. Terminó esta primera parte hablando de los gurises, de nuestros gurises, y nos viene ahora la posibilidad de escuchar a nuestro querido amigo Rolo Capacho, a la vuelta de la pausa.
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0: Lo dicho, con nosotros y con ustedes Rolo Capacho y su rastreo temático para el día de hoy.
2: Vamos al tranco por este sorprendente país de la milonga tras los rastros dejados por la literatura, la poesía y el canto popular, cuando nos sale al cruce un ladrido que nos llama la atención. Por supuesto que se trata de la presencia del perro, que en este extenso territorio ha dejado marcas indelebles. Sabida es la cercanía del perro con el paisano, tanto en el rancho como en el trabajo a lo largo del tiempo, para el cuidado de la casa, así como para colaborar en el arreo de hacienda, vacuna o lanar. Una presencia, la del perro, sin duda, más que frecuente en cada vivienda, para lo que basta recordar aquel consejo que el viejo Vizcacha le da al hijo de fierro: nunca llegues a parar ande veas perro flaco. Así como la asociación entre el gaucho alzado Juan Moreira con su perro Cacique, al que en la novela de Gutiérrez se lo describe junto a su amo, inseparable, cuidando de él, como relata en un pasaje que dice: Moreira pasaba el día entregado a sus cavilaciones. A la noche daba de comer al caballo, que estaba siempre ensillado, daba de comer al inseparable Cacique y extendía su manta al lado del overo bayo. Así dormitaba ligeramente, viéndosele inquieto al menor gruñido del Cacique, que de cuando en cuando salía a dar una vuelta como un rondín militar. La presencia del perro en la campaña es muy antigua. Ya Félix de Azara apuntaba respecto a ellos que no son de raza o casta determinada, sino de todas las medianas y grandes. Estos, aunque hijos de los domésticos, de las estancias o chozas campestres, siguen y hacen fiestas a cualquier pasajero a caballo y, cuando se les antoja, le dejan sin el menor motivo después de algunos días. En suma, tales perros, que no son pocos, no toman afición a nadie ni a las casas y suelen llamarle gauchos. No es extraño entonces, y dada la cantidad de alimento que encontraban en el campo, en una época en que se mataba a los vacunos solo por el cuero y se dejaba abandonada la carne en el campo, que estos perros proliferaran y adquirieran el estado salvaje para constituirse en los famosos perros cimarrones que sembraran el terror en los campos durante los siglos XVIII y buena parte del XIX, y que, como cuenta Guillermo Gallardo, se volvían más audaces y destruían un número exagerado de terneros y ovejas o causaban la muerte de algún desgraciado mercachifle que recorría la campaña con su cajón de mercaderías o de algún infeliz que se había quedado de a pie lejos del poblado. Esto llevó a que los alcaldes de los diferentes partidos organizaran grandes batidas contra los perros cimarrones, para lo cual debían presentarse todos los hombres válidos a caballo y con sus armas para perseguir y dar muerte a cuantos perros encontraran a su paso. Eran también inseparables en los traslados de las carretas, en esos recorridos de grandes extensiones, pero en estos casos, como apunta Gallardo, en estos largos viajes de las tropas de carros, como conviene administrar con parquedad las provisiones y el mate consuela en los rincones que el charque no alcanza a llenar, se disponía que los perros debieran procurarse el alimento por sus propios medios. No es extraño, pues, que no sean animales pesados y que les sobre espíritu de empresa. Caminadores incansables, sus patas están acostumbradas a devorar leguas con su trote sesgado, baja la cabeza y la lengua afuera, o a volar sobre las matas de paja brava en procura del diario sustento. Por supuesto, este largo contacto del Canis familiaris, tal el nombre científico del perro, con el hombre, al menos en esta región de la que nos ocupamos, ha generado toda una cultura vinculada con expresiones populares, dichos, refranes, creencias y supersticiones, así como elementos de la medicina popular. Al respecto, Félix Coluccio, en su Diccionario de la Flora y Fauna de América, consigna algunas de estas recetas. Una cucharadita de leche de perra dada a la criatura durante 3 días seguidos sirve para formarles el estómago y prevenir el empacho. Contra la sordera, mezclar con el tabaco de un cigarrillo pelos cortados de la parte interior de la oreja de un perro negro. Para el tullimiento de las piernas, frotárselas con sebo, también de perro negro. Para que los niños no sufran cuando les salen los dientes, hacerles un collar de pelos de una perrita nueva. Y en cuanto a las creencias y supersticiones, están aquellas como la que dice que si el perro arrastra la parte posterior del cuerpo, es porque anuncia la muerte de un conocido o un ser querido. De igual modo, castigar a los perros irrita a su patrono, San Roque, por lo que aquel que lo hiciere sufrirá fuertes dolores de cintura. Y como creencia de la región misionera en particular, está aquella de que si el perro se revuelca en el suelo, es porque anuncia visitas. Esta larga asociación con el perro, por supuesto, ha generado cantidad de expresiones que se han incorporado al habla popular, tales como hacer algo a cara de perro, un modo de expresar que cualquier trabajo o diferencia se hará o dirimirá bajo las más estrictas condiciones, como perro en cancha de bochas, cuando alguien está en alguna circunstancia desorientado y sin atinar a nada, perro que ladra no muerde, por decir que quien amenaza de palabra difícilmente pasará a los hechos. No tener un perro que le ladre, por hallarse alguien en una situación del mayor desamparo. Serio como perro en bote, cuando alguna circunstancia deja a la persona insegura y desorientada sin saber cómo salir de ella. Al perro flaco nunca le faltan pulgas, por aquello de que al desamparado y abatido no habrán de faltarle otras contrariedades. Dar más vueltas que perro para echarse, cuando alguien no concreta una acción y vacila o posterga mucho la realización de una cosa. Así como también en situaciones adversas las expresiones vida perra, suerte perra, perro mundo o la gran perra. Y con estas referencias al perro en nuestra cultura del campo nos vamos hasta otro rastreo temático, siempre al tranco por este inacabable país de la milonga.

escuchábamos a Rolo y luego a Pedro Ortaza, uno de los horcones, como dicen los gaullos de la música de Río Grande do Sul, haciendo Milonga del Cusco Sapucay, a propósito de esta mención de los perros y los paisanos que hace Rolo en su rastreo. Nos vamos a las voces femeninas y comenzamos con Nicole Carrión, fronteriza brasileña que vive en la zona de frontera con el Uruguay, hablando de eso precisamente en su tema, Frontera Seca.

Era la voz de Nicole Carrión haciendo de Rogerio Ávila y de Mauro Moraes, Fronteira Seca. Y ahora nos vamos al Uruguay con otra voz joven, Lucía Chápez se llama esta joven cantante uruguaya, haciendo una huella clásica de don Carlos López Terra Oriental, que vivió muchos años en la Argentina, que escribiera esta huella que se llama Huella de los Pelajes.

Era Lucía Chape entonces, uruguaya, haciendo de Carlos López Terra Huella de los Pelajes. Encontramos hace relativamente poco este trabajo de una cantora de Mis Pagos, chubutense, Gabriela Carel se llama, vive en Rawson, ahí a orillas del mar, haciendo este tema, esta huella escondida. Gabriela Carel es la autora de la letra y la música de esto. Vamos entonces, Gabriela Carel de Chubut haciendo Huella Escondida.

Escuchábamos a Gabriela Carel, Huella Escondida, tema de Gabriela Carel. Y nos vamos, como siempre, silbando un estilito. Karen Arranz, cantora del sur-sur de provincia de Buenos Aires, también conductora de radio, organizadora de eventos, de festivales, muy interesantes, por cierto. Karen Arranz, voz y guitarra para este estilo que escribió Carlos Martínez Paiva, el poeta entrerriano, con música de Abel Fleury. Alma en pena.

Era Karen Arranz, de Martín Spaiva y Flauri, entonces, Alma en Pena. Nos encontramos nuevamente la semana entrante. Buen fin de semana para todos.

Estimados oyentes, tengan todos ustedes muy buenos días. Quien les habla, Héctor Ricardo Lorenzo, les invita a escuchar una nueva emisión del programa. Al sur del Río Grande. Y en la apertura musical del programa de hoy, escuchamos al dúo Coplanacu con los siguientes temas musicales: Zamba del Carnaval, Salavina y la Yacuchiri. Los Coplanacu.

El dúo Coplanacu está formado por Roberto Cantos y Julio Paz. Se formó en el año 1985 en Córdoba, aunque ambos son oriundos de Santiago del Estero. Roberto toca la guitarra y Julio el bombo. A partir de los 90 se sumó en el violín la cordobesa Andrea Leguizamón. Entre los premios podemos mencionar en 1999 el premio Folclore de la UNESCO por el disco Desde Adentro. En el año 2000, el premio Consagración en el Festival Nacional de Folclore de Cosquín. En el 2005, la Fundación Conex le otorgó el premio como el mejor grupo de folclore de la década en la Argentina. Y, más recientemente, en el 2009, el premio Gardel por mejor álbum del folclore, debido al disco Taque Tuyo. A continuación, cerramos la apertura escuchando La Tempranera, Agitando Pañuelos, La Humilde y Guaico Hondo, dúo Coplanacu.

En este espacio vamos a estar escuchando a Raúl Eduardo Barrio Nuevo, más conocido como Rally Barrio Nuevo. Es un reconocido cantante y compositor de música folclórica del denominado folclore joven argentino. Barrio Nuevo nació el 14 de agosto de 1972 en Frías, provincia de Santiago del Estero. En 1990 se radicó en Córdoba y estudió guitarra en una escuela orientada al jazz y el rock, por lo que empezó a mezclar los estilos folclóricos con ritmos modernos. En 1995 grabó su primer disco con temas de su autoría. En el año 2000 aparece Circo Criollo, trabajo que le mereció un gran reconocimiento de parte de la crítica y el público. Al año siguiente ganó la Gaviota de Plata a la mejor canción en el Festival Internacional de Viña del Mar, con el tema Ayer te vi, de Víctor Heredia. En el año 2002 fue premiado como consagración en el Festival Nacional del Folclore en Cosquín. Aparece el disco Población Milagro. En el 2003 formó parte de La Juntada junto a Peteco Carabajal y el dúo Coplanacu, cuyos conciertos fueron editados. Después aparece Ey Paisano en el 2004 y en el 2006 el álbum en vivo Paisano Vivo. En el 2015 obtuvo el premio Conex como uno de los mejores 5 cantantes masculinos de folclore de la década en Argentina. Ahora escuchamos a Rally Barrio Nuevo de su producción Circo Criollo, que contó con la preproducción de León Gieco, los primeros 7 temas, y ellos son Circo Criollo, Chacarera del Exilio, Cuarto Menguante, El Circo de la Vida, Somos Nosotros, Si Acaso Vuelves y Alma de Rezabaile. Rally Barrio Nuevo.

Es necesario volver a retomar, sin miedos ni prejuicios, el tema de la revolución. Una revolución que necesariamente tiene que partir de esta realidad. Aceptando que vivimos en el sistema capitalista, debemos pensar, actuar y animarnos a vivir desde otros paradigmas. No solo diciendo, sino haciendo, buscando coherencia entre la palabra y el gesto, poniendo una paciencia impaciente en esta construcción. Y tenemos que ir todos, sin discriminaciones, los intelectuales y los artistas, los cojos, los mudos y los ciegos, los que pueden y los que no pueden. Es darnos ánimo, encendernos los fueguitos, recuperar los ideales, tener siempre encendidas las luces del circo de la vida. Aunque los payasos estén tristes, la soga de los trapecistas derruidas y la carpa remendada, el circo de una nueva vida debe continuar. Está en nosotros, está en nosotros.

Ahora presentamos el trabajo de Jorge Cicolillo titulado Historias de Sangre y Fuego, Batallas de la Guerra de la Independencia. Dice así en San Lorenzo o El Juego de la Pinza. El 3 de febrero de 1813, los granaderos a caballo, el ejército reunido y adiestrado por el propio José de San Martín, libró su primer batalla en la localidad de San Lorenzo. La tropa patriota tenía la misión de vengar los saqueos realistas perpetrados en San Nicolás y liberar los ríos del dominio español. Hasta entonces, los godos habían circulado por el Paraná casi sin resistencia militar criolla. El triunfo de San Lorenzo fue el primer eslabón de la larga cadena que desembocaría en Ayacucho y la independencia americana. Se la quedó mirando un instante como si nadie más que ella existiese sobre la tierra. Los ojos marrones de Remedios se habían vuelto brillantes de repente y su gesto parecía petrificado por la angustia. El coronel apretó las riendas del caballo con fuerza para descargar el sobresalto que la máscara de su mujer le producía. Y luego bajó los ojos. «¡En marcha!», gritó sin volver a mirarla. Remedios vio cómo el caballo de su marido torcía el pescuezo, y después solo le quedó ante los ojos la espalda ancha del hombre que amaba. Un griterío que explotó a su alrededor y el trueno de los 140 caballos siguiendo al de San Martín fue todo lo que sucedió a esa imagen final. Al frente, marchando por el camino de las postas que unía Buenos Aires con Santa Fe, José de San Martín repasaba mentalmente las órdenes del gobierno para no pensar en Remedios. Para huir de los interrogantes que ahora lo asaltaban como enemigos traicioneros, ¿responderían sus hombres en combate como lo habían hecho durante los ejercicios? ¿Era justo que el bautismo de fuego de sus granaderos se hiciera en una casi segura inferioridad numérica? El gobierno de Buenos Aires, era cierto, lo autorizaba a incorporar a su tropa a los 154 granaderos que al mando del teniente Manuel Hidalgo habían partido 8 días antes hacia Santa Fe. También podía disponer de los 100 hombres del regimiento de infantería número 2 a cargo del teniente coronel José Bruno Morón. Pero San Martín intuía que en la realidad solo habría de contar con esos soldados que a trote rápido viajaban tras él hacia santos lugares. Era el 28 de enero de 1813 y un calor de fuego se mezclaba con la urgencia. El veterano, el durísimo ejército realista venía bajando por el Paraná, saqueando y matando a voluntad a los desorganizados gauchos que procuraban hacerle frente. Y ahora, sabía San Martín, los buques españoles se aprestaban a fondear nuevamente, como ya lo habían hecho en San Nicolás, para batir a otra población y asegurarse el dominio de los ríos. «¿Qué piensa?», murmuró el capitán Justo Germán Bermúdez, el aguerrido montevideano que cabalgaba a su lado. «Serán San Lorenzo, Bermúdez, no tengo dudas. Allí desembarcarán los godos. Las barrancas son apropiadas y la protección mínima». El coronel hablaba sin mirarlo. «Si fuera así, casi no nos queda tiempo para llegar antes que ellos». «Lo sé. Por eso no podemos desviarnos para engrosar la tropa. Los enfrentaremos nosotros solos». En el anochecer de aquel 28 de enero, los granaderos llegaron a santos lugares. Allí, San Martín recibió 2 noticias que le agriaron el humor hasta no dejarlo pegar un ojo. El administrador de correos todavía no había llegado para comunicar oficialmente a los respectivos maestros de postas la obligación de esperar al ejército con caballada de refresco, y además los godos se preparaban para desembarcar en San Lorenzo. Se sacó la chaqueta, la tiró sobre el catre y comenzó a lavarse la cara.
La cabeza le bullía. Ahora, mientras el suave aroma de la cazuela de vaca que llegaba desde la cocina le invadía las fosas nasales, el coronel procuraba calcular tiempos y distancias como si, más que un militar, fuese un obsesivo matemático. En realidad, pensó, ¿qué es un general sin un tramposo que fuerza los resultados con cifras inexistentes? San Martín sabía que era esa, precisamente, la operación que esta vez debía resolver. Había encontrado la fórmula para hacerlo, pero el factor tiempo constituía la variable crucial. A las 8 de la mañana, casi sin haber dormido, el coronel caminaba ya junto a Ángel Pacheco, un adolescente de 17 años, flaco, alto, elástico e inagotable. Era su oficial más joven. «Adelántese a nosotros, todo lo que pueda. No debe ni dormir, si eso fuera necesario. Acá tiene la orden del gobierno. Quiero que los caballos estén listos en cada posta antes de que llegue el ejército». Le palmeó en el hombro y después lo vio montar de un salto. Un instante más tarde, solo una remota nube de polvo denunciaba la misión de Pacheco. Con el sol todavía nuevo, pero ya despiadado y brutal, los 140 hombres con su jefe a la cabeza reanudaron a la marcha hacia el río Luján. Tres Lomas se llamaba el paraje en el que recambiaría nuevamente caballos al otro lado del río. José de San Martín galopaba serio, enfundado en sus ropas de paisano y con el sombrero reclinado sobre los ojos. Calculaba tiempos y distancias el coronel y acumulaba obsesivamente cada información que le acercaban los lugareños. «Parece que ya están a pocos kilómetros de la playa de San Lorenzo», le dijeron en Arroyo Pinazo, y le repitieron en Pilar y Cañada de la Cruz. «¿Todavía están lejos? En realidad nadie sabe bien dónde». Sonaron voces en San Antonio de Areco y en Cañada Honda. Discrepancias y datos contrapuestos le quitaban la calma y lo llevaban a empujar a sus hombres a que hicieran volar sus cabalgaduras. Afortunadamente, pensaba el coronel, Pacheco estaba cumpliendo a la perfección la tarea encomendada y los caballos frescos lo aguardaban puntualmente en cada posta. San Pedro, Las Hermanas y Arroyo del Medio iban quedando atrás del ejército que volaba hacia el Paraná. En Arroyo Seco, San Martín ya sabía que no podía contar para la batalla ni con un solo hombre más que los que viajaban con él. Pero las informaciones que aterraban a la población tranquilizaban al coronel. Sí, es cierto que recién están a pocos kilómetros de San Lorenzo. Entonces, podemos llegar antes que ellos. Se acababa enero y la tropa desmontaba. Por fin en la posta Capilla del Rosario, el río y la batalla ya se anunciaban en la magra brisa del verano. «Coronel», se acercó un soldado a la mesa en que San Martín y Bermúdez planeaban lo por anticipado. «Siéntese», le hizo un gesto al testigo. «Cuéntenos, por favor». «Los españoles están armados hasta los dientes, coronel», comenzó el hombre. «Han hecho maniobras de guerra y ejercicios de desembarco. Después navegaron río arriba y fondearon frente a San Lorenzo. En medio del río, a unos 200 metros de la costa, compró a la corriente. Es un lugar que tiene playa y les permitirá varar los botes y bajar hombres y cañones». «Gracias, paisano», susurró San Martín. Y después se paró introspectivamente. «Vámonos, Bermúdez. Si desembarcan antes de que lleguemos, nos habrán arrebatado la mejor arma que tenemos». Galopaba otra vez el ejército, reventando los últimos caballos que les permitirían alcanzar San Lorenzo. Allí, pensaba el coronel, habría de desembarcar los realistas. Allí sus hombres enfrentarían por primera vez una guerra en serio. Allí empezaría a decidirse la suerte de la patria. Le levantó la mirada al cielo San Martín y el anochecer del 31 le devolvió una luz sucia con algunos destellos rosados. No muy lejos, el Paraná marcaba las naves enemigas. Pero en ellas nadie imaginaba una guerra. Los jefes realistas habían planificado el desembarco casi con desidia. ¿Qué precauciones podrían hacer falta para asaltar a una plaza desguarnecida?, se había preguntado sin decirlo al capitán de Marina Rafael Ruiz. Antonio Zavala tendría a su cargo las fuerzas del desembarco. El capitán de artillería, un oficial con decenas de batallas en su haber y con un coraje a prueba de balas.
Debían requisar víveres y apoderarse de todos los bienes que se le cruzasen. El lugar de almacenamiento no podía ser otro que el convento de San Carlos, habían evaluado Ruiz y Zavala. También abundaban el ganado y todas las facilidades militares para tomarlo, concluyeron. Imposible. Imposible imaginar que en el mismo momento José de San Martín, en uno de los cuartos del convento, recibía a un botero paraguayo que había logrado evadir las naves españolas alcanzando la costa. «¿Cómo lo has burlado?», preguntó el coronel. «Abandoné mi bote y comencé a nadar. Cuando las fuerzas ya me habían abandonado, un par de troncos que arrastraba la corriente cruzaron delante de mí. Me aferré a ellos y alcancé la costa lejos de donde los godos están fondeados». «¿Cuántos son?», San Martín observaba con respeto a ese muchacho demacrado pero valiente. «Cerca de 400, coronel. Tienen cañones en las naves y también artillería para bajar a tierra. Además, pólvora, fusiles y municiones, pero se han quedado sin víveres». «Su información ha sido muy valiosa». «¿Cuál es su nombre?». «Félix Bogado, señor. Y solicito permiso para incorporarme a su tropa y pelear contra los españoles». «Concedido, soldado. Tire esos harapos que lleva puesto y pida que le den un uniforme». «Gracias, coronel». El 2 de febrero, las naves realistas, aprovechando el viento que comenzó a soplar del norte, concluyeron las maniobras de fondeado, y al anochecer los botes y los lanchones fueron amarrados a las naves de porte. Todo estaba listo para el desembarco. Por eso, a las 10 de la noche de ese día, San Martín acomodó a su tropa detrás de los muros del convento, y se ocupó personalmente de garantizar que ninguno de sus hombres fuese visto por los vigías enemigos. Los españoles mantenían una guardia constante desde el canasto del palo mayor de la nave capitana. Además, el coronel prohibió que se prendiera fuego y decidió que cerca de 15 granaderos con carabinas se quedasen en el convento para defender el edificio en caso de que los godos desbordasen la embestida patriota. Recorrió los ojos de sus hombres, que lo miraban ansiosos, y por un momento lo asaltó una pena infinita por aquellos gauchos que no merecían la muerte, al menos esa muerte. Estaban inquietos. La proximidad del bautismo de fuego empezaba a resolverles la sangre. «No quiero que usen los fusiles», dijo. «Utilicen los sables y lanzas como hemos aprendido. Confíen en los caballos que montan. Son los de pelea, los que hemos preparado para esto. La patria cree en ustedes, soldados, y la historia los recordará para siempre». Con las primeras luces del 3 de febrero, los españoles desembarcaron y comenzaron a ascender confiados por la loma que conducía hasta el convento. Desde el campanario, San Martín los observaba con el anteojo de larga vista. «Hará calor», se dijo echándose una ojeada al cielo. Después calculó la cifra de efectivos, menos de 300, y avanzan en dos columnas paralelas con dos cañones en el centro. Desanduvo la escalera a los altos y trajinó los baldosones rojos hasta el fondo del convento. Ahora una inquietud conocida le revolvía el estómago. Era como siempre, el recuerdo del olor de la pólvora y de la sangre, y los vientres partidos, y los alaridos, y la maldita muerte pavoneándose como una gran carcajada en la boca bajo el sol del verano. Y eran también los ojos marrones de Remedios que lo miraban con una tristeza incalculable. «Muy bien», dijo a media voz, pero con energía. «Recuerden cada una de las cosas que hemos ensayado durante estos meses. El golpe seco y violento, el sablazo a la cabeza y el lanzazo al pecho, las riendas siempre firmes y los talones apretados contra la panza del caballo. Usted, Bermúdez», ordenó después mirando a su segundo, «cargará sobre el flanco izquierdo del enemigo para que no puedan retroceder. Yo arremeteré sobre la derecha». Un color rosado había comenzado a pintarse en el cielo, sobre el horizonte, cuando el grito de San Martín desgarró la calma del amanecer. «¡A la carga!». Entonces, las dos columnas flanquearon los muros de San Carlos y se lanzaron a galope tendido sobre la tropa realista. Zavala tragó saliva y se frotó los ojos. No era posible lo que estaba viendo. Dios le estaba haciendo por primera vez una zancadilla.
120 hombres bien uniformados y entrenados se le venían encima por los dos flancos, achicando distancia con una carrera desenfrenada. ¡Fuego! ¡Fuego! Gritó el capitán Godo, procurando sacar a sus soldados y a él mismo del estupor que los invadía. Hasta ese increíble amanecer, jamás habían topado con una resistencia mayor que la de un puñado de paisanos desarrapados y voluntariosos que volaban por los aires apenas los cañoncitos comenzaban a hacer su trabajo. ¡Disparen los fusiles y los cañones, hijos de puta! Volvió a reclamar Zavala, sin poder quitar los ojos de encima a ese ejército que se cerraba como una pinza mortífera sobre su tropa, ni a esas lanzas acostadas en el aire que relumbraban muerte. Recién, cuando los primeros disparos de sus hombres comenzaron a sobreponerse al estampido de los cascos de los caballos patriotas, el jefe realista se sustrajo del encanto. ¡Un cañón para cada lado y fusiles repartidos en las dos direcciones! Aulló Zavala. El amanecer entonces se volvió un pandemonium. Las lanzas y los sables de Bermúdez que entraban en el flanco realista iban sembrando sangre y muerte, y los cañonazos godos que hacían saltar por el aire a los granaderos que encabezaban la columna en la que avanzaba el coronel. Pero no eran solo granaderos los que se derrumbaban en ese primer acierto. El caballo de San Martín había sido alcanzado también por la bala de cañón y caía muerto, aplastando con su cuerpo la pierna derecha del coronel. El jefe realista comprendió entonces que aquel jinete era el comandante de este ejército fantasmagórico que le saliera al encuentro desde la nada y que le estaba ganando la batalla. Supo que si lograba rematar al herido, quizá podría torcerse la historia de esa mañana aciaga. El sol comenzaba a levantarse sobre San Lorenzo y un calor pesado se desparramó sobre el campo. Allí, donde los realistas arrojaban bayonetazos desesperados contra los sables patriotas que partían los cráneos y desgarraban los vientres. Allí, donde los hombres de Bermúdez habían perforado ya la columna española, pero no lograban envolverla. Allí, San Martín hundía el codo en la tierra blanda y con la mano libre pujaba sobre el lomo del caballo muerto, procurando zafar la pierna aplastada. Pero de repente, mientras un soldado realista corría hacia él con el sable en alto, el codo pareció quebrarse sobre la tierra y un dolor agudo le subió hasta la mano. ¡Salven al coronel! Gritó alguien con furia mientras las lanzas criollas continuaban destrozando realistas. El hombre estaba ahora frente al coronel que descargaba los bayonetazos rápido sobre la cabeza. Pero San Martín hacía un movimiento de torso y el puñal se enterraba inútil en el suelo blando. Enfurecido el realista que supo que había errado el golpe, volvió a levantar la bayoneta. Sin embargo, no llegó a bajarla. Dos sables le partieron la espalda entrando por la cintura. Entonces, en la media mañana en la que el sol santafesino empezaba a cocinar los pastos y los cuerpos, unos gritos de pánico explotaron a espaldas del jefe patriota. San Martín giró la cabeza y la escena lo llenó de orgullo. El oficial Hipólito Bouchard estaba pasando con su caballo por sobre los enemigos, llegaba hasta el abanderado, lo mataba y le arrebataba la bandera. ¡Viva la patria! ¡Viva la patria! Fueron después los gritos que reemplazaron a los de pánico y que inundaron la mañana y los oídos del coronel. No vio, en cambio, San Martín cómo otro de los realistas acostaba la bayoneta y arremetía contra su espalda. Pero la mañana santafesina y el sol homicida que disparaba fuego no creían en la madre España. ¡Viva el rey! Casi relinchó el hombre que corría hacia el coronel cuando la figura del granadero Juan Bautista Baigorria emergió de la nada y lo perforó con la lanza. Después, como un torbellino, las imágenes de esa batalla fantasmal corrieron delante de los ojos del comandante patriota. Eran cuatro granaderos parados frente a él destripando realistas.
era Baigorria, tomándolo de los sobacos y tratando de liberarle la pierna. Y era también Juan Bautista Cabral, que desmontaba al galope para asistirlo, porque Baigorria ya estaba trenzado otra vez en el combate. Era Zabala, limpiando el camino a sablazos y sintiendo, de repente, que un relámpago helado le paralizaba la pierna y lo detenía en seco. Era entonces el muslo derecho del capitán, el español, chorreando sangre por el surco enorme abierto por el lanzazo.

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Dice Jorge Sicolillo en Historias de Sangre y Fuego, Batallas de la Guerra de la Independencia, La Batalla del Bulto. Manuel Asencio Padilla, junto con su esposa Juana Zurduy, fueron dos de los mejores comandantes guerrilleros con que contó la gesta de la independencia en el Alto Perú. Sus ejércitos populares, peor armados que las tropas revolucionarias abajeñas, pero infinitamente más bravos que éstas, se erigieron en una de las mayores pesadillas que debieron soportar los realistas. El 4 de marzo de 1814, en la batalla de Tarbita, el flamante escuadrón de húsares

Era un mediodía de un marzo de fuego y el ejército guerrillero de Manuel Asencio Padilla y Juana Azurduy acababan de poner en derrota a la tropa realista. Pero los godos habían logrado escapar y ahora, refugiados en la casa del cura de Tarbita, resistían el hostigamiento patriota. La casa era enorme y con paredes anchísimas. En los lugares de acceso, los realistas habían levantado barricadas de adobe, transformando los ventanucos del granero en aspilleras, desde donde abrían fuego contra las embestidas de los guerrilleros. «Debemos obligarlos a salir, Juana, y yo sé cómo hacerlo», completó el comandante. Bajo el sol, Padilla se recortaba como una efigie romana. La cara le brillaba por el sudor y los ojos le relampagueaban. La tensión le recorría el gesto, porque la que pensaba implementar era ya la tercera táctica que pondría en práctica para desalojar al ejército de Benito López. Primero, sus hombres atacaron al descubierto y muchos de ellos rodaron alcanzados por la fusilería realista. Después, Manuel intentó incendiar el refugio lanzando antorchas sobre el techo de la casa del cura. Pero el general López, previendo esa alternativa, se aseguró de cubrirlo con barro, de modo que el fuego no tocara la paja. Ahora, tras ocultar a sus hombres en los ranchos vecinos, el comandante se disponía a jugar su último naipe. «Cuando yo arrime la escalera en aquella esquina», le dijo a Gualparrimachi, y señaló el punto, «todos a disparar sobre las ventanas». Tironeó de las riendas y se perdió el trote por una calle estrecha. El sol perforaba la villa silenciosa. Los fusiles habían dejado de sonar en el mediodía alto peruano. Juana Azurduy, rígida sobre el caballo blanco que le había regalado Belgrano, vio como su marido se hundía en la calleja y después fijó la mirada en Gualparrimachi. Al joven mestizo, la cabellera negra le volaba descontrolada y los perfectos músculos del tórax se le dibujaban bajo la piel trigueña. Juana supo aquel mediodía de fuego que algo más que un cariño maternal la ligaba a ese adolescente hermoso. Supo también que, aunque jamás le hubiese sido infiel a Padilla, el indio poeta le insubordinaba la sangre y le calentaba la piel. Jamás se enteraría, en cambio, de que los versos de amor que le escribía estaban secretamente dedicados a ella. En todo esto pensaba Juana, cuando la figura de Manuel reapareció a los ojos. Arrastraba una escalera rústica y de la otra mano pendía un bulto. El fusil le bailoteaba en la espalda. Cautelosamente se acercaba al granero, mientras desde los ranchos sus hombres lo observaban con esa rara devoción que el comandante provocaba en su tropa. A muchos, la batalla librada 2 horas antes le regresaba a la memoria en aquel instante quieto. Habían hecho campamento en las afueras de Tarbita. Sabían que el poderoso ejército de Benito López avanzaba hacia allí y la táctica diseñada por Padilla consistía en emboscarlo. 2 días estuvieron al acecho hasta que por fin los realistas se dibujaron en el horizonte. «Nadie se mueva hasta que el último godo haya entrado en el desfiladero», había ordenado el comandante. Después, en una relación de 5-1 a favor del enemigo, el escuadrón de Padilla le cayó encima, pero los malditos tablacasacas de López eran una división bien entrenada y pertrechada, tanto que, pese a la sorpresa y a la encerrona, resistieron al embate de la guerrilla. Entonces, Manuel ordenó la retirada y allí el general López cometió el primer error. Fue el único, pero le costó la derrota. Cebado por la ordenada resistencia de sus hombres y viendo que el escuadrón guerrillero retrocedía, el general realista se lanzó a la persecución de los revolucionarios. Entonces, en una perfecta maniobra de pinza, los húsares de Juana cayeron sobre el flanco izquierdo de la tropa enemiga y el escuadrón de Zárate atacó por el derecho. 2 horas y media duró el combate, pero los realistas no pudieron recuperarse y debieron emprender la fuga. Ahora, con el sol de marzo quemando sobre las cabezas, retenían el aliento y observaban a Manuel apoyando la escalera con el fusil al hombro. Fueron apenas un par de minutos, pero los corazones parecían detenerse.

nidos desde hacía siglos. Cuando llegó al lugar del techo que le pareció el apropiado, Padilla levantó una mano y los fusiles guerrilleros comenzaron a disparar nuevamente, casi la unísono. Juan aflojó la rienda de su caballo y en el momento en que el animal comenzó a moverse, disparó la orden: ¡hacia la casa!, a los gritos. El grupo de indios que la escoltaba siguió a la tenienta coronela y la gritería se sumó a las explosiones de las balas. Mientras tanto, Manuel horadaba el techo de la casa con el cuchillo que convertía el fusil en bayoneta. ¡Rodeen la casa! ¡Rodeen la casa y no se detengan!, gritaba Hualpa Rimachi a los indios que galopaban junto a Juan hacia el refugio realista. En el techo, Manuel Asencio Padilla trabajaba como un obeso, mientras algunas balas le silbaban cerca de la cabeza. Estaba haciendo un boquete. Dentro de la casa del cura, los realistas se defendían a brazo partido de la embestida guerrillera, pero el ruido le impedía escuchar el sordo sonido de sierra del cuchillo de Padilla trabajando sobre sus cabezas. «¡Sigan tirando!», gritaba López en el interior de la casa. «¡Es imposible que estos salvajes nos reduzcan!». Terminó el boquete. Desmontó el fusil de sus hombros y ató el bulto al caño del arma con un trozo de cuero remojado. Lo prendió fuego, lo introdujo por el agujero y lo dejó caer. Después comenzó a tapar rápidamente el boquete con el barro que había sacado. La bolsa de cuero, lleno de ají, se transformó entonces en una bomba de humo gigantesca que emanaba un insoportable olor y un gas picante que congestionaba los pulmones, enceguecía los ojos y hacía estallar las fosas nasales. Apenas pasaba el mediodía cuando, entre los gritos de victoria de los guerrilleros, el ejército godo abandonó la casa y se entregó sin resistencia, envuelto en vómitos, lágrimas y toses.

La guerra de los fantasmas. Al comenzar 1814, José de San Martín ya tenía decidido que, militarmente hablando, la entrada a Lima no debería ser por el Alto Perú como se había intentado hasta el momento. Por ello decidió que en Salta solo se librase una guerra defensiva, de hostigamiento a los realistas, y escribió en una carta confidencial: para eso bastan los valientes gauchos de Salta. Martín Miguel de Güemes sería el jefe y se erigiría en un paradigma de la guerrilla patriota. Pase. La voz de Dorrego sonó estruendosa al otro lado de la puerta. Entonces el mayor Martín de Güemes se estiró las mangas del uniforme y giró el picaporte. Al joven oficial pocas cosas le faltaban conocer del hombre que estaba al otro lado de la puerta. Sabía, para empezar, que era el delegado directo de San Martín y que sus hazañas y una rara inteligencia práctica lo convertían ya en una suerte de mito viviente. Se cuadró y trató de hablar. Ese era su punto más débil. «Señor», dijo apenas. El coronel se levantó de la silla con una sonrisa pícara y se dirigió hacia él. Dorrego jamás mantenía la lejanía con sus subordinados. «Así que usted es el picaflor, ¿no?», le dijo. «No entiendo, señor». Lo imprevisto de la pregunta volvió más gangoso a Güemes. «¿Acaso no fue usted a quien Belgrano expulsó del ejército del norte por algún amorío improcedente?» Dorrego se deleitaba con la incomodidad del joven. «Puedo explicar, coronel». «No se gaste», lo interrumpió. «Belgrano es un chupacirios y me tiene sin cuidado. Solo quiero saber si la muchacha valía la pena». Le guiñó un ojo y le palmeó el hombro. «Me calentó, señor. Creo que usted me entiende». «Claro, claro, mayor, claro que lo entiendo. A mí me calientan las chinas, no las pitucas». Le soltó el hombro y volvió a su silla. «Siéntese, por favor». Dorrego se apoltronó y observó con cuidado a ese oficial a que le habían recomendado por su bravura y del que dependería toda la guerra defensiva en Salta. Tenía los hombros anchos, una altura regular, ojos vivarachos y una barba negra crecida hasta el pecho. Cualquier mujer se hubiese enamorado de él rápidamente, pero antes que nada, sabía Dorrego, Güemes procedía de una familia acomodada de la capital salteña y poseía una más que interesante cultura. Eso lo distinguía de los gauchos a los que mandaba, aunque viéndolo actuar parecía uno más de ellos. «Relevaré al coronel Sarabia de la comandancia de los escuadrones salteños y quiero que usted se haga cargo. Necesito a Pedro en otro lado». Lo miró fijamente, ya no sonreía. «Será un honor para mí, coronel». «No lo dudo, mayor, pero es imprescindible que todo el accionar de sus hombres esté en línea con lo que espera San Martín de ustedes». «No comprendo bien la advertencia, señor». «Simple. Güemes, no queremos corajeadas inservibles. Su misión es que los realistas no puedan reabastecerse en el valle, ni con comida ni con hombres. ¿Se entendió ahora?» Dorrego se puso de pie. «Perfectamente, coronel». Güemes también se paró, hizo la venia y se fue hacia la puerta. «¡Ah, mayor!», exclamó Dorrego antes de que saliera. «Que Dios y las buenas mujeres no lo abandonen». Había empezado marzo y todavía los valles conservaban ese verde fresco que suele explotar con la primavera. Todo allí se conjugaba para ofrecerse como un bocado apetitoso a los realistas. Sin embargo, desde mediados de febrero, en que Dorrego abandonara Salta, los españoles no habían intentado ni una sola excursión. A Güemes, tamaña inactividad le quebraba los nervios. Una y otra vez durante los últimos días había evaluado qué costo militar pagaría si saliese a buscar a los realistas, rompiendo la promesa hecha a Dorrego. Y una y otra vez la respuesta era la misma: ninguno. También otra cuestión le quitaba el sueño.
conocía perfectamente a los gauchos, al menos a los que conformaban sus batallones, y sabía que el letargo funcionaba como un veneno en el espíritu de esos hombres. Si no salían a combatir realistas, pronto empezarían a matarse entre ellos. Esa noche, a Güemes ni el cuerpo desnudo de Filomena lo había serenado. Sentía que la sangre le quemaba y el oxígeno le resultaba insuficiente. Se levantó de un salto, manoteó el porrón de vino y salió de la casa. Afuera, las estrellas brillaban de un modo que solo había visto en Humahuaca, en esas noches en que esperaban al enemigo con el ejército del norte, antes de que Belgrano lo expulsara. Caminó un buen rato oyendo el ladrido interminable de los perros y el ruido de cascos de los caballos dormidos. Y así, una por una, fue abandonando todas las dudas. Dulcemente el plan de ataque se le ordenó en la cabeza, mientras el vino tinto le calmaba las inquietudes. Era la última hora del 8 de marzo de 1814. A la mañana siguiente, el mayor Martín Miguel de Güemes, comandante general de la guerrilla salteña, llamó a una junta de guerra y minuciosamente le explicó a sus oficiales el plan de asalto. Hasta ese día, los gauchos habían librado lo que San Martín llamaba apropiadamente una guerra defensiva. Pero esta vez Güemes haría pasar a sus hombres a la ofensiva. No ignoraba que si las cosas salían mal, Dorrego en persona se encargaría de fusilarlo. Estaba violando la orden más categórica impartida por el coronel patriota. Si tenía éxito, en cambio, él y sus gauchos se transformarían en algo más que efectivos asaltantes nocturnos. Quizás solamente porque el atardecer caía más temprano, era posible percibir que marzo había llegado a la brisa,

Y estuvimos escuchando hasta el momento Tiempo de Mayo, Chacarera del Expediente, el primero de Armando Tejada Gómez y Cuchi Leguizamón, y el segundo del Cuchi, Fiesta de Guardar de Perdiguero y Leguizamón, El Viejo Luchador de Armando Tejada Gómez y el Cuchi Leguizamón, y recientemente Zamba de Lozano de Castilla y Leguizamón y Serenata de Villa Miseria de Moreno y Leguizamón por el dúo salteño. El dúo salteño fue un conjunto musical de folclore oriundo de la ciudad de Salta, que estaba conformado por Néstor Echenique y Patricio Jiménez. Fue fundado en el año 1967 bajo la dirección musical de Gustavo Cuchi Leguizamón, adoptando una formación muy novedosa para la época: dos voces en contrapunto. Echenique era la primera voz, con tono de contratenor, y Jiménez de barítono. Ellos fueron revelación en el año 1969 en el Festival de Cosquín, y de ahí pasaron a la popularidad en la década de 1970. Formaron parte del movimiento del Nuevo Cancionero. Se hicieron famosos por la armonía basada en el contrapunto de las dos voces, cada uno de ellos realizadas con una melodía diferente, que hace que al escucharlas juntas se produzcan disonancias que le dan una sonoridad única. En dos voces sintetizan un acorde y parecen muchas voces. En el año 1990, el dúo salteño fue reconocido por la UNESCO con el premio Tierra para el Desarrollo Cultural. El grupo se separó en el año 1992, pero regresaron en el 2005. El 20 de noviembre del 2009, fueron reconocidos por la legislatura porteña como personalidades destacadas de la cultura. Sin embargo, Patricio Jiménez no pudo asistir por encontrarse en grave estado de salud, falleciendo el 22 de noviembre del año 2009. El dúo salteño editó 8 discos entre 1969 y 1991, y existen otras tantas compilaciones. Estamos escuchando del dúo salteño el trabajo titulado El Violín de Becho, que fue editado en Japón en el año 1974. Y ya entrando en la parte final del programa, despidiéndonos hasta el próximo domingo, en la operación técnica Beco Blanco y en la conducción y producción de este espacio Héctor Ricardo Lorenzo, nos vamos entonces escuchando al dúo salteño haciendo los siguientes temas musicales: Estilo de los Oficios, de Adet y Leguizamón; El Hombre del Ají, de Armando Tejada Gómez y Cuchi Leguizamón; Coplas del Regreso, de Franco y Leguizamón. Esto fue Al Sur del Río Grande.

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1: Muy buenos días para todos.
2: Bienvenidos, esto es Jazz en Universidad, un programa creado y conducido por Ademar Bosco de Marchi, más de 25 años. Por la radio de la Universidad Nacional de Misiones en el 98.7 del Dial. Les habla Marcos Méndez, Beco Blanco en los controles. En el programa de hoy vamos a repasar la música del pianista y compositor norteamericano Bobby Timmons. A los 6 años comenzó a recibir lecciones de piano de su tío, tanto de piano como de órgano, en la iglesia en que su abuelo era ministro. Al finalizar la escuela secundaria, recibió una beca para estudiar en la Academia Musical de Filadelfia. En 1952, con 17 años, inició su carrera profesional y sus primeras actuaciones tuvieron lugar en su ciudad natal. La música de iglesia influyó en su enfoque pianístico, destacando su acento funky, que sería su marca. Timmons supo improvisar utilizando el gospel como inspiración. Con el tiempo y ya consolidado como músico de jazz, el joven Timmons trabajó en el estilo del pianista Bud Powell, uno de los músicos de referencia del bebop. Esto ayudó a consolidar ese sentido rítmico que lo identificaría como su estilo personal. A los 19 años, en 1954, se instaló en Nueva York. Su estilo de piano causó un impacto inmediato en la escena jazzística de la ciudad. Junto al trío de Wynton Kelly, Timmons se convirtió en uno de los pianistas más solicitados de su generación. Escuchamos a Bobby Timmons en Jazz en Universidad haciendo This Here, That There y Moaning.

Robert Henry Timmons nació el 19 de diciembre de 1935 en Filadelfia, Pensilvania, Estados Unidos. Después de tocar el piano en su ciudad natal, se unió a los profetas del jazz del trompetista Kenny Dorham en febrero de 1956. Luego tocó con Chet Baker de abril del 56 a enero del 57. Con Sonny Stitt de febrero a agosto del 57, con Maynard Ferguson de agosto del 57 a marzo del 58 y con los Jazzmen Sellers de Art Blakey de 1958 a septiembre del 59. Fue con los Jazzmen Sellers con los que Timmons se hizo famoso. Reemplazó a Sam Dockery para ser parte de la formación clásica de la banda, que incluía a Wayne Shorter en tenor y a Lee Morgan en trompeta. Su composición Moani se convirtió en el tema insignia de los Messengers. En octubre del 59 se unió al grupo de Canova Lauderdale, para quien escribió dos clásicos, Das Jahr y This Here. Seguimos escuchando a Bobby Timmons en Jazz en Universidad haciendo Soul Time, Llueve, Llueva o Salga el Sol y Joy Rides.

Kingdom dejó a Blackie por segunda vez en julio de 1961. El éxito de sus composiciones, incluidas las reproducciones en las máquinas de disco de That Deer, que Oscar Brown había grabado después de agregarle una letra. A partir de aquí, Timon formó sus propias bandas, inicialmente con Ron Carter en bajo y Tutti Heat en batería. Giraron por los EUs, incluida la costa oeste. Según Tutti Heat, Timon estaba en la cima de su fama en ese momento, pero era adicto a la heroína y usó gran parte del dinero que le pagaban a la banda para mantener su adicción. La carrera de Timon declinó rápidamente en la década del 60, en parte debido a su abuso de las drogas y al alcoholismo, y en parte como resultado de ser encasillado como un compositor e intérprete de piezas musicales aparentemente simples. En 1968, hizo su segunda y última grabación para Milestones. En el 69 tocó con un cuarteto dirigido por Sonny Red, con Dexter Gordon en uno de los regresos temporales del saxofonista a Estados Unidos desde Europa. También en un trío con la corista Etta Jones. A principios de la década del 70, Timmons continuó tocando principalmente en pequeños grupos o en combinación con otros pianistas, principalmente en el área de Nueva York. Según cuenta el saxofonista Jimmy Hitz, Timon se unió a la Big Band de Clark Terry para una gira por Europa en 1974. No se encontraba bien y bebió en el avión a Suecia. Y se cayó mientras bebía en el bar antes del primer concierto de la banda en la ciudad de Malmo. Por problemas en la coagulación de la sangre, fue trasladado de regreso a los Estados Unidos. El primero de marzo de 1974 murió de cirrosis a la edad de 38 años. Fue enterrado en Filadelfia y le sobrevivieron su esposa Estela y su hijo, también llamado Bobby. La interpretación de Timmons influyó en otros pianistas como Les McCann, Ramsey Lewis y Benny Green. En su corta carrera de tan solo unos 12 años, Timmons fue pionero. Sus composiciones Moaning, This Here, That Diddy fueron los cimientos de lo que luego se conocería como el soul jazz. Finalizamos el programa de hoy dedicado a Bobby Timmons escuchando Casarse, Hojas Muertas, No Sabía Qué Hora Era y Cansado.

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2: Oh, oye, bueno, buenas noches. Nada, meneando hace media hora. Sí, bueno, voy rápido porque no va a entrar todo, ya te lo digo. Dolores Prosen, Vale Suasta, Delphi Martínez y Tomás Orlandino, y hoy la música es mía. No veía la hora de este momento, para ustedes que están escuchando, y también para escuchar a este volumen, esta lista. Es más, me voy a poner contra la pared porque siento que me va a impulsar. Bueno, baja todo. Comenzamos Tao esta noche. Hoy es noche de Tao, por si alguno no está enterado. ¿A quién sería peor si yo viera? Hasta la medianoche en vivo aquí en Rock and Pop. El comienzo lo vamos a tener con Wilco Johnson. Mi perro se llamaba Wilco por este. 14 años tenía yo. El perro no. Wilco Johnson, Rock Me Baby. Bueno, después van a tener la lista en Instagram. Esto es para Mariana. Y vamos a comenzar de acá hasta las 12. Así. 22 grados la temperatura en la ciudad. Está genial. Afuera. Bueno.

Bueno, lo pegué como pude. Ahí estaba James Brown haciendo Get Involved. Y antes, los Rolling Stones haciendo Soul. Y los Blues Brothers. Aquí, Rinna Scott. Una reina de la música disco nunca reconocida. Rinna Scott, Love Song. 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
1: Bueno, ahí están Prince y Miles Davis. Ya está, todo lo que venga ahora. Por ejemplo, Keith Richards haciendo una de Lou Reed, Waiting for the Man. Keith Richards, aquí en Rock and Pop. Aquí en Tao.

0: Ahí estaba Tito Puente haciendo Oye Cómo Va, y antes Charlie en Preda a Mí, la música en Sería Peor Si Lloviera, Noche de Tao, sigue en minutos.
1: Seguimos en Tao con Bobby Flores.
0: Bueno, acá estamos en esta Noche de Tao. Este es nuevo, este muchacho negro de piloto, se llama Just Funk. Es su disco debut. Que...
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0: Esto.
2: 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Just Funk.
0: Es como una especie de Barry White on my mind. Just Funk. Having a love attack. Teniendo un ataque al amor. Esto es Tao.

0: Muchas gracias.
1: Ahí pasaba Willy Crook, If You, la noche que abrió el show de James Brown. Este es de Jamaica, Ernest Franklin, Ernesto para todos, y su versión del Let's Stay Together, aquí en Tao, en Rock and Pop.

Ahí estaba Brian Jackson con Gil Scott Heron haciendo una nueva versión de The Battle. Antes estaba Saint Germain. Bueno, esto es mío. Espero que les guste. Se llama Matando Prejuicios. Esta es la noche de Tao aquí. Sería peor si lloviera. En Rock and Pop.

0: Gilberto Gil, vamos a fugir. Y antes Bob Marley, and the Wailers. Y aquí nos despedimos. El lunes nos encontramos. Dolores Prosen, Vale Yuasta, Tommy Orlandino, Delphi Martínez. Espero que les haya gustado. El lunes nos encontramos a las 10 aquí en Rock and Pop. Muchas gracias.
1: 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Las hemos caminado tantas veces y otras tantas nos han preguntado por ellas. Pero, ¿quiénes fueron esas personas que hoy son calles de nuestra ciudad? Conozcamos a estas calles con historia. Avenida Bustamante. Esta avenida de la ciudad de Posadas corre paralela a las avenidas Ituzaingó y Comandante Andresito. Pero, ¿quién fue Bustamante? José Luis Bustamante fue un militar, periodista y político argentino que participó en las guerras civiles argentinas en el bando del Partido Unitario. Muy joven aún, se unió al ejército con que las fuerzas revolucionarias llevaron a cabo el sitio de Montevideo hasta la captura de esa ciudad en 1814. Permaneció luego en la guarnición de la ciudad de Buenos Aires. Escribió en numerosos periódicos de la capital, se unió al Partido Unitario dirigido por Bernardino Rivadavia y formó parte del Congreso General en 1824, tomando parte de la sanción de la Constitución Argentina de 1826. Escribió en la prensa local durante algunos años y también varios ensayos y biografías. Regresó a Montevideo tras la victoria del partido de Valentín Alsina en la provincia de Buenos Aires. Allí falleció en 1857.

Las hemos caminado tantas veces y otras tantas nos han preguntado por ellas. Pero, ¿quiénes fueron esas personas que hoy son calles de nuestra ciudad? Conozcamos a estas calles con historia. Carlos Bossetti. Esta es una de las calles de la ciudad de Posadas. Corre con sentido este-oeste y está ubicada entre las avenidas Las Heras y San Martín. Pero, ¿quién fue Carlos Bossetti? Carlos Bossetti nació en 1820 en Lombardía, Italia, pero vendría a hacer su aporte al territorio argentino en 1852. Explorador y colonizador de lo que fuera el territorio de Misiones, hacia la segunda mitad del siglo XIX, fue parte de una expedición exploradora, costeada por Gregorio Lezama, y cuyos integrantes eran Adán Lucchesi, Santiago Boye y el que dirigía toda la exploración, Carlos Bossetti. El resultado de este viaje y esta expedición llevada a cabo en Iguazú quedó asentado en el libro Note di un viaggio nelle Misioni e il Alto Paraná, que culmina con las cartas de Bossetti explicando detalles significativos acerca de los resultados de la expedición y complementa con datos relevantes sobre la flora local. Toda esta información recopilada tras la exploración del lugar se la acompañó con una consideración que favoreció a la imagen que se tenía de la provincia de Misiones. Radicado en el departamento de Iguazú y dedicado a la explotación de yerba mate, Bossetti realiza un viaje a Europa y fallece en la ciudad de Barcelona en 1909. 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

Hola, hola, hola. Gracias por estar ahí. Gracias por hacer posible esta edición número 300. Primero me voy a presentar. Soy Ricardo, el hijo del nene de la Romilda. Te convido por los siguientes 60 minutos con historias, poemas, canciones. Estás ahí, ¿no es así?

Me vas a tener que disculpar. Con el apuro por comenzar esta edición 300, aún no te pregunté cómo estás. Bueno, me alegro. También estamos bien por acá, gracias a Dios, aunque, como digo, siempre sin exagerar. ¿El ánimo? ¿Por la azotea o en la baulera? Bueno, nada mal por lo que me decís, aunque esté subiendo por la escalera. Che, ¿y la molestia aquella de la que me hablabas la vez pasada no aflojó? Ah, vas a ver que prontito vas a estar mejor. No hay achaque que dure 100 años. ¿Te acordaste de llamar a tu amigo? Sí, ya sé que él también te puede llamar, pero dale, afloja. ¿Qué te cuesta? Se van a poner contentos. ¿Planes para la semana? Bueno, bastante por lo que contás. Lo peor que podemos hacer es estar pendiente de la pantalla azul, como si la vida se redujera a eso. Peor aún a eso que nos quieren mostrar o contar. Dan ganas de parar el mundo y decir, yo me bajo. Pero eso es lo que quieren, que aflojemos. Minga, yo no voy a aflojar. Espero que vos tampoco. A porfiados no nos van a ganar. Haceme un gran favor. Pensá algo lindo, algo que te haga sonreír.

Felicidades por los 300 programas. Gracias por cada historia, por cada relato. Cada emisión nos llena de energía al aire. Que este aniversario traiga más sorpresas y pasión con relatos inesperados. Mi nombre es Horacio Daniel Ferrer, director de AM Rocha de la Ciudad de La Plata. El abrazo para todos ustedes.

Relatos Inesperados se llama esto que estás escuchando. Lo hacemos en San Pedro, a orillas del Paraná, en la Argentina. Mi nombre, como te dije, es Ricardo. Gracias por estar ahí del otro lado, porque sin vos no hay milagro posible. Son 300 programas los que celebramos, a pesar del día a día. Por eso decimos gracias, a pesar de todo.

Nadie dice que esto de vivir sea cosa fácil, mi amiga, mi amigo. Al contrario, a veces el día a día parece una carrera de obstáculos y que los planetas y los patitos nunca se ponen en fila. ¿Pero qué vamos a hacer? ¿Nos vamos a entregar? Nunca.

Queridos amigos de Relatos Inesperados, Ricardo, 300 programas, la mente me llevó rápidamente para esa famosa película 300, ¿no? Esos guerreros que iban en un solo cuerpo luchando por sus ideales y por la libertad. Bueno, así sería lo que creo que genera, ¿no? Escuchar tu programa con su música, con la producción, con tus palabras. Es una invitación a la libertad, una lucha por sostener nuestra identidad y nuestras raíces. Un anhelo y deseo que quiero compartir con todos ustedes es precisamente que nuestra radio pueda seguir creciendo y llevando mensajes de libertad y de paz a todos sus oyentes. Un abrazo grande y bendición de nuestra Madre Morena del Valle. Soy Raúl Goitea, Encuentro en el Valle, Catamarca.

300 programas ya. Un racimo de canciones, un puñado de palabras, voces amigas que acompañan contando sus vivencias. Es que pensamos, tal vez lo compartas, que la novedad de cada programa radica tal vez en la capacidad de conmover que tiene una palabra, un poema o una canción. Parte de esa emoción radica en la autenticidad que algo tiene, más allá de si es novedoso o no. Y en eso de ser auténtico se juega gran parte de este partido, porque más allá de los años transcurridos, sigo siendo el mismo pibe que caminaba las calles del barrio del Sanjón, desvelando sueños, preguntando y preguntándome.

Muy buenos días, mi nombre es Fernando Sumarán, soy el director de Radio Estilo de Artigas. Bueno, antes que nada, saludarte por esos 300 programas que no es poca cosa, junto a la audiencia, junto a todas las emisoras, y eso es muy loable, ¿no? Quería desearte, bueno, lo mejor, y que vengan otros 300 programas más, 600, 900 programas. Nosotros con mucho gusto irradiamos aquí en Radio Estilo todos los sábados a partir de las 7 y los domingos a partir de las 6, Relatos Inesperados. Así que te mando un abrazo grande a ti desde el norte uruguayo, y un fuerte abrazo a todos los colegas y las demás emisoras que retransmiten este excelente programa que es Relatos Inesperados.

Hola, hola. Un cordial y afectuoso saludo para todo el equipo de producción de Relatos Inesperados, para las emisoras amigas, para los artistas y, por supuesto, para la fiel audiencia. Mi nombre es Eli Mendoza y transmito desde Costa Rica y a través de Arsenic Music Online, una emisora que nació con el propósito de unir culturas y compartir pasión. Hoy me uno con enorme alegría para felicitarles por la llegada de su programa número 300, una cifra que representa constancia, compromiso y un profundo amor por la radio. Para Ricardo Gialorenzi y todo el equipo de producción, felicidades. Y 300 ediciones significan cientos de historias compartidas a través de cada programa, emociones y, por supuesto, la construcción de un puente que conecta corazones en distintos rincones del mundo. Mi deseo es que este programa continúe creciendo, inspirando y llevando esperanzas, buena música y esos mensajes positivos a cada oyente. Que nunca pierdan la pasión que les dio el origen y que sigan cosechando éxitos y bendiciones. Desde Costa Rica, en nombre de Arsenic Music Online, les envío un fuerte abrazo y mis mejores deseos. Felicitaciones, Relatos Inesperados, por estos 300 programas y, por supuesto, que sean muchísimos más. Pura vida, como decimos en Costa Rica.

A esta altura del programa, habida cuenta que es el número 300, te preguntarás qué nos mueve para seguir haciéndolo. Descartá en primer lugar al dinero, necesario para cualquier tipo de proyectos, inclusive los radiales, pero no en nuestro caso. Usaré una analogía siempre tan necesaria para explicar lo que con la lógica y la razón no se puede explicar. El Gordo y el Flaco fue un dúo cómico del cine, también de la televisión en blanco y negro en los años 30, 40 y hasta mediados de los años 50. Cuando en el 56 fallece Oliver Hardy, el Gordo, Stan Laurel, el Flaco, que era el guionista, siguió escribiendo día tras día durante 7 años libretos para el dúo, sabiendo que nadie nunca los iba a interpretar. Pienso que necesitamos de causas nobles, a riesgo de que sean estúpidas, tratando de hacer con nuestras existencias algo bello, algo que mejore la vida y a este rato.

y es lo que hace Ricardo permanentemente con sus relatos inesperados. Así que desde acá, un abrazo inmenso, muchas, pero muchas felicidades y por supuesto a disposición desde acá, desde Necochea, sudeste de esta provincia de Buenos Aires, para todos los escuchas de este programa maravilloso. ¡Felicidades!

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1: En 300 programas hemos compartido muchísimas cosas. Como compañeros de un viaje hemos pasado juntos valioso tiempo de nuestras vidas. Quiero ahora memorar contigo nuevamente a Alberto Brandoni, presentando con un poema de Alejandro Schwarman al maestro Osvaldo Pugliese en el Teatro Colón. Corría el año 1985. Nombré a Pugliese y el aire de la radio se llenó de mariposas.
2: En este piano se va a sentar un hombre con el mágico misterio de jugarse entero. Andador incesante sin el miedo, aliento sin bostezo, marcador de esperanza, perseguidor de abrazos. Quisieron silenciarlo, no pudieron. Viene de estirpe inclaudicable, dice un tango y lo perdura. Es el sonido de generaciones. Tiene la magia desde adentro. En su dulce sonrisa se descubre yumba pueblerina, mariposa de colores, fuente cristalina, niño siempre vivo. En este piano se va a sentar un hombre cuyo solo nombre significa que la idea de luz, coraje y sentimiento retorna indestructible con los tiempos. Respeto, respeto. En este piano se va a sentar Pugliese, que es como nombrar mi pueblo.

Hola, queridos amigos de Relatos Inesperados. Soy Javier Chalup, de Radio de Cultura, que transmite desde Arturo Seguí, en el partido de La Plata, de la provincia de Buenos Aires. Quiero celebrar junto a ustedes estas 300 emisiones como emisora que es parte de las repetidoras de tan hermoso programa que ustedes desarrollan, que nos llena cada día de música, poesía, de ilusiones y que nos da la fuerza y la esperanza para un futuro más próspero para nuestra nación, para nuestro pueblo, el poder recuperar nuestra memoria cultural, el poder hacernos cargo.

largo de nuestra historia en el presente y que el programa que ustedes tan bellamente hacen tenga mucho, pero mucho tiempo todavía en el aire por el aporte inmenso que nos hace. Gracias nuevamente, muchísimas gracias.

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Hola amigos de la cofradía, me sumo a este hermoso festejo. 300 es un lugar a donde uno llega. Soy el ilustrador de la tapa del enlatado. Miren qué hermoso, le llamamos enlatado y ya no va más un programa en una lata. Pero está esa cosa. Ilustrar con continuidad, con salida semanal, tiene a favor y en contra que no es como cuando uno va a comer a la casa de un pariente de esos que no ve nunca, que puede pedir pilcha prestada y portarse más o menos bien. Cuando uno sale todas las semanas, anda con la pilcha de uno, anda con los zapatos que ya están chuecos por el caminar de uno. Y eso es una ventaja porque no hay que disimular nada. Me di el gusto de poder crear un personajito ahí, el Ricardito, que aparece en casi todos los flyers. Es lindo tener la posibilidad de crear y desarrollar el dibujo. Cada vez es un poco más sintético. Y desde el punto de vista plástico, eso es una alegría, poder hacer durante tanto tiempo un personaje al cual uno le va dando características. Es hermoso. La otra cosa que tiene la entrega, además de esto de que uno se permite verse, se permite mostrarse, las dos, está que cuando uno trabaja con amigos tiene la necesidad de entregar la pelota redonda. Así que hay una especie de complicidad en eso. Creo que una o dos veces hemos tenido una diferencia artística, pongámosle ese nombre, pero fuera de eso siempre hemos tenido un entendimiento hermoso. Le agrego además que, como trabajar en prensa, la obligación tiene una cosa que en el currículum figura de manera distinta. Es decir, yo trabajo en prensa o yo entrego todas las semanas esto, le da al trabajo de uno una seriedad distinta que todos los otros trabajos. Y esa seriedad creo que me ha convocado a ser parte del once titular desde hace algún tiempo. Héctor, hermano de Ricardo, a quien no conozco más que por el cariño que traficamos, Ricardo y familia de Ricardo de por medio, me pidió para el once titular. No siempre estoy en el once titular, pero estoy siempre entre los convocados y esa también es una alegría. Yo siento la presión de que soy el jugador convocado por su hermano y entonces tengo que salir a jugar de otra manera. Una genialidad ser parte de esto. Siendo que yo, insisto, en mi caso es un trabajo distinto. En mi caso es un trabajo tomado con esa seriedad. Cuando alguien en la calle me para y me dice qué lindo lo que dijiste de tal cosa, o estoy en desacuerdo con lo que dijiste de tal otra, pero esa sensación de que lo que uno hace llega a algún lado es un hermosor. Yo suelo intentar con lo que hago tirar piedritas a alguna ventana, y cuando esa ventana resuena, es hermoso. Gran abrazo.

0: mentes.
1: Estamos hechos de palabras, decía Octavio Paz, el premio Nobel. Estamos hechos de historias, agregó con maestría Eduardo Galeano. Estamos hechos de contradicciones, aseguraban mis amigos entrerrianos de Rosario del Tala, en la Facultad de Económicas, en La Plata, parafraseando la dialéctica de Marx. Estamos hechos de radio, digo, humildemente, con los muchachos del barrio del Sanjón haciéndome coro.

Relatos Inesperados, edición 300 en el aire, con un universo de canciones por descubrir, por recordar, por hacer presente. Por alguna extraña razón, algunas canciones acuden sin aviso previo, inesperadamente, entrando por la ventana si no le abrimos la puerta. Lo atribuyo al influjo de algún duende bueno del sur. Días atrás estaba en el aséptico ámbito de una clínica esperando, y de algún lugar que no pude ubicarme llegaron los compases de esta melodía. Creo que Violeta Parra quería estar presente en esta edición.

Buenas tardes, soy José Luis González, director de Radio Camión, un mundo de 18 ruedas. En este caso quiero felicitar a Ricardo Gialorense y a su programa Relatos Inesperados, que nos ha acompañado con 300 emisiones. Cuánta historia, cuántos lugares nos fue llevando, cuántas cosas lindas nos fue mostrando este programa. Nuestro augurio es que se siga cultivando lo que sigue haciendo, el hecho de unir culturas y el hecho de llevarnos y trasladarlos a distintos lugares tan lindos. Ricardo, lo mejor a vos, a tu equipo y a toda tu gente, un gran abrazo y te insto a que sigas, por supuesto, y en nuestra radio va a seguir coronando los días sábados a partir de las 13:30 el programa Relatos Inesperados. Gran abrazo y felicitaciones.

0: tal, muchachos de Relatos Inesperados? Un saludo y un abrazo en la distancia desde aquí de Mar del Plata, en la provincia de Buenos Aires. Transmitimos su programa por casualradio.com los domingos a las 20:30 y los miércoles a las 15 horas. Como deseo, me gustaría mucho que mi radio crezca al amparo de su programa. Ustedes, indudablemente, con 300 programas, han logrado ya algo muy importante, que es mantenerse en el tiempo y crecer continuamente. Espero que sigan así y, bueno, esperamos que el crecimiento de ustedes sea también el crecimiento de mi humilde radio web.
1: Que viva toda la ciencia.
2: Relatos Inesperados. Alma de Barrio. ¿Cómo arrancaste el día de hoy? ¿Otra vez te levantaste con el pie izquierdo? Sí, sí, sí, ya sabemos que no aguantás más al jefecito y que el dinero no alcanza. Escuchá esto que nos canta el Negro Fontova.

0: Son 300 programas con esta emisión y hemos tratado de hacer algo más que durar, que persistir, que permanecer. Humildemente hemos tratado de honrar la vida, como nos cuenta y canta nuestro amigo de Mar del Plata, Marcelo Sulpicio. ¿Lo escuchamos?
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1: Como has escuchado, este es el programa 300, pero hubo un programa 1 en plena pandemia y lo hicimos merced a la invitación del amigo Daniel Spinelli para sumarnos a una emisora naciente, Radio Horacio Guaraní de Argentina. Los muchachos del barrio del Sanjón somos agradecidos y tenemos memoria. Daniel, nuevamente gracias. Escuchamos tu mensaje.
2: La radio es un medio, una herramienta y un sentimiento. La radio puede ser de frecuencia modulada, amplitud modulada, puede ser streaming o cualquiera de estos sistemas tecnológicos que han avanzado y han superado las expectativas de aquellos que somos ya cercanos a los 70 años y tenemos muchos años de periodismo o de actividad radial. Entonces, de pronto se producen oasis en esa sed que uno tiene de buscar cosas interesantes que enriquezcan. Como dicen los chicos ahora, ¿no? Actos vitamina. Y eso es lo que es Ricardo Gialorenzi y su trabajo de cada fin de semana, con su programa, con su actitud y por sobre todas las cosas, con esta posición de jugar por la calidad, el buen gusto y que no sea un simple pasatiempo. Estos relatos inesperados que cumplen 300 programas es muchísimo. Es muchísimo porque es alguien que comenzó sin experiencia radial y hoy es un erudito de comunicación, seleccionando música y textos, pudiendo abrir el juego porque entendió, a pesar de que somos compañeros de edad y generación, que hay una juventud capaz, ingeniosa, creativa, que merece un espacio. Pero no hay que olvidar a aquellos que le dieron forma a esta estructura de la cultura popular argentina, que muchos buscan bastardear, prostituir, y poniendo la vara tan baja que da a veces terror, situaciones angustiantes de terror, escuchar ciertas canciones. Pero para eso está este bálsamo, esta isla de amor, de afecto y de cariño que es Relatos Inesperados. Querido Ricardo, a vos y a todo tu equipo, muchas gracias. Muchas gracias por la conducta, pero por sobre todas las cosas, muchas, pero muchas gracias por darle a la música popular argentina y al arte con vista nacional una imagen y una forma de hacerla así, cotidiana, normal, natural. Un abrazo desde Radio Horacio Guaraní, donde nació la criatura que hoy es un adulto que sigue creciendo para convertir su sabiduría en una fuente de placer. Un abrazo, Ricardo, a vos y a tu equipo.
1: Nuevamente gracias, 300 veces gracias a las emisoras, a la audiencia, a poetas, músicos y cantantes. Sin su trabajo no sería posible este ni ningún programa de radio. En este tema va a nuestro sentir.
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0: Hola amigos de Relatos Inesperados, soy Fabián Jiménez de Radio Cambio desde Chile para toda Latinoamérica a través de este lindo programa llamado Relatos Inesperados. En esta ocasión quiero resaltar lo importante que es este medio para poder comunicarnos y entregarle un poco de menos odio a este mundo ya saturado de él. Tanta violencia política, económica y social se ha vivido en estos últimos tiempos en toda Latinoamérica. Y quiero llamar a la paz, quiero que más espacios como este, donde se hable de folclore, sobre la vivencia, sobre el barrio, es un faro en medio de la tormenta. En serio, nos guía y eso es lo que más resalto sobre este hermoso programa. Quiero agradecer especialmente a Ricardo y a Lorenzi por el esfuerzo que dedica semana a semana para que este programa sea una realidad. Un abrazo a todas las radios que se hacen eco de este lindo programa y vamos por muchos más. Ya son 300, vamos por más.
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2: Son muchas las cosas que nos pasan en un día, ni hablar en una semana, ni te cuento en 300. Intentamos sostener este espacio de encuentro, de historias compartidas, de melodías amigas. Tratamos en definitiva de poner en práctica este consejo de Yavor, el cantautor uruguayo. Tampoco lo olvides. No.

0: Muy buenas tardes, amigos. Les habla su amigo y servidor Rafael Partida Castañeda desde Río Grande, Zacatecas, México. Estamos en la transmisión de La Nueva Grande, escuchando relatos inesperados y sabiendo todas las emisoras que están conectados en este fabuloso programa. Yo aquí en México, en Río Grande, Zacatecas, lo transmitimos de lunes a viernes y es un privilegio para mí escucharlo todas las tardes por La Nueva Grande. Saludos y muchas, muchas felicidades.
1: Y atrapa el momento hasta hacerlo canción. Aguante el momento, ¿tá?
2: Aunque sean 60 los minutos de un programa, hay que armarlo despacito, sin apuros. Este es el momento de recordar a nuestra primera cortina musical. La voz de nuestro amigo eterno Fabián Miranda con Aprendiz de Mensajero de Orlando Miño.
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0: Recuerda mi oficio a cada paso, corazón rastreador de corazones. 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
1: Dice hola amigos, hola amigas, ¿cómo están? Les habla José Claudio Fernández, director de RCPA Multimedios, desde la ciudad de San Felipe, en Valparaíso, Chile, en el hermoso valle de la Aconcagua, pegadito a la cordillera, limitando con nuestra querida República Argentina. Les cuento que hace un buen tiempo nosotros estamos emitiendo aquí en nuestra radio relatos inesperados, tanto por el 107.9 en la FM como por nuestra web rcpa.cl y también a través de nuestra app con enlace a los dispositivos Alexa en todo el mundo. Eso nos ha permitido llegar a mucha más gente de nuestra gente, de esos argentinos que están desparramados por todo el mundo, entre los cuales me incluyo, por supuesto. Esta ocasión estamos previos a algo bien interesante, como es cumplir 300 programas. Es un placer, es un gusto contar en nuestra grilla con la presencia de Relatos Inesperados, un programa muy especial, muy particular, y que ha generado aquí en Chile, en nuestros oyentes, una expectativa y un entusiasmo bastante interesante. A pesar de varios inconvenientes que todavía tenemos, el chileno creería que ha aprendido a apreciar el contenido y el material musical, cultural, artístico de nuestra República Argentina. Y eso lo vemos reflejado en los oyentes que se suman a escuchar Relatos Inesperados. Y no me quiero despedir sin antes dejar un pequeño granito de arena en este audio. Hay un refrán que a mí siempre me ha mantenido atento y vigente, y es que uno no baja los brazos. Uno se cansa de luchar, pero vuelve a levantar los brazos, vuelve a levantar su cabeza y sigue luchando. Eso es lo que nos hace diferentes a los argentinos, que de una o de otra manera siempre seguimos luchando. Un gratísimo saludo a todos y a cada uno de ustedes, y por supuesto un abrazo y un saludo muy especial para Ricardo y para Relatos Inesperados, por muchos, pero muchos programas más.

0: Hace poco más de un año que despacito se fue yendo hacia la luz Fabián Miranda. Bueno, él era luminoso. Será por eso que lo extrañamos tanto. Vamos hacia el último tramo del programa, agradeciendo a los oyentes por su escucha, a las emisoras por ponernos en el aire, a las amigas, a los amigos, a nuestra familia, por sostener este sueño con forma de programa de radio. Este tema no es uno más, es casi una declaración de principios. Mónica Abraham, salud a la cofradía.
1: Salud.

Te hablo desde una isla maravillosa que se llama Tenerife, dentro de las Islas Canarias. Llevamos tiempo escuchando el programa Relatos Inesperados. Llevamos tiempo escuchando ese gran programa. Y tanto tiempo llevamos que cada día se nos hace más corto. Sí, porque queremos que continúe y que sea un poquito más. Nosotros estamos en ñosradio.com, pero a su vez estamos en la FM, en el norte de Tenerife, la 107.7. Hemos ampliado a Santa Cruz, la capital, 96.4. Y hemos estado otra vez en la 89.7 para La Palma, La Gomera, El Hierro y el sur de Tenerife. La verdad es que me siento agraciado de tener tu programa y sobre todo me siento feliz cada vez que los escucho y nuestros oyentes nos piden los horarios para seguir con ese programa tan bonito, Relatos Inesperados. Solo te quiero decir que sigas con esa maravillosa programación que es tener a Relatos Inesperados en antena. Así que muchas gracias.

0: vamos por hoy. Nos han deseado muchos programas más. Solo Dios lo sabe. Por mi parte, te digo que nos encontraremos en unos días. Hasta la próxima inesperada cofradía. ¡Salute!
1: Gracias.

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0: no haya silencio.
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0: tiene demasiado prestigio.
1: Y solo es bueno para dormir o para cuando no hay nada que decir.
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4: Hola, ¿cómo les va? Aquí estamos en Mundo Disperso. Somos Pedro Saborido y Daniel Míguez. Y están con nosotros Paula Weinraub y Eamon, como siempre. ¿Cómo andás, Pedro?
5: Bien. No, ¿todo bien? No tengo más que decir que eso. Ah, bueno, pará. Tengo que ver, voy a estar en Quilmes. Busquen en @saboridopeter. Vamos a estar con Felipe Piña en Quilmes. Así que vayan mirando ahí. Y no, vamos a estar en Avellaneda, pero no, en Avellaneda también vamos a estar con los chicos Walking con Urbán. Así que vayan mirando ahí en @saboridopeter en Instagram o en Facebook o en Twitter y ahí se van a enterar. Vamos a estar en Quilmes ahí a mitad de abril vamos a estar, ¿sí?
4: Así perfecto.
5: Después vamos a estar en Morón también. Así que bueno, yo no tengo mucho más para decir que esto.
4: Yo podría terminar acá el programa, ¿no? Sí. Pero tenemos que hacer dos horitas, ¿no? Una horita y 55 minutos. No, el otro día leía, bueno, viste, anécdotas de Charly García ahí a patadas como de Maradona, ¿no? Todo el que se lo cruzó alguna vez tiene algo para contar, salvo tu personaje en Peter Capuzotto y su video, el tipo que estuvo siempre con Maradona y no tenía una anécdota, pero siempre hay anécdotas. Y me gustó una que contó Joaquín Sabina, que la leí el otro día, que una vez estaba en un estudio de grabación en Madrid con Pancho Varona, que es su guitarrista y su arreglador, y estaban dándole vueltas a la canción de Sabina que se llama Es Mentira. Y Varona, Pancho Varona, le dice, esta canción tiene algo de Charlie, ¿no? Puede ser, le dice Sabina. Y dice, no habían pasado dos horas y recibimos una llamada. Era Andrés Calamaro, que estaba en Madrid, y nos dice, tengo acá conmigo a Charly García. Yo no lo dudé un segundo. Con esa cara de truán que me caracteriza, le dije, pues te lo traes para acá ahora mismo, que necesitamos que grabe un piano en una canción. Y sigue diciendo Sabina. Y acá viene lo insólito. Charly llegó al estudio con su aura inconfundible, como si estuviera nadando en el aire. Se sentó al piano. Le puse la canción que él obviamente nunca había escuchado, con la melodía recién esbozada. La escuchó y grabó una versión enloquecida y brillante. Pero lo más grande vino después. Cuando terminó dijo, con esa misma tranquilidad que solo tienen los genios, la voy a grabar otra vez. Y lo hizo. Y tocó exactamente la misma melodía que la anterior, que supuestamente había sido una improvisación.
5: Ah, mirá.
4: Una repetición idéntica de algo que acababa de nacer, como si lo llevara escrito en el ADN. Era genialidad pura. Ese día me quedó claro. Charlie no improvisa, simplemente deja que la música fluya a través de él. Y esa grabación es la que quedó en la versión final de Es Mentira. Mirá qué buena anécdota, ¿no? Lo que muestra
5: hermoso,
4: lo que es Charlie, ¿no?
5: Vamos,
4: con
5: vamos.
4: Es Mentira.
5: Dale.
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0: marzo de 1549 formalmente designa un gobernador, la fundan, vienen con 6 barcos, la orden del rey, etcétera, etcétera. Así que bueno.
1: Deben sentirse algo como atropellados, ¿no?
0: Sí, ¿no? Los que estaban ahí.
1: Ya estábamos ahí, dice, ahora vienen a fundar. Hay un extraño efecto a veces ahí, ¿no? De gente que aparece a reconocer algo que ya estaba. El famoso se saca la foto.
0: Claro.
1: ¿No? Una de las cosas cuando decíamos, cuando iba a hablar, cuando hicimos con Peter Capusotto, Turner, sí. Me dijeron que era parte del mundo corporativo, era así. Aparece, en las reuniones aparecen todos. Sí, al principio.
0: Claro.
1: Y después todos sacan los. Y en el caso de que empiece a funcionar mal, van desapareciendo. ¿Se entiende?
0: Sí, claro, claro, claro.
1: Entonces, yo era como un ridículo de parte de Peter Capusotto. Estaba yo y del otro lado había 16 gerentes. Todos prendidos.
0: Qué loco.
1: Y a uno con cara de orto, que era el que me había llamado. ¿Se entiende?
0: Claro. Y los demás sonrientes para la foto, claro.
1: Exacto. Obviamente que en el caso de que las cosas hubieran salido mal, volvía a quedar el del principio, lo llamaste claro. Vos. Es un efecto extraño, tiene que ver con la supervivencia. Y es lo que sentiría yo en el caso de, che, hay una ciudad. Debe haber seguramente el hecho de fundarla, debería tener también que ver con el hecho de apropiársela.
0: Claro.
1: ¿No? De decir, che, ustedes son esto. Pero claro. ¿Cómo? Es como registrarlo, mirá. Pero estamos de antes, cosa que los tipos digan, che, ¿por qué? Porque en ánimo de poder haber desarrollado una ciudad que no ha sido fundada, los tipos dicen, che, la verdad es que podemos solo, ¿por qué lo necesitamos?
0: Para darle institucionalidad, ¿no? Como la canción,
1: sí, para
0: de
1: que te quede adentro.
0: Claro,
1: pero bueno, sigamos, perdón.
0: Acertaron de fundarla en pleno centro de Bahía. La ciudad de Jorge Amado, Doña Flor y sus dos maridos, del tropicalismo de Caetano Veloso, Gilberto Gil, María Betania. En 1638, mira esto, los suecos fundan una ciudad o varias poblaciones en el actual territorio de Estados Unidos. O sea, hubo un asentamiento sueco en América que se llamó Nueva Suecia. Y bueno, fundaron tres pueblos que se llamaban Nueva Estocolmo, Nueva Gotemburgo y Swedisborg. Y 6 fuertes protegiéndolo, ¿no? Y ahí le compraron las tierras a los aborígenes. Estuvieron 17 años, o sea, 17 años ahí los suecos, hasta que vinieron los holandeses y le quitaron todo. Y 9 años después, en 1664, vinieron los ingleses y se lo quitaron a los holandeses.
1: Claro. Claro. No ha quedado, uno no tiene mucha idea acerca, ¿no? Ni siquiera tiene idea de lo francés. Y
0: claro.
1: Cree que incluso que lo latino, porque latino está mal dicho, pues, en lo español sabe un poco porque se llaman Los Ángeles, ¿no? Pero claro. Uno tiene poca idea de lo francés.
0: Sí,
1: y de lo holandés, que de hecho Manhattan era más holandés que otra cosa, la Nueva York.
0: Claro,
1: los holandeses, eso lo contamos.
0: Sí, un montón de nombres holandeses en Nueva York. Bueno, y en Estados Unidos, Nueva Orleans, y muchas ciudades de origen francés también, sí.
1: Claro, pero ahí la de los suecos no la tenía.
0: Sí, yo tampoco, me enteré ahora. Me sorprendió. Y en 1640, en Calanda, en la provincia de Teruel, la comunidad de Aragón, en España, se produce el milagro de Calanda, que es el milagro mayor documentado del cristianismo.
1: Esto.
0: Mirá cómo fue. Un muchacho, Miguel Pellicer, iba en un carro cargado de trigo, tirado por 2 mulas. Él iba arriba de una mula, no iba arriba del carro, sino en el lomo de la mula, se cae y la rueda del carro le pasa por arriba de su pierna derecha y le fractura la tibia. El tío que iba con él, que iba manejando el carro, lo lleva a Valencia, al Hospital Real, y ahí está internado 5 días. Lo curan más o menos, y cuando le dan el alta se va a Zaragoza. 2 meses de viaje, llega, pero estaba mal de la pierna. Entonces va primero a la iglesia de Nuestra Señora del Pilar, y de ahí se va al hospital de Zaragoza. Y en el hospital le dijeron, hay que amputar, y le cortan la pierna. Y le ponen una pierna de madera, la famosa pata de palo, y le dan muletas. Y el tipo se queda mendigando, empieza a mendigar, ahí como lisiado en la puerta de la iglesia.

0: iglesia del Pilar en Zaragoza. Así estuvo 2 años, ¿no? Ahí en Zaragoza, hasta que decide volver a su casa, en su pueblo, en Calanda. Llega a la casa, la madre le prepara un cuarto, una cama ahí de paja y qué sé yo, y a las 10:30, entre las 10:30 y las 11 de la noche, entra la madre y el padre a la habitación, huelen un olor muy agradable, extraño, y cuando se acercan a la cama con el candil, ven que este estaba durmiendo con las dos piernas cruzadas, con los pies, un pie cruzado arriba del otro. Sí, sí. Donde antes tenía la pata de palo, tenía la pierna que le habían amputado con las mismas cicatrices que tenía antes de habérsela amputado. Entonces,
1: claro, bueno, no es que le creció otra.
0: No. Bueno, empezó todo el quilombo, ¿viste? Mirá, viste,
1: Mario. Aparte, claro, pues sí. Le crecía otra con otro número de calzado. O dos derechas, le quedan dos derechas al tipo. Pero no tuvo falta. Debe haber milagro de segunda, ¿no? Debe haber milagros que salieron medio torcidos.
0: Claro, fallado, sí.
1: De hecho,
0: milagros Owlet.
1: De hecho, una serie de un género humorístico es el de los deseos. A la Virgen, el deseo a la lámpara, el deseo al genio de la lámpara, mal interpretado.
0: Claro. Es cierto.
1: ¿No? Es sí. No ser claro en el pedido. Bien, y entonces, ¿y la pata de palo en sí que quedó adentro de la pierna o afuera?
0: No apareció nunca la pata de palo. Así que empezaron a llamar a declarar. Fueron médicos, bueno, fue el cirujano que le amputó la pierna, declaró, familiares, vecinos, gente del hospital, mozos de tabernas donde él había ido a pedir comida y lo habían visto con la pata de palo. Bueno, en total declararon 24 personas que fueron testigos. Así que la iglesia rápidamente, un año después, en 1641, declara el hecho como milagro. En 1772, en Estocolmo, matan al rey Gustavo III. En realidad muere un día como hoy. Le habían disparado 13 días antes y estuvo agonizando todo ese tiempo. Estaba en un baile de máscaras en la ópera de Estocolmo. Lo rodearon 5 tipos vestidos de negro y uno de ellos
1: le disparó. Obviamente, ideal.
0: Claro, ideal. Y le dispararon a quemarropa por la espalda. Los tipos lo corrían por izquierda. Los asesinos eran representantes de un sector que le pedía constitución en vez de monarquía absolutista, bueno, que no lo arreglaron charlando, digamos. Este rey tenía algunas particularidades. Se había casado por compromiso. Año en que lo mataron fue 1792.
1: Perfecto, ahí está. Listo, me había quedado para empezar. Uno empieza a escuchar, viste, que le metieron un pistoletazo y uy, para, ¿cómo fue?
0: San Martín tenía 14 años, para que nos ubiquemos. Bueno, se casa con una chica dinamarquesa, que pasa a ser la reina Sofía, pero por interés, no se gustaban, no se querían, no se bancaban, así que no se daban bola. Él se consigue un amante, se enamora de una chica, Charlotte Durrier, pero al poco tiempo descubre que Charlotte le era infiel y se bajonea un montón. Bueno, era un tipo muy melancólico, muy triste, y finalmente necesitaba un heredero y la reina tiene un hijo. Se empezó a sospechar que no era hijo del rey. ¿Y quién viene a confirmarlo? La madre del rey. ¿Puedes creer?
2: La suegra.
0: Claro, la suegra,
2: sí, la suegra de
0: la reina.
2: De ella.
0: Claro, Luisa Ulrica. Sí. Dice, este chico no es de mi hijo, lo tuvo mi nuera con Adolf Mung, dijo la vieja. Y el rey se enojó con la vieja, viste, no le habló nunca.
2: ¿Y el pibe que ligó algo después?
0: Heredó el trono, heredó el trono el pibe.
2: Ah, porque es hijo de la reina.
0: Hija de la rey, y él también lo admitió, formalmente lo admitió como hijo suyo, no iba a admitir. Y otra particularidad que tenía este, aparte de escribir ópera y escribía libros de historia, tenía esas inquietudes. Estaba convencido Gustavo de que el café era un veneno, ¿no? Entonces, para demostrar la toxicidad del café, a un asesino, en vez de condenarlo a muerte, lo condenó a tomar café todos los días. A otro delincuente lo indultó con la condición de que tomase un té todos los días. Y armó una comisión de médicos para que siguieran a los dos, al que tomaba café.
2: Fue un experimento, va.
0: Un experimento. Y al que tomaba té, porque él decía que el que tomaba café se iba a morir rápido. Pero le falló, porque primero murieron los médicos, después murió el rey, después murió el que tomaba té, y el último que morir fue el que tomaba café.
2: Todos los días, aparte, ¿no? El tipo, sí, volviendo, leyendo página 12, sí. Entonces, Clarín, a la mañana.
0: Sí, un bar y hacía con los deditos, con el índice y el...
2: Sí, ahí, pidiendo.
0: Y el...

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0: puede definir como un descubrimiento o hallazgo fortuito realizado por accidente o casualidad sobre algo que no se estaba buscando, pero que facilita una solución para otro problema ya existente con anterioridad. No me acuerdo a cuento de qué, pero pasó muchas veces en la historia.
1: Alguna, claro, sí. Claro, no, fíjate que esos narrativamente son más interesantes por ahí. ¿Sabes que un tipo quiso arreglar un carburador y terminó haciendo una forma de autopintado del auto, qué sé yo? ¿No? Hay una que es que dicen que a Favaloro es un mito, no sé, algún oyente lo podrá... Que a Favaloro el bypass se le ocurrió trasvasando nafta a un Ford Falcon.
0: Ah, mirá.
1: Pero es, nunca... no sé si... Por ahí el tipo lo usó de ejemplo y la gente después... ¿Por qué? Porque le queremos dar una narrativa a estas cosas, y las casualidades, lo fortuito, las carambolas del universo nos fascinan. En realidad hay más mérito en el otro. Dice, mira, yo quería hacer una lavandina y... ¿Sabes qué dicen? Sí. Que, por ejemplo, buscando vacunas contra el paludismo, ¿sí? Sí. En plena revolución industrial, por las colonias que tenían en África, aparecieron en formas de tintura, porque los tipos buscaron una cosa y se le manchó el... el de verdad.
0: Mira, claro.
1: Se le manchó uno el guardapolvo y dijo, boludo, pero mira, a ver, uy, mira, con rojo. Uy, y ahí dijeron, mira, acá tenemos una tintura química y no vegetal. Sí, sí.
0: Claro, claro.
1: Bueno, después que nos cuenten, que nos manden serendipias.
0: Ah, eso está bueno, claro. Debe haber muchas.
1: Incluso serendipias personales.
2: ¡Oye, mozo!
1: Íntimas.
0: Claro, sí. Claro. De la vida cotidiana, claro. Jorgito de América, de Rivadavia, América en Rivadavia, provincia de Buenos Aires. América es el pueblo de Ustari, el gran arquero independiente y de la selección argentina. Dice Jorgito que me quiere agradecer a mí por los comentarios que hice el 15 de marzo, porque a sus 64 años, dice Jorgito, yo ya pensaba que nadie se iba a acordar de las esquipi de goma y su peligrosidad, porque yo me había clavado unos clavos ahí con las esquipi.
3: ¿Para qué te traes?
0: Ni tampoco el error en la tapa de la primera edición del disco La Biblia. Dice, soy nacido en Ramos Mejía y mis amigos del barrio de esos tiempos, que seguimos en contacto, aunque memoriosos, me decían que no recordaban ninguno de estos dos datos, cosa que a mí me ponía de muy mal humor. Dice, gracias Daniel, me siento reivindicado e increíblemente los dos datos sucedieron en un mismo programa.
4: Es para no creerlo, profe.
1: Es un nivel de frustración el tratar de que alguien se acuerde algo rumbo a compartir y se recuerde y que el otro no sepa. Es verdad, es frustrante.
0: Claro,
1: es frustrante.
0: Claro.
4: Sí, señor.
1: Sí, vas con todo el entusiasmo. ¿Te acordás de las ventolinas, que eran unas pastillas que te hacían hacer? Y no se acuerdan. Yo encontré una persona el otro día, hace un mes y medio, no se acordaba de las mielcitas.
2: No puede ser.
1: ¿Te acordás de las mielcitas?
0: Claro. En unos sachets chiquitos venían.
1: Que eran como, en vez de shampoo, venían... Un asco, uno le decía, me venían en tiras, eso era interesante, el fabricante ni siquiera las pegó, uno que las quería en tira y se las colgaba las tiras, como si fuera un collar, una bufanda. Y le mordías una punta y ibas ahí, iba saliendo, y después ya lo último, había dos formas. Una era poner el sachet entre los dientes y tirar hacia afuera, para que los dientes arrastren los últimos vestigios de mielcita dentro del sachet. Y yo tenía un amigo que directamente se la mandaba al buche, todo el sachet entero de plástico, como un chicle, y lo dejaba limpio. Sí, un asco, pero bueno.
0: Yo me acuerdo de haberla probado por primera vez en una excursión al planetario, que ahí a la salida había un tipo vendiendo golosinas y las mielcitas.
1: ¿No las conocías?
0: No,
1: fueron un furor en un momento,
0: Claro, claro. Y respecto al otro, justo anoche Mónica me comentaba que cuando era chica, en un partido de Lanús que había salido campeón y la cancha estaba llena, ella jugaba al básquet. Y todas las delegaciones de chicas de básquet, de vóley, que yo, dieron como una vuelta olímpica a la cancha, todo el estadio ovacionándolas y cantando, aquí está

0: estas son las chicas del campeón. Y le comentaba esto a una amiga de ella que desfiló ese día con ella. Y la amiga no se acordaba. Dice, ¿cómo no te puedes acordar de esto?
1: Claro, semejante.
0: En ese escenario, todos cantándote, y se desesperaba porque no, la amiga no se acordaba. Exactamente lo mismo que contabas vos recién.
1: Sí, bueno, pero uno con recuerdos más nimios, así como sí. Datos colaterales en la vida de uno, un campeonato.
0: Sí.
1: Algo te tiene que quedar, pero bueno, sí, sigamos.
0: Germán Vick, no recuerdo si ya han hablado de María Antoine Carem, fue un cocinero del siglo XIX. Hay una serie sobre él, El cocinero de Reyes. Tiene una historia interesante, ¿no? La verdad que no tenía noticias de Carem, pero vamos a buscarla.
2: Más que vale.
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1: Y seguimos en Mundo Disperso con más cosas que pasaron un día como hoy. En 1806, Estados Unidos, eso es lo que dicen las efemérides, mira, que construyeron la primera autopista en la historia. 1806 no había ni auto, ni autopista. Entonces me empiezo a averiguar y era una ruta Cumberland, muy larga, la primera ruta nacional de Estados Unidos a través de los Apalaches, pero era una ruta de tierra donde iban carretas. Entonces averigüé cuál era la primera autopista como la conocemos ahora de verdad, y se construyó en Italia en 1921 entre Milán y Varese. Eso sí es un dato para un asado, ¿viste? Estás hablando de autopista, sí, me quedé atascado. Y sabes,
2: en Varese y che, y perdón, iba, yo no sé, entre Milán y Varese, ¿hay cuántos kilómetros hay?
1: Unos 60 kilómetros más o menos, no está.
2: Ah, bueno, está bien, pero 1922.
1: Claro. En 1823, en San José, sí, en Costa Rica.
2: No había más nada que decir la autopista, ¿no?
1: No, no. Digo, porque
2: pegamos un salto tremendo.
1: Y porque me pareció que ya estaba, ¿no? Desacreditar que en 1806 se hizo la primera autopista y que en realidad fue en 1921.
2: Ya está, listo. Esa fue la acción, fue romper un mito. Sigamos, eso, entonces.
1: Eso. Y llegamos a 1823 a San José de Costa Rica, que es, mirá, Pedro, tener mala información, malas comunicaciones, llegar tarde. Estaba el Imperio Mexicano, ¿no es cierto? El emperador era Agustín I, Agustín Iturbide, que se había declarado emperador 2 años antes, en 1821. Unos tipos pro-mexicanos dan un golpe de Estado en Costa Rica, costarricense, ¿no?, los tipos, y proclaman la anexión de Costa Rica al Imperio Mexicano, sin saber que el Imperio Mexicano había dejado de existir 10 días antes. Quedaron colgados del pincel, ¿no?, pedaleando en el aire. Rápidamente lo metieron en cana, no tenían quien los apoye, nada, y ahí se acabó la historia. En 1858, hablábamos de autopista, ahora ferrocarril. En Brasil se inaugura el primer ferrocarril, o sea, un año después que en la Argentina. Acá fue en 1857 y en Brasil en 1858. Un ferrocarril que iba desde Río de Janeiro a Nova Iguazú, que queda a 40 kilómetros. Estrada de ferro, sí, 40, mucho, porque acá iba de la Plaza Lavalle, en Capital Federal, a Floresta, mucho menos.
2: Sí, el tema es ese, ¿no? Es declarar el primer, esa punción de declarar el primer, ¿no? La primera autopista, la primera carretera, sí, el primer... Entonces alguien puede decir, bueno, es el segundo ferrocarril, pero alguien viene y dice, sí, bueno, pero este tiene 40 kilómetros, el otro era de corta distancia, iba hasta Floresta con suerte. ¿Se entiende, claro, no, lo que digo? Sí. ¿Qué es lo que vale, sí, entonces? ¿Ser el primero o después ser el más largo o el más importante? O el... Hay siempre algo ahí que incluye, viste, hasta discusiones menores, como la típica discusión del edificio más alto del mundo, ¿no? Uh-huh. Que de pronto, claro, lo construyen y le ponen la antena y se va a estar más alto. No, en la antena no vale, vale el lugar donde es el último piso, qué sé yo. Vos sabés, claro, que en la Prida hay una de las intendencias diseñadas por Salamone, por el arquitecto, sí, Salamone. Y está la iglesia, la típica, bueno, un municipio, una torre hermosa tiene, todo ese estilo que tenía Salamone, y enfrente está la iglesia. Y yo cuando venía, cuando estábamos entrando, el pueblo veía la torre de la iglesia y la torre del municipio. Y me dio la sensación de que era más alta la del municipio. Y entonces pregunté ahí, che, bueno, por ahí afuera parece como fuera más alta. Y dice, sí, está y estaba pensado para que a la gente le pase lo que te pasó a vos, Salamone, para poner el poder del Estado, simbólicamente, claro, se preocupó en que tuviera un metro más, lo suficiente para que sea un poco más alta, nada más.
1: Mirá,
2: Me gustaría que algún psicólogo o psicóloga que nos escuche nos hable de esa pulsión a lo primero, a lo más alto, a la premiación, ¿sí? Porque claro, se basa en eso, ¿no? El campeonato lo gana el primero, el mejor alumno, etcétera, etcétera, etcétera. Pero me gustaría que nos vayan, digamos, desasnando con respecto a eso. Porque estamos transitando todo el tiempo, es como lo que decía Bilardo. ¿Quién fue el segundo tipo que llegó a América? Nadie sabe. Y bueno, por eso. Nadie se acuerda del segundo, decía Bilardo. Es así, por eso. Bueno, sigamos.
1: En 1901 se funda la ciudad de Río Colorado, en Río Negro. Y pasó lo mismo que con Salvador, en Bahía, porque ya había una población cuando la fundaron, ¿no? Claro. Ya en 1897 había estación de tren, y la fundaron en 1901. 4 años después que ya estaba estación de tren, había casa, la fundó Roca, Julio Argentino Roca, que en realidad se llamaba Buena Parada, con ese nombre la fundó, y la estación de ferrocarril se llamaba Río Colorado, ahí a orilla del Río Colorado, que divide la Pampa de Río Negro. El otro lado del río está la Dela, en la Pampa, ¿no?
2: Sabía ese dato.
1: Sí. Sí, claro. Yo algunas veces que fui al sur paré a dormir ahí, a veces en la Dela, a veces de un lado del río o del otro lado del río. En 1905 en Rosario se funda el Club Tiro Federal, que jugó, se afilió a la AFA en 1944, jugó en primera vez mucho tiempo y un año llegó a primera. En el 2005-2006 jugó en primera división.
2: ¿Por qué se llaman? Creo que algún oyente, y si no lo veremos nosotros, ¿por qué tiro federal?
1: ¿Por qué federal? Está.
2: ¿Por qué el tiro es federal? Porque hay varios clubes que se llaman tiro federal.
1: Sí, claro. Sí,
2: no es un nombre tan común como Gimnasia y Esgrima.
1: No sé por qué federal.
2: Se llama Gimnasia y Salto Largo, o Gimnasia y Basquetbol, o Gimnasia y Pool. No,
1: claro.
2: Siempre Gimnasia y Esgrima, como un detalle, Gimnasia y Tiro. ¿Sí?
1: Sí.
2: Pero federal, ¿por qué? ¿Qué tiene de federal el tiro? ¿Por qué ese tiro federal? ¿Por qué es unitario el otro? No entiendo, ¿qué república?
1: Claro,
2: un tiro.
1: Claro.
2: Bueno, no sé.
1: En 1913, hablando de fundación de clubes, en Mar del Plata se funda un día como hoy el Club Aldo Civi. El nombre del club está formado con las iniciales, con las dos primeras letras de los apellidos de los dueños de la empresa constructora del puerto de Mar del Plata. Entonces, uno se llamaba Allar y es A-L. El otro Dolfus, Do. El otro Sillar, Si. Y el otro Wirriot con W, pero en vez de ponerle Aldo Sigui, se la pusieron con B corta, más fácil.
2: Está muy bien.
1: Primero tenía la camiseta azul, blanca y roja, pero después los dueños de una tienda, la tienda Victoria, le donaron telas verdes y amarillas y dijeron, más si es Graterola, hagamos la camiseta verde y amarilla. Ahí jugó Quique Secafién, oyente de Mundo Disperso, gran jugador de Rosario Central, de los Andes también, de Morón, pero en Aldo Civi se destacó mucho. En 1921... en Estados Unidos, en Massachusetts, se patenta los autitos chocadores.
2: ¿Quién habrá inventado? ¿A quién se le habrá ocurrido?
1: A este tipo que se llamaba Max Stoerer, y su hijo Harold fueron y lo patentaron juntos.
2: Pero la lógica, pienso yo, debería haber algún juego anterior. No sé.
1: Algo, ¿no?
2: Y habría que ver cómo era el autito chocador original. ¿De qué año dijiste que
1: también
2: era? Perdón.
1: 1921.
2: Tanto ese piso eléctrico, toda esa cosa,
1: claro.
2: ¿Te parece? ¿Te acordás que el auto funcionaba?
1: Sí.
2: Tenía un palo que iba para arriba.
1: Chispas
2: arriba.
1: Sí, tenía un mecanismo así como del trolebús. No sé.
2: Sí, una cosa extraña.
1: Sí, pero
2: estúpido.
1: Cuando era chico a mí me divertía mucho,
2: No, más bien, pero es estúpido. No, que sea divertido. Estúpido no quiere decir que no sea divertido. Al contrario, quizás es especialmente divertido porque es estúpido.
1: Claro.
2: Consiste. Yo subía y a mí me gustaba esquivar porque los choques eran
1: fuertes.
2: Te ibas para adelante, para atrás. Y si chocaban, te agarraban de dos lados y te desnucaban.
1: Sí. Sí, porque no tenía apoyo a cabeza, ¿no?
2: Sí, yo jugaba a esquivar, medio que me gustaba andar, porque digo, teniendo la posibilidad de andar, que tampoco uno se sube todo el tiempo a un autito cuando era chiquito,
1: claro,
2: no estaba
1: claro.
2: Con un kart, y yo decía, bueno, un poco que puedo manejar un poco, todo el trabado, aparte en un momento se te tiraban tres encima, la rodilla sí, sí. No te entraba, sí, qué sé yo, no sé.
1: Sí.
2: Pero bueno.

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1: En Mundo Disperso hablamos varias veces de Giuseppe Garibaldi, pero hablamos de cosas puntuales, como cuando estuvo preso en Gualeguay durante muchos meses, como cuando saqueó y destruyó Gualeguaychú, pero nunca contamos su vida, y hoy vamos a contar la vida de Garibaldi. Había nacido en Niza el 4 de julio de 1807, exactamente el mismo día que los ingleses habían sitiado Buenos Aires en la segunda invasión. Mientras acá los ingleses estaban a punto de ser repelidos.
2: Como para ubicarse, más o menos, ¿no?
1: Claro.
2: En cuestión de Garibaldi, sí.
1: Exactamente.
2: Igual yo creo que no vamos a poder hacer toda la vida. Después yo te voy a hacer un capítulo aparte, pero va a quedar para otro día. Pero no, bueno, te quiero interrumpir, perdón.
1: Niza en ese momento estaba ocupada por Francia. Niza históricamente pertenecía a Cerdeña, pero Napoleón había ocupado Niza y pertenecía a Francia. ¿Cómo pertenece actualmente? Sigue perteneciendo a Francia.
2: Sí, sí. Así que era italiana Niza en un momento.
1: Sí.
2: Nace un Garibaldi. ¿Habrá todavía Garibaldi que nacen ahí? Hay muchos apellidos franceses que son medios italianos, son italianos directamente.
1: Sí, sí.
2: Platini no es un apellido italiano.
1: Sí, es cierto.
2: Hay muchos, ¿no?
1: Sí. Hay muchos.
2: Ojalá algún día podamos ver esos cruces que hay a veces.
1: Y muchos españoles de cuando se emigraron en la durante el franquismo, también
2: claro.
1: Fernández.
2: Y Pestalozzi, yo te digo Pestalozzi. ¿Qué te
1: claro.
2: suena vos?
1: Italiano.
2: ¿Y cómo se llama el colegio alemán?
1: Sí, en realidad es suizo él, pero claro.
2: Sí, por eso, en Pestalozzi. Sí. Nació en Lanús.
1: Claro.
2: Se llama Pestalozzi de Villa Industriales. Bueno, sigamos, perdón. Sí, bueno, entonces Garibaldi. Garibaldi nació en un lugar que ahora es Francia.
1: Sí, ahí en el puerto de Niza empezó a familiarizarse con toda la vida marinera, miraba los barcos cuando era chico, iba al puerto y a los 15 años empieza como grumete en un barco, se embarca. Va a Odessa, es su primer viaje. Después hace viajes por Estambul, por el Mar Negro. Y empieza a meterse en política, a seguir a Mazzini, a Giuseppe Mazzini, que era un nacionalista italiano y republicano. Entonces se hace partidario y empieza a luchar por la unificación de Italia bajo un gobierno republicano. Ese era el objetivo de Garibaldi. En esas luchas tiene que escaparse, exiliarse. ¿No? Primero se escapa hacia Marsella y de ahí se toma un barco a Túnez y después se viene directamente a Brasil. Primero a Río de Janeiro y después a Río Grande.
2: ¿Pero y eso que tenía que ver con la unificación? ¿Eso porque iba quedando en medio de exilia?
1: No,
2: ¿qué vienen todos estos viajes?
1: Se raja porque son derrotados y se tiene que exiliar. Entonces empieza a ver a dónde y va andando de acá para allá hasta que algunos italianos se habían venido para América y le dicen, viste, venite para Río de Janeiro. Y en Río de Janeiro se entera que en Río Grande había una guerra civil para independizar al estado de Río Grande de Brasil. Y se prende ahí, va, se ofrece como corsario, el líder de esa revuelta, Beto Gonçalves, le da la patente de corso y empieza a combatir al ejército federal de Brasil. En esa pelea, andando por el mar, cerca de Uruguay, como Rosas no apoyaba la independencia de esos estados, quería tener buenas relaciones con el Imperio de Brasil, lo arrestan, y ahí es cuando lo meten preso en Gualeguay, ¿no? Donde estaba muchos meses detenido, después lo envían a Paraná y lo liberan. Estamos hablando ya de febrero de 1838, cuando Garibaldi tenía 31 años.
2: Yo, una pregunta, porque obviamente después uno con el tiempo rescata las partes heroicas en Italia. La idea de pelear por como laburo, la idea del mercenario, era bastante habitual.
1: Sí.
2: ¿No? En ese momento. Patente de corso, un laburo. Estaba trabajando.
1: Sí.
2: en vera de la concesión de un club, te daban patente de corso, si vos podés robar, en nombre nuestro, agarrás a otro, lo saltás, te quedás con una parte, sería eso, ¿no?
1: Exactamente.
2: Te quedás con un porcentaje, claro. Porque eso después uno dice, bueno, el tipo es nuestro profe y todos los valores, y el tipo también era su trabajo.
1: Sí, era su trabajo en el exilio, lo que sí que tenía la particularidad de que siempre laburaba para tipos que él suponía que tenían sus ideas o que combatían ideas contrarias a él, ¿viste? En este caso era la independencia primero del estado de Río Grande y después del estado de Santa Catarina, ¿eh? Porque cuando lo liberan, vuelve a Brasil y se une a otra lucha independentista que era los de Santa Catarina.
2: Alineaba, digamos, intereses políticos con su trabajo.
1: Exactamente.
2: Perfecto.
1: Y llega a la ciudad de Laguna, la conquista, y declaran la República Juliana, porque fue en julio, independizándola de Brasil. Ahí está la sede de gobierno, pone la sede de gobierno, estuve ahí en esa casa de gobierno donde estuvo Garibaldi, que enfrente estaba la casa de Anita, después iba a ser su mujer, y ahí conoce a Anita, en esas circunstancias, viviendo en Laguna, Anita que estaba casada con un hombre grande, por conveniencia le había casado la madre, y se enamoran y Anita lo deja al marido y se va con Garibaldi. Y él le empieza a enseñar a combatir, a usar armas, etcétera. Y ella combate al lado de él. En un momento ella salva la vida de una manera increíble porque estaba embarazada 8 meses, escapa a caballo y en un momento se cae del caballo y como la estaban por atrapar se tira a un río muy correntoso, muy peligroso, y los perseguidores dijeron, bueno, acá se muere, está arriba imposible y encima embarazada 8 meses, pero no, llegó a cruzar el río, caminó cualquier cantidad de kilómetros a través de la selva hasta que pudo zafar. Y enseguida nace su primer hijo, Menotti de nombre, Menotti Garibaldi.
2: Viste que hay apellidos, un gran difusor de apellidos es el fútbol.
1: Sí.
2: Digamos, en una sola jornada, 22 apellidos arriba adentro de la cancha, los suplentes y yo. Y sí, hay apellidos que yo no volví a escuchar. No sé cuántos Menotti conocí en mi vida. Yo creo que a Menotti nada más. El técnico, y ahora el hijo de Garibaldi. Botanis.
1: Sí, es cierto.
2: ¿Cuántas veces escuchaste el apellido Botanis?
1: No, nunca, nunca.
2: ¿Viste? Esqueo.
1: Sí, claro.
2: ¿Cuántas veces escuchaste Esqueo?
1: No, rarísimo.
2: Batocletti,
1: tampoco.
2: ¿Viste? No, que heladería Batocletti, casa de pasta, no. Sí, vamos a hablar otro día. Yo sé que tenés ganas de seguir con el tema.
1: No, adelante.
2: Sigamos.
1: El tema de los
2: sigamos el tema de Menotti Garibaldi.
1: Sí, vienen los federales, los corren, se escapan primero a Osado Gabriel y de ahí se van a Montevideo en 1841, arriendo 900 bueyes, hacen 800 kilómetros, 50 días. Y llegan a Montevideo el 7 de junio de 1841. Y la llegada a Montevideo es un buen momento para hacer un alto, escuchar un poco de música y después seguir contando la vida de Giuseppe.

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1: Y en Mundo Disperso estamos contando la vida de Giuseppe Garibaldi. Habíamos hablado de sus luchas en Italia, de cómo viene a Brasil a luchar por la independencia de los estados del sur. Derrotados en Brasil, se escapan y Garibaldi, Anita y el bebé Menotti llegan a Montevideo. Y ahí estaban todos los unitarios argentinos exiliados combatiendo a Rosas, juntaban fuerzas mercenarias extranjeras para combatir a Rosas, y él se prende, ¿no? Y se queda a vivir en Montevideo. Ahí está su casa todavía en la calle 25 de Mayo 314 en Montevideo. Se une a una logia masónica, Les Amis de la Patrie, porque había franceses, hay muchos franceses, obviamente, por el bloqueo.
2: Y mínimamente, y con ese nombre. Y,
1: sí, estaba el bloqueo anglo-francés, así que estaba lleno de ingleses, franceses, en Montevideo luchando contra Rosas, ¿no? Y ahí se casa, en la iglesia de San Francisco de Asís, con Anita. Bueno, ahí nacen en Montevideo tres hijos más, Rosa, Teresa y Ricciotti. Tanto Menotti como Ricciotti iban a ser militares en Italia, ¿eh? Bueno, entonces el gobierno de Montevideo le da el mando de la flota a Garibaldi, empieza a combatir. El almirante Brown lo derrota varias veces, le va mal en sus enfrentamientos con Brown, y en una, bueno, fue muy fuerte la derrota y se escapa. Vuelve a Montevideo y forma la Legión Italiana, con todos mercenarios italianos, ¿no? Y ahí empieza una etapa de éxitos militares, porque iban y tomaban ciudades y las saqueaban, las destruían, robaban, violaban. Él les llamaba a su gente los virtuosos saqueadores. Pero dice que se copiaban de los franceses y de los ingleses, sus muchachos italianos. Toman y destruyen Martín García, toman y destruyen Gualeguaychú, como ya lo habíamos contado. En Salto, en Uruguay, resiste un ataque muy grande de Urquiza. Urquiza lo ataca con muchos más soldados y Garibaldi defiende Salto y Urquiza no la puede tomar, por eso hay una estatua de Garibaldi en Salto. Llega el año 1847 y Garibaldi le dice a Anita: andate a Italia y prepará mi llegada, quiero volver a Italia. Así que hace todos los contactos políticos para que yo pueda llegar a sumarme a la lucha de vuelta por la unificación. Y allá se va Anita con los tres hijos, uno había muerto ya, muy chiquita, una nena, Rosa. Se va con los dos varones y la nena, pero se va a Niza a dejarle los chicos a la suegra, a la madre de Garibaldi, porque ella estaba dispuesta a combatir al lado de Garibaldi y no podía andar con los tres pibes.
2: No, más bien, qué cosa, ¿no? Siempre es bueno tener a los abuelos cerca.
1: Sí,
2: la mayoría para ir a trabajar a un trabajo más normal, ¿no? Papá sí, y mamá, sí. No, están invadiendo, ¿no?
1: Bueno, empiezan a combatir. En un momento están huyendo de sus enemigos, él y Anita, y Anita muere. Se ha venido enferma de tifus, de fiebre tifoidea, y muere en 1849. Incluso él no puede llegar a enterrarla porque lo estaban persiguiendo muy cerquita y siguen escapando y la dejan ahí, Anita. Después el cuerpo es rescatado, está enterrado ahora junto a Garibaldi en una isla ahí frente a Córcega. Bueno, entonces de ahí se escapa a Marruecos él, y de ahí, de Marruecos, a Nicaragua. Mirá, en Nicaragua empezó a trabajar tratando de exportar productos de Europa a América. Mientras preparaba el negocio, también puso una fábrica de velas. Bueno, se le conoce un montón de novias, pero las dos que me llamaron la atención era una que era la viuda de un tipo muy poderoso que se llamaba José Benito Rosales, y la chica de apellido era Mantilla. Entonces había una copla ahí en Nicaragua que decía: si es italiano no hay duda, le alza la mantilla a la viuda. Después también otro de los romances famosos eran con las hermanas Alonso Jerez, porque salía con tres hermanas a la vez, ¿no? De Nicaragua se va a Nueva York, trabaja como obrero en una fábrica primero, hasta que le ofrecen pilotear barcos mercantes en el Pacífico. un barco de comercio, ya no de guerra. Y entonces acepta y se va a Perú. Llega a El Callao, al puerto del Callao, en 1851. Y para poder tener la licencia de capitán de barco, tiene que adquirir la ciudadanía peruana. Así que Garibaldi se hace peruano. Eso me llamó mucho la atención, no lo tenía a Garibaldi peruano.
2: No sé, ¿qué edad tenía ya, Aventura?
1: Y ahí tenía 44.
2: Vos fíjate cuando dijiste lo de los 31 años, ¿no?
1: Sí.
2: Todo lo nivel de inestabilidad. Y encima con días al pedo viajando, pues de Marruecos ¿no? A Centroamérica.
1: Claro, después a Nueva York, de Nueva York a Perú.
2: Por eso.
1: Estando en Perú va a visitar a Manuela Sáenz, la viuda de Bolívar, que vivía en una ciudad que se llamaba Paita, ¿viste? Porque admiraba a Bolívar, entonces va a visitar a Manuela. Y también en el Callao, ¿sabes qué hace? Crea la primera estación del bombero, el primer cuartel de bomberos del Callao, que hasta el día de hoy lleva el nombre de Garibaldi, el cuartel de bomberos del puerto del Callao. Se daba tiempo para todo el tipo, ¿eh?
2: No, más bien, sí. O lo hacía así nomás, o se sacaba la foto de él.
1: Sí, qué sé yo. Así que bueno, termina eso en Perú y vuelve a Nueva York. Y de Nueva York se va a vivir a Inglaterra. Estamos en 1854. Y de Inglaterra, ese año, 1854, vuelve a Italia y compra una isla, la isla de Caprera, que está frente a Cerdeña. Y estando ahí, empieza la Segunda Guerra de la Independencia Italiana y él se prende. Lo nombran general, arma un cuerpo de cazadores de los Alpes, se llamaba, y conquista Varese, Como, Brescia, un montón de éxitos militares, pero lo más notable es que logra anexar el reino de las dos Sicilias, o sea, Nápoles y Sicilia, al reino de Cerdeña, como principio de la unificación, o sea, viste como el Tec va conquistando y anexando y se van poniendo fichitas de su color. Bueno, pero va conquistando y como todavía no logra crearse el reino de Italia, lo hace anexando cosas al reino de Cerdeña para cuando esté ya las condiciones dadas transformar eso en el reino de Italia, ¿entendés?
2: Claro.
1: Ahí en Sicilia lo ayuda mucho Alejandro Dumas, el escritor francés, el autor de Los Tres Mosqueteros, del Conde de Montecristo. Le da guita. El mismo Dumas va con su barco, con un cargamento de armas hasta Sicilia para darle a Garibaldi. Y además después, años después, lo ayuda a Garibaldi a escribir sus memorias, Alejandro Dumas.
2: Le daba tiempo, ¿no?
1: Para
2: todo.
1: Sí. Paramos un cachito, Pedro. Y escuchamos algo de música y después seguimos con la historia de Garibaldi.

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2: Y en Mundo Disperso estamos contando la historia de José Garibaldi, Giuseppe Garibaldi. Habíamos quedado en que había anexado Nápoles y Sicilia al reino de Cerdeña en pos de la unificación de Italia, que por ese tiempo lo ayudaba mucho Alexander Dumas, el escritor francés. Y nos ubicamos ya en el año 1859. Fines del 59, Garibaldi se va un tiempo a vivir invitado a la casa del marqués Giorgio Raimondi. Y cuando llega, se encuentra con la hija del marqués, que le encantó, de 18 años la chica.
3: 18, ¿cuánto tenía ya?
2: El 52.
3: Oh, bueno.
2: Se enamora, empieza a cortejar, a querer convencerla de que se case con él. Él ya estaba viudo hacía varios años de Anita, ¿no? La chica no quería saber nada, entonces él le empieza a insistir al marqués, pidiéndole la mano de la piba, y el marqués le da la mano, que después...
3: Pues la piba no quería.
2: La piba no quería, pero el padre la convenció. ¿Por qué? Mira, le dijo, mira, vos estás embarazada, no sabés de quién estás embarazada, mejor que te cases con este muchacho, así ese chico tiene un padre, y bueno. Así que ahí agarró viaje, se casa y apenas termina la ceremonia, alguien le da una carta anónima a Garibaldi contándole que la chica, Giuseppina Raimondi, que Giuseppina, tenía dos amantes, ¿no? Uno Luigi Canoli y otro un militar de apellido Robelli, que estaba embarazada, que no sabía de cuál de los dos, incluso que había tenido sexo con Canoli el día anterior a la boda. Bueno, todo eso le decía la carta, ¿viste?
3: ¡Lo mató! Entonces,
2: lo mató. Garibaldi la lleva a una habitación a la chica, la confronta, le dice todo lo que le dijeron, y quiere decir la verdad, que estaba embarazada, y la piba se quiebra y le dice la verdad. Sí, estoy embarazada, sí, esos son mis amantes. Bueno, así que enojado, humillado, la repudia, digamos. Y una hora después del casamiento se va y no la ve nunca más en su vida. Una hora duró casado. Siguió combatiendo. En un momento, políticamente, él reconoce al rey Víctor Manuel como rey de Italia. Él quería una república, pero en pos de la unificación dijo, bueno, la forma que tenemos ahora de unificar es a través de un rey, bueno, vamos con el rey. Para ese entonces, Abraham Lincoln lo invita a pelear en la guerra civil, la guerra de secesión estadounidense, ir a Estados Unidos a pelear para los del norte, y Garibaldi no acepta y se queda en Italia. O sea que la fama de Garibaldi ya era tremenda, ¿no?
3: Pero obviamente, como un futbolista, sí, que lo van llevando a una estrella, ¿no?
2: Claro.
3: Querés venir a combatir por...
2: Bueno, siguió luchando por la unidad de Italia, su lema era Roma o muerte, porque tenían que tomar los estados pontificios, que tenía centro en Roma, pero un área muy grande que pertenecía al Vaticano. Y el Vaticano y todos los estados pontificios los protegía el ejército francés de Napoleón III, del emperador Napoleón III. Así que estaba difícil en ese momento, a tal punto que en Calabria los franceses lo detienen a Garibaldi. Cuando lo liberan, se va a Inglaterra. Ahí se entrevista con el primer ministro de Inglaterra, Palmerston, sí. Y al tiempo vuelve a su isla Caprera, ahí frente a Córcega. Estamos en el año 1865 y llega a la casa de los Garibaldi una chica llamada Francesca Armosino, que viene contratada como niñera de los hijos de Teresita, la hija, una de las hijas de Garibaldi. O sea, niñera de los nietos de Garibaldi. Garibaldi la ve y se vuelve a enamorar.
3: Otra vez, ¿no te acordás la otra?
2: Sí. Él tenía 58 y ella 17. O sea, él cada vez iba teniendo más y las enamoradas de él menos. Bueno, los hijos se opusieron a esta relación, tanto es así que Teresita y Ricciotti, los dos hijos que vivían en Caprera con él, se fueron de la casa y de Caprera. en desacuerdo con ese romance, pero formaron la pareja y tuvieron tres hijos. Y es más, una de las hijas fue muy longeva, murió en 1959 y fue una escritora reconocida en Italia y candidata a senadora por el Partido Republicano, siguiendo los pasos del abuelo. Al otro año del casamiento estalla la tercera guerra de la independencia, él vuelve a pelear con sus cazadores de los Alpes, toma la ciudad de Trento, bueno, luchas, peleas, un montón de batallas, hasta que llega la toma de Roma en el año 1870. Y ahí caen los estados pontificios, se unifica toda Italia, le dejan al Vaticano el pedacito ese que tiene hoy, y Garibaldi es elegido diputado. Diputado del Parlamento italiano, pero renuncia porque dijo, bueno, ya está unificada Italia.
3: Y mole, aparte.
2: Sí, no. Además, ¿no? En una banca el tipo, claro, aburrido.
3: No peleo, no conozco pendeja, ¿qué puedo hacer acá? No.
2: Pero bueno, él quería, ya que estaba unificada Italia, ahora dar el paso al republicanismo, dejar el reinado. Y no había caso, entonces renuncia a su banca y al año siguiente empieza la guerra de Francia con Alemania. Entonces se va a combatir para Francia.
3: De onda.
2: Y termina la guerra y lo eligen diputado a la Asamblea Nacional Francesa. Es diputado en Francia también.
3: ¿Qué es la altura que era? ¿Considero francés o italiano? Por el tema de Nice, no, digo.
2: Italiano.
3: Porque cuando nació, pertenecía. ¿A quién pertenecía Nice? Ya me olvidé.
2: A Francia pertenecía.
3: Por eso digo.
2: No, pero él siempre se consideró italiano y luchó siempre para Italia, ¿no? Yo calculo que al elegirlo diputado es porque consideraron que había nacido en una ciudad francesa, ¿no? En Francia, cuando lo consideraron diputado en Francia. Y llegamos al año 1880 con Garibaldi de 73 años y se quiere casar con Francesca. Ya hacía muchos años que vivían juntos, tenían tres chicos, así que pide la nulidad de su matrimonio con Giuseppina. Y como Giuseppina se quería casar con su cuñado, con cuñado de ella, acepta la nulidad y ahí el matrimonio se considera nulo y él se casa con Francesca. Y un poco después, el 2 de junio de 1882, a los 75 años, muere ahí en su casa de Caprera Giuseppe Garibaldi. Ahí está enterrado él, Anita Garibaldi, su tercera esposa Francesca, sus hijos, todos están enterrados en esa casa, que es una casa museo hoy, y la descendencia de Garibaldi actualmente, tataranietos, chosnos, siguen manejando fundaciones que llevan el nombre de Garibaldi, el museo, bueno, siguen manteniendo la imagen de su ancestro en muchas actividades. Así que en Italia hay muchos Garibaldis hoy descendientes de Giuseppe.
3: Bien, simplemente quiero que otro día hablemos más del tema de la reunificación o no, si el tipo cedió, negoció, se hizo el boludo, porque ahí es donde quedaron, donde Italia terminó, Nápoles y Sicilia terminaron totalmente desplazadas por el norte.
2: Claro.
3: Que anexaron todo y en determinado momento, a partir de ese momento, según lo que tengo entendido yo, Nápoles y Sicilia fueron desplazadas y dejadas de costados y fueron desplazadas y empobrecidas.
2: Sí,
3: por eso.
2: El norte más poderoso económicamente.
3: Pero hablemos ampliando otro día de eso, porque tiene que ver con Maradona.
2: Claro.
3: De alguna manera, digamos, como una cuestión simbólica, el por qué es tan importante Maradona en Nápoles. Ahí se juntan las cosas. Claro. Pero dejémoslo para otro día porque ya fue muchísimo.

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1: Y seguimos en Mundo Disperso con más mensajes de los oyentes. Melancólico Caballero de Maldonado Speed dice: con respecto al disco Espinita Landia, yo recuerdo que un amigo lo compró apenas salió y el disco decía en la tapa Almendra y traía unas fotos medio recortadas que no sé si eran de los cuatro miembros de Almendra. Ahí tengo la duda. Spinetta estaba seguro. Sí, yo lo tengo el disco. Yo tengo las tres versiones del disco. El disco lo tengo por triplicado. Mirá, ese disco. Tengo
2: ¿cuáles
1: el original,
2: son las tres tapas?
1: Hoy las subimos a nuestras redes. Dale. Para que las vean. La primera dice Almendra y abajo, más chiquito, Luis Alberto Spinetta, y están los cuatro de Almendra por duplicado, o sea, hay ocho fotos. Ajá. Está Rodo, Emilio, y Edelmiro y Spinetta. Esa fue la que Rodo le hizo juicio y la tuvieron que sacar. La segunda tapa, que se llama La búsqueda de la estrella, en vez de Almendra, le cambiaron el título, y es una tapa negra donde está Spinetta de perfil, toda negra, y una como una puertita más iluminada, y ahí...
2: ¡Ah, me acuerdo!
1: Sí. Y la tercera es Spinetta Landi y sus amigos, que es todo un
2: dibujo original.
1: El dibujo original, así todo psicodélico, en multicolor, con la foto de Spinetta.
2: Sí, sí, casi.
1: Esas son las...
2: muy infantil casi, ¿no? Como una cosa entre psicodélica e infantil.
1: Sí. Y dice, otro tema, dice Melancólico. En el año 74, más o menos, me habían prestado un disco de Manal. Lo puse y de repente me llamó la atención un riff con reminiscencias a Moby Dick de Led Zeppelin. Presté atención y justo pesqué la línea de lo que decía Pedro. Hoy todo anda bien, manzanas y café. Justo andaba por la cocina y ante mis ojos una fuente de manzanas y en la hornalla un jarro de café. No lo dudé. Procedí a degustar. Excelente. Primero la manzana, la dulce, la colorada, y luego el café que realza el sabor de la manzana. A partir de ahí no paré de recomendar el manjar. Y dice que probó pizza de atún también. Che, el disco este, cuando vos contaste lo de café y manzana, Pedro, fui a buscar el tema ese, ¿no? No lo conocía, no lo ubicaba, el tema de Manal. Y efectivamente arranca con un riff y yo digo, pero este riff es reconocido, ¿viste? Claro, es el riff de Moby Dick, o muy parecido al menos. Ese disco de Manal es del 71 y Moby Dick es del 69.
2: Ahora es podemos una época donde más o menos iban todos por el mismo lado, escuchaban a Cream.
1: Claro, pero podemos poner un cachito de los dos, del riff primero de Manal. Y el riff de Zeppelin. Viste, ahí están, muy parecidos, ¿sí? Bueno, Patricio, estoy acá escuchando desde Villa Laguna Brava. No mando hoy los comentarios boludos de rigor, pero los estoy escuchando. De hecho, pueden considerar a este como un comentario boludo de rigor.
2: Está muy bien.
3: No había pensado en él.
1: Juan Buzo, aguante Bowie. Y el flaco también, siempre, porque pusimos Starman de David Bowie el domingo pasado. Nos escucha desde Ushuaia y a veces también en Córdoba, al pie del Cerro Champaquí. Lien Guillet nos manda un abrazo desde San Fernando del Valle de Catamarca. Pablo Marfil dice, breve comentario sobre Privé. Dijeron que era el primero que Spinetta usaba batería electrónica, pero en realidad ya lo había hecho en Madre en Años Luz en 1984. Tiene razón.
2: Ah, mira, no me recordaba.
1: Por lo menos
2: en Privé estaba. En Privé se hablaba mucho de los amplios y todo.
1: Claro, fue como...
3: ¿Qué cosa?
1: Ahí la novedad, digamos, la novedad por lo menos de difusión de eso. Pero tiene razón, lo que pasa que en Madre Años Luz también toca Osvaldo Fattoruso, el baterista de los Shakers. y toca, otro pomo también toca. O sea, hay como un mix ahí, ¿no?
4: Así es como se hacen las cosas bien.
1: En cambio, en Privé no hay baterista. Y dice que Pablo, que recuerda haber leído una entrevista a Spinetta en El Musiquero, en la que contaba cómo había aprendido a programar una Yamaha RX-5, que era una novedad, ¿no? Porque las más populares eran las Roland, que había utilizado Charlie en Click Modernos. Y algo más, J. Morelli contaba que en discos posteriores, como Tester de Violencia, Don Lucero, era habitual que Spinetta le pasara lo que había programado en la batería electrónica y él tuviera que aprender a tocarlo en la batería real. Mirá. Gabriel, de Salvador de Bahía, dice: aquello de Ascasubi, siendo nieto de esclavos, relatado como hecho histórico, no percibible por distante, algo que incluso a mí me pasaba. En cambio, imaginen la historia viva sucediendo aquí. Claro, porque Gabriel vive en Salvador, ¿no? En mi puerta, la iglesia do Paso. En mi cocina, el convento do Carmo y sus catacumbas, ambas del siglo XVII. Los instrumentos de tortura a esclavizados a 50 metros de mi casa. Mis vecinos ya ancianos con sus abuelos esclavos. La perspectiva así hace la cuestión muy diferente a leer un libro, ¿no? Claro, ¿qué te parece? Ahí, viviendo.
2: Sí, estar ahí, todo cerca, ¿no?
5: Y yo le creo, porque es mi amigo.
1: Silvia de Temperley. Este Ascasubi primero me despertó un desagrado total. El típico de derecha que vende tornillos pero hace los negocios con el Estado camuflado.
6: Mordejito, mirá.
1: Pero después dije, ¡ay, qué tipo! Se ve que esa

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1: Y seguimos con cosas que pasaron un día como hoy.
2: Llegamos. En 1962 le dan el golpe de Estado a Arturo Frondizi, un día como hoy, 29 de marzo, y asume Guido, que era el presidente del Senado. Y Guido lo que hace es anular las elecciones que habían ocurrido 10 días antes en la provincia de Buenos Aires, donde había ganado para gobernador Andrés Framini, que sacó casi el 60% de los votos por el peronismo, que estaba proscripto. Fue con otro nombre, Framini Unión Popular, se llamaba el partido, porque el peronismo estaba prohibido, y ganó por afano. Y bueno, le anularon las elecciones y cerró el Congreso, Guido. Una dictadura dirigida por un civil, sentado ahí como un títere, un civil. En 1989, en París, se inaugura la pirámide de entrada del Museo del Louvre.
3: Esa, en su momento impresionaba, ahora es nada, qué sé yo.
2: Fue muy polémica, hubo mucha gente que estaba en contra, otra a favor, pero ahora ya es un ícono, ¿no?
3: Sí.
2: François Mitterrand la inauguró. Un día como hoy nacía, en 1905, Raúl González Tuñón, el poeta argentino. Nació ahí, está la casa señalizada donde nació, en Saavedra, en la esquina de Saavedra y México, en Capital Federal. Escribió en Crítica, era amigo de Neruda, vivió en la casa de Neruda.

0: pasado mucho tiempo. Y en París escribió, creo que son los dos libros más famosos de él, ¿no? La calle del agujero en la media, en 1930, y La rosa blindada, en 1936. En 1919 nacía José Antonio Balseiro, nacía en Córdoba, el físico que le da el nombre al Instituto Balseiro de Bariloche. ¿Sabés, Pedro, que en 1952 estaba en Inglaterra viviendo Balseiro, investigando allá, y Perón le pide que vuelva a la Argentina para integrar una comisión que auditara el proyecto Huemul? Y Balseiro y los otros miembros de la comisión convencieron a Perón de que no iba para ningún lado el proyecto de Huemul, que lo cierre. Pero Balseiro ya se quedó en la Argentina y en 1954 entró en la Comisión Nacional de Energía Atómica y Perón lo nombró al frente, ¿no? Y fue el primer director de la Comisión Nacional de Energía Atómica.
1: Ah, bien.
0: Balseiro. En 1939, en Italia, en Venecia, nacía Mario Girotti. ¿Qué sabés quién es?
1: No.
0: Terence Hill. ¿Te acordás de Terence Hill?
1: El
0: de
1: Spaghetti
0: Western.
1: Sí, sí, sí, sí.
0: Que hacía dupla con Bud Spencer, que también era italiano. Carlo Pedersoli se llamaba Bud Spencer, era napolitano. Terence Hill y Bud Spencer, dos italianos, hacían, yo me acuerdo de Me llaman Trinity. Me llaman Trinity, me acuerdo de haberla visto.
1: Era
0: cuando...
1: la serie, sí, claro.
0: Ah, la serie de películas, claro. Porque después estaba Me siguen llamando Trinity, claro, toda una secuela, claro. En 1943 nacían tres personas el mismo día, un 29 de marzo de 1943. Habrán nacido muchas más, pero tres personas que nos interesan, que nos interesa destacar. José Pablo Feynman, el gran filósofo argentino, gran tipo, tuve la suerte de conocerlo, Feynman. El mismo día que Feynman nacía John Major, el primer ministro británico. Y nacía Vangelis, el compositor griego, el de Carrozas de Fuego, el de Blade Runner. Y un día como hoy perdíamos en 1829 a Cornelio Saavedra, el presidente de la primera junta, ¿no? En 1969 perdíamos a Renato Cesarini, un futbolista, había nacido en Italia, vino acá de niño, y acá jugó en Chacarita, en Alvear, en Ferro. Después de Ferro fue a jugar a la Juventus de Italia, volvió para jugar en Chacarita y terminó su carrera en River. Y como director técnico dirigió la selección argentina mucho tiempo, Boca, River, Racing, Huracán y en Italia la Juventus. En 1984 moría Dino Ramos, que había nacido en Altagracia, en Córdoba. Al leer un poquito quién era Dino Ramos, me di cuenta de la cantidad de hits que tenía. Impresionante, Pedro. ¿Vos te acordás de alguno?
1: No.
0: Te voy a sorprender. La nave del olvido. Esa espera un poco, un poquito más.
1: Ah.
0: Sabor a nada, que la grabó Palito Ortega y la grabaron.
1: Ah,
0: tanto.
1: Yo pensé que Sabor a nada era de Palito Ortega, que la había compuesto Palito Ortega.
0: Soy lo prohibido, vestida de novia. Ese y te vas al cielo vestida de novia. Un montón de hits y muchas más, ¿no? Pero estas cuatro fueron tremendos hits. En 1985 moría Sor Sonrisa. Dije, ¿quién es Sor Sonrisa? Era una monja y cantante. Una monja que cantaba, grababa discos. Y en 1963 metió un hit tremendo que se llamaba Dominique, el hit, ¿no? Pero después, claro, los 60, la monja se fue adhería al Concilio Vaticano II, todas posiciones progresistas. Y, por ejemplo, en el 67 saca una canción que es La Píldora de Oro, que era a favor de la píldora anticonceptiva, la monja, ¿viste? Y se le pudre de todo, ¿viste? La iglesia se le va encima, hace canciones todas criticando al machismo, criticando a la jerarquía eclesiástica, a las posiciones conservadoras. Bueno, apoyó a Lennon cuando dijo que los Beatles eran más populares que Jesús. Bueno, y claro, y todos se le fueron. Y encima empezó a vivir con otra mujer, se puso en pareja con otra mujer, y ahí el fisco de Bélgica le empezó a reclamar guita por los derechos de sus hits, de la guita que había entrado. Pero ella esa guita se la había dado a la congregación religiosa a la que pertenecía y no tenía un mango, y el fisco le reclamaba una fortuna a ella. Bueno, acosada económicamente y socialmente, decidieron un día como hoy, de 1985, ella y su pareja suicidarse, se suicidaron juntas. Horrible, el fin de Sor Sonrisa. Y un día como hoy moría Juan Echecopar, el jugador campeón del mundo con Estudiantes, había nacido en Pergamino, también jugó en España y dirigió Douglas Haig. Y hoy se celebra el Día del Piano, en todo el mundo es el Día del Piano, porque se celebra el día 88 del año, hoy es el día número 88 de 2026, ¿no? ¿Y por qué el día 88? Porque son las teclas que tiene el piano. Entonces decidieron hacer un juego entre las teclas del piano y la cantidad de días del año, y el 29 de marzo se celebra. Ahora, ¿qué pasa en los años bisiestos?
1: No sé.
0: Se celebra el 28 de marzo,
1: bueno,
0: el 29. Y es el Día Mundial del Pepinillo, esos pepinitos que se ponen en vinagre, que nunca encontré a alguien que le guste, pero algún día lo voy a encontrar.
1: ¿A alguien le gusta?
0: Seguramente, porque lo venden, sí. Y en China es el Día Nacional de la Juventud. Así que a Fito Páez, a Charly García sobre todo, y a todos los pianistas, a los que les gusta el pepinillo, y a los jóvenes chinos que escuchan Mundo Disperso, les mandamos un gran abrazo.

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2: Y en Mundo Disperso tenemos más mensajes de los oyentes. Rosario Martínez, hablando de calles, ahora tenemos la esquina Charlie García en Coronel Díaz y Santa Fe, donde vive Charlie. Jorge Mamani, estoy trabajando y escuchando, y nos manda una foto de él pintando un techo mientras escucha el programa, mientras pinta. María Teresa González, me parece que desperté con pilas porque no se me hizo enredado el caso de Germán Afuá y su hija la infanta Isabel. Eso de menos cruento casarse en lugar de invadir, pobre pareja, ¿no? Dice.
3: Sí.
2: Y bueno, pero es menos cruento. Dice, otro tema, ¿conocen los bizcochitos Don Satur? Sí, lo conocemos. Saturnino Martínez, mira, Saturnino, inmigrante español de Soria, puso una panadería y dentro de los productos hizo bizcochitos de grasa. Y como tuvieron tanto éxito, punto suspensivo, empezó a fabricarlos.
4: Mirá, maravilloso.
3: Es un buen dato. Yo pensé que Satur era como el apellido, como Claudio García Satur.
2: Claro.
3: Sí, yo Satur también. Como Don Martínez, qué sé yo. No, claro. Saturnino.
2: Omar Estrada, quiero felicitar a Daniel por San Martín en persona. Gracias, Omar. Libro que me leí en la primera semanita de mis vacaciones de corrido. Resulta curioso que un libro que habrá llevado su tiempo de investigación, escritura, corrección y edición, lo lea en menos de una semana. Es como una comida de esas que lleva mucha elaboración y que se come tan rápido. Bueno. Pregunta, ¿cuál era la razón que impulsaba a Alejandro Aguado a ayudar tanto a San Martín? Por lo general los banqueros no se mueven si no es por algún beneficio. Mis respetos al Tomás y Pedro Saborido. Bueno, lo de Aguado, primero porque se querían, porque eran amigos, habían sido muy amigos en la juventud. Y por otra parte, Aguado le gustaba jactarse de ser amigo de San Martín. Él era un mecenas de muchos artistas, en su casa estaba Balzac, estaba Rossini, un montón de artistas. Y les presentaba a San Martín, miren quién es mi amigo, ¿no? San Martín era famoso también.
3: Y aparte el interés, digamos, de la confianza. Es un valor la confianza.
2: Claro.
3: Pues yo tengo un amigo, lo cuido, es este tipo, y el día de mañana lo tengo cerca, tiene contactos en otros lados, en logias, y el día, me pasa algo y está él.
2: Claro,
3: ¿qué, a quién, bueno, por eso, ¿quién se encargó después de ser el albacea de la fortuna?
2: Claro, eso iba a decir, tanta confianza que cuando muere lo designa en su testamento albacea a San Martín y tutor de sus hijos, claro, ¿viste? Para administrar una fortuna enorme.
3: Claro.
2: Daniel Damilano, me parece que Ascasubi era pariente lejano de Borges. Mirá vos, yo nunca lo había escuchado.
3: No sabía.
2: María Teresa González. Ah, de las combinaciones de comidas raras. Dice queso azul y pera.
5: Nunca.
2: Naranja y cebolla.
5: Nunca.
2: Son dos
3: naranja
2: ensaladas.
3: Y cebolla no la tenía.
2: Dos ensaladas riquísimas, dice.
3: Sí, sí, no la tenía, ¿eh?
2: Y yo tampoco. Y agrega, el padre de mis hijos mojaba el sándwich de salame en la Coca-Cola. Ah. Eso es jugar.
3: Deporte de riesgo ya.
6: Es para no creerlo, profe.
2: Juan Buzo, mi abuela comía salamín con dulce de batata.
5: ¿De qué estás hablando?
2: Ese también.
3: Y el salamín es como, porque es un extremo, ¿viste? Porque vos decís, bueno, ¿por qué el jamón con melón sí?
2: Claro.
3: ¿Por qué la pizza con ananá? ¿El ananá con el jamón se lleva?
5: Te mirás,
3: sí,
5: está bien.
3: Sí, pregunto, ¿eh?
2: Sí, yo te decía la otra vez que como sándwich de miga de ananá y viene con jamón y ananá.
3: Oh. Exacto, bueno, jamón y ananá. Jamón y manzana, jamón y naranja, no. ¿Por qué?
2: ¿Qué es?
3: Jamón y uva.
2: Sí.
3: Salame, ¿hasta dónde? La bondiola. ¿O podés pedir un pedazo de carne que viene con una salsa de manzana arriba o no?
2: Sí.
3: O la carne caramelizada o la cebolla caramelizada.
2: Sí.
3: Cuidado ahí.
2: Pero yo creo que tiene que ver con la suavidad, que no sean muy contrastantes, digamos. El jamón, bueno, no sé.
3: Está bien,
2: el jamón
3: te entiendo.
2: Crudo es fuertísimo.
3: Bueno, pero el queso azul, el roquefort.
2: Pero bueno, claro.
3: La pulenta.
2: Claro, es fuerte.
3: La cebolla.
2: Sí.
3: Pero bueno, qué sé yo. Y de sí, pronto alguien lo propone ahí. El tema es quién lo propone y hasta dónde. Yo con el día que comí una tostada con un morcilla y un durazno arriba, con un durazno, pero el durazno hecho a la parrilla también, ¿se entiende?
2: Sí,
3: ya
2: sí.
3: Ya medio cocinado. Y estaba bien, funcionaba.
2: Mirá vos, eso es raro. Bueno, viene la morcilla vasca que tiene pasa de uva también, ¿no? Que,
3: por eso, que es dulce.
2: Un dulzón, claro. Pedro Ferretti nos manda un texto largo, muy lindo y doloroso sobre el 24 de marzo, los 50 años del golpe de Estado, que está en nuestras redes, ¿no? No lo leo porque es muy largo.
4: Mordejito, mirá.
2: Gonzalo Gallardo. Y este año siguen en Spotify. Ayúdenme, me estoy quedando callado en los asados. Dice. Sí, pasa? Sí, ya vamos no sé a estar, si te... ya vamos a estar.
3: Se va
2: a solucionar seguro. Daniel Goñi, de Vamos al Bosque, de Spinetta al Agua, carbonatada. Arranco el día y me subo al viaje que proponen. Saludos desde Mataderos. Bueno, Edelweiss Tamames también espera los programas en Spotify. MF Bazán dice, hoy los escucho en vivo.
3: Fue la semana pasada.
2: El domingo pasado, claro.
4: Debí suponerlo.
2: Y bueno, y está diciendo que lo mismo, que no encontró los programas de este año en Spotify, ya lo solucionaremos. Muy bien, y vamos a saludar a Fabricio Schneider Mateo, a Omar Estrada, que cumplió años el 27 de febrero, pero extendió los festejos un mes para que lo saludemos. Así que, feliz cumpleaños, me cumple el mismo día que Belgrano hizo la bandera en Rosario. A Daniela Bermejo, a Sofita Portátil, a Flavia Martínez, a Federico Franque, a Leonardo Altamirano, a Jorge Albornoz, a Lourdes Pavón y a Ramiro Simón José. Gracias a todas y a todos. Bueno, Pedro, hasta acá llegamos, se acabó el programa.
3: Bien.
7: ¿Qué más se puede agregar?
3: Yo no tengo más que decirle que vamos a estar con Felipe Piña. Y el 2 de abril en Rosario, también con entradas en Entrada Play, pero ahí con Miguel Rep, en el Centro Cultural Güemes. Sí, los muy espero. Bien. Ahí está. Después con Felipe más adelante en Quilmes y en Morón, y un montón de lugares más. Arroba bueno, Saborido Peter, entra y le van a encontrar todo. Nos vemos el domingo que viene.
2: Hasta el domingo, chao.
7: Un saludo.

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1: Dicen que enseñar es una forma de seguir aprendiendo, que una universidad no se construye solo con títulos, carreras o aulas, sino con vínculos, con gestos cotidianos, con decisiones que cuidan. Hoy, en Voces que Inspiran, escuchamos a una mujer que piensa la universidad como un espacio donde lo colectivo se defiende, se construye y se habita.
2: La posibilidad de enseñar constituía un buen camino para no dar por sentado nada, para seguir problematizando cuestiones, para tener esa mirada como más fresca de quien accede por primera vez a un área de conocimiento.
1: Marcela comenzó su camino profesional en el sistema de salud pública, pero pronto encontró en la universidad un espacio de formación permanente, donde enseñar era también una forma de crecer, de repensarse, de mantener la mirada fresca.
2: Era otra universidad previo a Internet, previo a todas las tecnologías que hoy tenemos, con una lógica mucho más de transmisión. Creo que hoy no podríamos ponernos frente a un grupo de estudiantes desde ese lugar de quien detenta el saber y lo transmite, sino acompañar procesos de aprendizaje en el cual claramente uno tiene un recorrido mayor y otras herramientas, pero desde un lugar mucho más de andamiaje de los procesos de aprendizaje y no de transmisión.
1: Esa transformación en el rol docente, del que explica al que acompaña, no solo habla de cambios tecnológicos, habla de una ética del cuidado, de una pedagogía del vínculo, de una universidad que no es solo un lugar para aprender, sino para encontrarse, cuestionarse, compartir.
2: Lo más complejo que nos tocó vivir fue una situación de mucha violencia política. La anterior rectora, que también era mujer, entre su primer gestión y la segunda, donde ella se vuelve a presentar, y bueno, y realmente fue objeto de muchísima violencia. Creo que fue la única manera que la persona que se opuso políticamente a ella, porque realmente el trabajo que había hecho la anterior rectora era excelente. Y bueno, y fuimos todos objetos de esa violencia, de descalificación, de denuncias muy complejas. Esa lógica de hacer política descalificando al otro y no desde las ideas, y no desde, que me parece que es como bastante patriarcal en algunos casos, fue como lo más complejo. Por el otro lado, siempre tanto en la gestión pública como en la universidad, me tocó primero tener otras mujeres como jefas que, al contrario, fueron facilitadoras y fueron muy generosas, brindando espacios de trabajo y de posibilidad de crecimiento.
1: Entre el dolor y la potencia de lo que habita, Marcela elige construir. En cada rol que ocupó, como docente, como gestora, como directora, apostó por una universidad que se hace en diálogo, con participación real, con política y con afecto.
2: Pensar políticas del cuidado hacia el interior de la institución. Creo que se nos suman a quienes somos autoridades en este contexto, además de las funciones históricas que hemos tenido que desarrollar, algunas cuestiones a tener en cuenta que nos exigen ir pensando todo el tiempo estas lógicas de acompañamiento a todos los claustros, ¿no? A quienes son nuestros estudiantes, a los equipos docentes, a los equipos de gestión. Y bueno, y no dejar de estar en contacto con quienes se graduaron desde un lugar de resistencia a la crueldad.
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1: En un contexto nacional cada vez más hostil, pensar en el cuidado como política universitaria es también una forma de resistencia. Resistir al desfinanciamiento, a la deslegitimación, al individualismo. Resistir con vínculos, con redes, con una institución que abrace.
2: Algo que también fue muy importante en términos de la universidad, la anterior rectora cuando asumió nos convocó a todos los equipos docentes, estudiantes, graduados y también equipos técnicos a ser parte de la construcción del proyecto de gestión institucional con el cual nos presentamos a CONEAU para ser reconocidos a nivel nacional como universidad pública provincial.
1: La universidad soñada no es solo una idea, es trabajo, planificación, decisiones. Es convertir la utopía en dirección. Una institución democrática, participativa, conectada con el territorio y con su tiempo.
2: Finalmente, en las fotos de los plenarios, seguimos siendo minería. Me parece que el foro está haciendo un excelente trabajo. Ahí hay un compromiso muy grande, por supuesto que de las rectoras, pero de las vicerrectoras además, que son quienes le ponen el cuerpo a la coordinación cotidiana de este espacio. Y creo que es muy importante todas las acciones que se van desprendiendo del foro en relación a las otras redes, por supuesto del CIN, pero que nos permiten esta visibilidad que es necesaria y que le da ganas a quienes hoy son estudiantes o a quienes son docentes y demás de pensar que es posible ocupar espacios de gestión y darle la impronta que le estamos dando con las compañeras.
1: En un sistema donde todavía hay techos de cristal, cada paso que dan las mujeres en los espacios de gestión es una invitación a ocupar, a decidir, a transformar y a hacerlo con una impronta propia, feminista, colectiva.
2: Estamos, bueno, en un momento sumamente sensible. Estas políticas de desfinanciamiento y de destrucción de lo público, no solo de la universidad, pero por supuesto en particular del sistema universitario, que es modelo en América Latina y en el mundo, y que no podemos darnos el lujo de perderlo.
1: Defender la universidad pública es defender el derecho a tener futuro. Es sostener un espacio donde cada persona pueda proyectarse, aprender, enseñar y habitar una comunidad. Es entender que una universidad cuidada es una sociedad más justa. Habitar una universidad con ternura y decisión. Defenderla con firmeza, liderarla con generosidad.
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Directoras de todos los continentes, de todas las culturas, de todos los géneros cinematográficos, unidas por una misma fuerza. Ellas son mujeres de película. Ava Marie DuVernay nació en Los Ángeles, California, el 24 de agosto de 1972. Es directora, guionista, productora y actriz estadounidense. Durante sus estudios superiores, se interesó en la producción de informativos. Fue becaria en CBS News, el departamento de noticias de la cadena estadounidense CBS, una de las tres grandes redes de televisión de Estados Unidos, junto con la NBC y la ABC, y trabajó en los informativos nacionales de tarde durante el juicio por asesinato del exjugador de béisbol y actor O.J. Simpson. Desencantada del periodismo, pasó a la publicidad y tras graduarse, trabajó para un pequeño estudio como publicista junior. Luego estuvo en la cadena Fox, Savoy Pictures y otras agencias de relaciones públicas antes de formar la suya propia, la agencia DuVernay, luego conocida como DBA Media y Marketing en 1999. Su firma de publicidad y relaciones públicas, galardonada con varios premios, trabajó en la estrategia de más de 100 proyectos de cine y televisión para directores como Steven Spielberg, Clint Eastwood, Michael Mann, Robert Rodriguez, Kevin Smith, Raúl Peck y Gurinder Chadha.

0: Duvernay ha dicho que mientras intentaba reunir fondos para un largometraje, los documentales eran algo que podía hacer por poco dinero y sentía que mientras pudiera encontrar la verdad en las historias que estaba narrando como documentales, podía autoformarse en cine mientras lo filmaba. En 2008 hizo su debut en la dirección de cine con el documental This is the Life, una historia sobre el movimiento artístico alrededor del Good Life Café de Los Ángeles, famoso porque además de ser un café, como su nombre lo indica, es un centro cultural considerado la incubadora del hip hop underground de Los Ángeles. En 2010 dirigió varios documentales musicales, incluyendo My Mix Sounds Nice para Bet Networks y el Festival de Música Essence 2010 para TV One.
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1: En 2011 se estrenó su primera película de ficción, I Will Follow, un drama interpretado por Sally Richardson Whitfield, inspirado en su tía Denise Sexton, a quien Duvernay cuidó durante su enfermedad. Terminó la película en 15 días con su propio dinero, manteniendo el costo por debajo de los $50,000 y filmando en una sola locación. El famoso crítico de cine, guionista y periodista Roger Ebert alabó su trabajo diciendo: I Will Follow es una de las mejores películas que he visto sobre enfrentarse a la muerte de un ser amado.

En el verano de 2011 comenzó la producción de su segundo largometraje, Middle of Nowhere, que participó en la competición US Dramatic del Festival de Cine de Sundance y le valió a Duvernay el premio a la mejor dirección, siendo la primera mujer afroamericana en ganarlo. También se alzó con el premio John Cassavetes por esta película.

El 7 de enero de 2011, The New York Times publicó un artículo sobre su esfuerzo para organizar festivales de cine afroamericanos y estrenos cinematográficos para películas negras independientes mediante el African American Film Festival Releasing Movement, que

En 2013 también anunció el desarrollo de un largometraje titulado Parte del Cielo en Compton. En 2014 alcanzó la fama internacional al dirigir y coescribir Selma, sobre Martin Luther King Jr., Lyndon B. Johnson y la marcha de la ciudad de Selma a la ciudad de Montgomery. Estrenada el 25 de diciembre de 2014 y producida por Plan B Entertainment con un presupuesto de $20 millones, la película generó controversia por la presentación de Johnson, pero Duvernay defendió su visión afirmando que la historia siempre se ve a través de una lente. Reescribió el guion original de Paul Webb para centrarlo en la gente de Selma y no en el hombre blanco salvador.

Selma fue nominada a Mejor Película y Mejor Canción Original por Glory en los premios Oscar de 2014. Aunque no recibió nominación como directora, Duvernay señaló que los obstáculos para las personas de color en los premios eran sistemáticos. En 2015 se anunció que escribiría, produciría y dirigiría un nuevo proyecto centrado en los aspectos sociales y ambientales del huracán Katrina, con David Oyelowo como protagonista. Ese mismo año creó y fue productora ejecutiva junto a Oprah Winfrey de la serie dramática Queen Sugar, emitida por el canal OWN. También fue productora ejecutiva y directora del drama piloto For Justice para la CBS.

En 2016 estrenó su documental Enmienda 13ª sobre el vínculo entre la esclavitud y el encarcelamiento masivo. En 2018 firmó contrato con Warner para adaptar al cine la historieta Los Nuevos Dioses de Jack Kirby, creador de personajes como Los Cuatro Fantásticos, Thor, Los Vengadores y los X-Men. Duvernay también dirigió el episodio 3.08 de la serie de televisión Scandal, titulado Vermont es para los amantes. A lo largo de su carrera ha citado a Hailey Gerima, Julie Dash y Charles Burnett como sus principales influencias, considerándose parte de una pequeña hermandad de mujeres cineastas negras. En sus palabras, la idea no es dar a las mujeres el poder, la idea es que las mujeres tomen el poder. Trato de trabajar desde un lugar sin permiso.

sobre cómo se convirtió en cineasta, contó que al convivir con realizadores en agencias de publicidad, se dio cuenta de que ella también podía crear. No hizo su primer corto hasta los 32 años y aprendió observando rodajes, estudiando y practicando. Duvernay se define abiertamente como una mujer cineasta negra, afirmando que sus películas expresan su propia mirada cultural y que eso las hace valiosas. También ha señalado la baja proporción de mujeres que logran dirigir más de una película como un problema que debe visibilizarse. Cuando tenía 8 o 9 años, su tía la llevó a los ensayos de los Oscar, donde conoció a Roger Ebert, quien años después elogió su trabajo en I Will Follow. Duvernay le envió una foto de aquel día como agradecimiento y Ebert escribió un homenaje sobre ella y su tía. Ava Marie Duvernay ha residido siempre en Los Ángeles, California. Es miembro honorario de Alpha Kappa Alpha, la primera hermandad universitaria afroamericana femenina de los Estados Unidos. Fue fundada el 15 de enero de 1908 en la Universidad de Howard, en Washington, D.C. El objetivo de esta hermandad universitaria es promover la excelencia académica, el liderazgo y el servicio comunitario y el fortalecimiento de las mujeres afroamericanas. Con el tiempo se expandió por todo el país y el mundo, convirtiéndose en una de las organizaciones más influyentes dentro del movimiento de mujeres negras y en la vida universitaria estadounidense. Entre sus miembros honorarias o destacadas hay figuras como Kamala Harris, ex vicepresidente de Estados Unidos, la escritora, poeta, cantante, actriz, bailarina y activista estadounidense Maya Angelou, Coretta Scott King, destacada activista estadounidense por los derechos civiles y viuda de Martin Luther King Jr. y justamente Ava DuVernay. En 2012, ganó el premio a la mejor dirección en el Festival de Cine de Sundance con Middle of Nowhere, siendo la primera mujer afroamericana en obtener ese galardón, y con Selma se convirtió en la primera directora afroamericana nominada al Oscar a la mejor película. En mayo de 2017, posó junto a Lupita Nyong'o durante la ceremonia de los premios Peabody en Nueva York en su edición número 76.

0: Actualmente tiene en desarrollo un documental sobre historia estadounidense, cuya temática exacta la mantiene bajo perfil. A través de su colectivo Array, fundado en 2011, trabaja con producción, distribución y programación de películas con impacto social. Colaboró en la creación del Centro de la 14ª Enmienda en la Universidad de Howard, centrado en los derechos civiles y en la democracia. Durante este programa se escucharon los siguientes temas musicales: Lives, de la película Origin; What's the Altitude, de Cute Chemist, de la película This Is Life; Little Dragon, de Twice, de la película I Will Follow; Perfect Darkness, de Fink, de la película Middle of Nowhere; Dance Floor, de Zap, de la película Origin; Glory, interpretado por John Legend en Common, de la película Selma; Bloody Sunday, partes 1 y 3 de la película Selma; Final Speech, de la película Selma; y finalmente Flower of the Universe, de la película A Wrinkle in Time. 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

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El mulato sale del baño que dice Color People Only. Mira la Estatua de la Libertad, se sube en la parte de atrás del autobús. El frío le cala los huesos y recuerda su Cuba natal. Entra al club del barrio y la música que surge de las profundidades afrolatinas le devuelve el calor y la alegría. Sus pasos danzantes marcan el ritmo de la libertad. Sonidos de los guetos, música de las esquinas. Bienvenidos a Sonidos de los guetos, a la música de las esquinas, como cada domingo por la 98.7 FM, Radio Universidad de la Universidad Nacional de Misiones. Estamos en Sonido de los Guetos, en la música que viene y nace en las esquinas, con la asesoría técnica de Beco Blanco. Hoy vamos a hablar de unos ritmos colombianos, afrocolombianos, ritmos del Caribe, porque los ritmos afrocolombianos del Pacífico son completamente diferentes. Pero esto es un mestizaje de las poblaciones originarias, de los poblaciones indígenas, sobre todo de la región Caribe, de la Sierra Nevada de Santa Marta, de los Kogis, de los Arawak, que vivían ahí, con los esclavos afrocolombianos que trajeron y llevaron, y estos pueblos nativos se integraron de alguna forma, sus espíritus se integraron desde los orígenes y crearon unos ritmos muy diversos, con una sonoridad muy única. Se utilizan básicamente con instrumentos nativos, instrumentos básicamente en el bullerengue, que es el ritmo que más vamos a escuchar hoy. Básicamente se utilizan dos tambores, el tambor llamador o tambor hembra, y son dos tambores y se utilizan las voces, y después voy a explicar de unas cajas, de unas tablas que utilizan, los llaman los palos. Son ritmos autóctonos que vienen desde la colonia, desde que llegaron los españoles, desde que trajeron los esclavos. Se utilizan estos ritmos y siguen hoy en día en algunas poblaciones muy, muy parecidos a como fueron originalmente hace cientos de años. Ahí se crearon varios tipos de tambores, como la tambora que nombraba antes, que algunos lo llaman el tambor hembra, porque también está el tambor macho que se utiliza acá, un instrumento pequeño que se llama la caja vallenata, que es para tocar los ritmos vallenatos, el acordeón, la guitarra. Es una mezcla que se dio también, el acordeón que trajeron contrabandistas alemanes que entraban por el desierto de la Guajira, por el lago de Maracaibo, a Colombia, y la guitarra que trajeron los españoles. Pero están todos conectados al final del día en esta música, en esta historia. Vamos a escuchar un homenaje que hace la cantora. Estas mujeres se consideran cantoras. Totola Momposina, con una de las símbolos más importantes del bullerengue. Muy, muy importante, ¿no? Inclusive, una vez vi un homenaje que le hicieron músicos brasileños negros a ella, y la invitaron y cantaron con ella, ellos en portugués, ella en español. Petrona Martínez, ella se llamaba a sí misma la reina del bullerengue, que las otras cantoras igual. Pero bueno, vamos a escuchar a Petrona Martínez, a Totola Momposina, con una canción que se llama Tierra Santa, qué bonito que canta.

Un ejemplo en el bullerengue que nace en las comunidades cimarronas. ¿Qué son comunidades cimarronas? Comunidades cimarronas son comunidades de negros esclavos que se escapan, se liberan y viven fuera de... O sea, viven como escapados, pero son libres. Y crean sus comunidades en lugares, por ejemplo, donde haya mucha agua o lugares muy altos donde puedan esconderse. Entonces se le llamaban negros cimarrones, comunidades cimarrones. Acá nace el bullerengue en estas comunidades. Y están conectados esencialmente con los espíritus y una comunidad muy matriarcal en el sentido de transmitir las cosas, ¿no? Generalmente hasta hace muy poco tiempo todas las cantoras eran las únicas que cantaban el bullerengue. Después hubo hombres en los años 70, 80 en algunas comunidades que empezaron a cantarlo y hoy lo hacen chicos y chicas, ¿no? Pero bueno, son versos cantados y en muchos casos se improvisa en el momento. Tiene esa cultura que trajeron los esclavos en toda América Latina, que la tiene el blues, que la tiene toda esta música, donde en este caso la mujer canta y el coro le responde, ¿no? Cantar y responder. Y fue cantada siempre por las mujeres mayores, que son las cantadoras y tenían ese estatus en la comunidad. Y vamos a hablar cosas porque había unas conexiones familiares muy, muy fuertes ahí, ¿no? Por ejemplo, en esos lazos, generalmente los tamboreros eran o el papá, o el hermano, o el esposo, o el hijo. Pero estaban todos conectados, había esa conexión familiar que era extremadamente fuerte, y en algunos casos, y en algunas comunidades sigue siéndolo hoy en día, ¿no? Y los coros los hacían las hijas, las sobrinas, toda esta era como una cuestión familiar y la comunidad respetaba eso. Los tambores nacieron en los palenques. Los palenques eran los pueblos o lugares que los negros cimarrones, o sea, los negros libres, que construían una comunidad. A eso lo llamaban palenque, ¿no? Que es una palabra africana, y también se usa en lugares como en México, donde hubo muy poca comunidad afromexicana, pero también utilizan los palenques, la palabra palenque para eso. Y esto se da desde el siglo XVII, cuando empiezan a huir y a volverse cimarrones y a volverse libres en realidad. Las mujeres en las comunidades, en esas comunidades, comenzaban a ir, por ejemplo, al río y lavaban la ropa en las piedras del río. Y tenían un palo que era con el que le pegaban a la ropa para limpiarlo. Entonces empezaban a cantar y otras seguían y hacían cantos y coros. Y eso se transmite después al patio, a la calle, generalmente a la calle. La cantadora salía, empezaba a cantar, la gente la seguía y se armaba la rueda, la famosa rueda. Yo cuando iba hace muchos tiempos a estos lugares, yo no sabía que la rueda era también... Yo veía la rueda, pero no sabía que era para el bullerengue, porque hay un ritmo que en realidad parece un ritmo importado de España, pero lo mantienen las comunidades negras, que se llama el fandango. Yo iba mucho a la rueda del fandango, ¿no? Pero bueno, al margen de esto... Y como decía, son dos tambores, la voz de la cantadora y las mujeres del coro y los hombres del coro apoyaban con la mano, ¿no? Con las palmas, exactamente. Vamos a escuchar una canción que la tocan estas comunidades afro, y es parte de su música, es parte de su tradición musical, que es un homenaje a los indios de esa época. Y esta canción, que está hecha con gaitas de millo, que es un bambú que se da en ese lugar, se llama Y los indios farotos.

Cartagena de India, los esclavos se reunían a tamborear y aplaudir por allá por el siglo XVII, desde 1603, 1600 algo. Les permitían reunirse y tamborear, y ellos armaban sus tambores, ¿no?, con árboles parecidos a los que tenían en su lugar de origen en África. Y eran esos momentos de libertad. Esta música y estos ritos estuvieron desconocidos por el resto de Colombia, por el resto del país. Estas comunidades negras seguían manteniendo su ritmo, su música, su lenguaje. Hay algunos lugares como San Basilio de Palenque, que parte de su cultura. Es un pueblo que no tiene ni siquiera una calle pavimentada, ni una, ¿no? Que el primer campeón mundial de boxeo en Colombia, que se llama Kid Pambelé, cuando ganó el título y pasó a ser un héroe nacional, que era alguien desconocido hasta ese entonces, cuando el presidente lo invitó al palacio del presidente, le pidió al presidente que le pusieran luz a su pueblo. Así era, comunidades tan olvidadas como eso, ¿no? Bueno, el caso es que de ahí viene el origen de esta música, y son en realidad expresiones de libertad y rituales que están muy también conectados con la cuestión espiritual, con la cuestión de religiosidad. Hasta 1964, cuando el etnomúsico norteamericano George Leeds, dos afrocolombianos, el doctor Zapata Olivella, que era médico y ha sido el que ha escrito la mayor cantidad de libros sobre la historia de las comunidades negras en Colombia, y su hermana, que era artista, inclusive llegó a dirigir el Ballet Nacional de Colombia, Delia Zapata Olivella, inclusive hay algunos teatros que llevan el nombre de ella. Ellos dos con George Leeds graban por primera vez el bullerengue. Ellos lo llevan y él, con una grabación, graba por primera vez el bullerengue, y así se descubre el bullerengue en Colombia. Cuando se dan a conocer esas grabaciones y aparecen las voces de las mujeres y aparecen estos ritos, y a partir de allí empieza a conocerse más, pero igual sigue siendo una cuestión de negros, sigue siendo una música y una cuestión de negros. Hay lugares donde son, y tienen, cada lugar tiene en fechas diferentes el Festival Nacional del Bullerengue. Uno se llama María la Baja, que son una cantidad de pueblos alrededor y todos están conectados con el bullerengue. El otro se llama Puerto Escondido, que está, llega frente al mar, y es porque estuvo escondido, porque fue un palenque y estuvo. Entonces ellos llamaron a su pueblo y se sigue llamando hoy día Puerto Escondido. Y otro también que fue palenque y está entre la selva, el mar y un río, que se llama Necoclí. Estos son los tres lugares donde hay festivales de bullerengue y se sigue manteniendo, pero en los otros pueblos fueron en realidad, según un historiador de apellido Valencia, fueron en realidad 33 palenques en esa área, que es donde

el tamborero Guillo Martínez, quien tocó con Petrona Martínez, que no son familiares, bueno, sí, es sobrino de Petrona, quien tocó con Petrona Martínez por más de 30 años, tocó con Totó la Momposina y aprendió con una leyenda del tambor, tal vez la leyenda más importante del tambor africano en Colombia, Paulino Salgado Batata. Yo lo vi tocar en Cartagena una vez en una calle, que fue interesante, muy... Bueno, Guillo también es investigador musical y es escritor. Dice que todo empieza en Cartagena con la llegada de los esclavos y les servía como una forma de canalizar el sufrimiento y mantener su herencia cultural. Por eso van construyendo tambores, ese instrumento que era para ellos muy importante en África, en su lugar, es el totalizador, el instrumento, y la voz, claro. Porque ahí, tocando el tambor, van a expresar todos los sentimientos interiores, frustraciones.

emoción, esa alegría, y lo sacan. Es como una forma de sacar todo lo que les estaba pasando. Y si están en el palenque, son mucho más libres de tocar y de cantar y de expresarse. Entonces, parte de los ritmos, hoy vamos a conocer uno especialmente. Tenían un ritmo, un baile y un ritmo que era para enfrentarse, era de guerra, y era para enfrentarse a los españoles. Había uno o dos hombres que se vestían de mujer y se disfrazaban de mujer y trataban de conquistar a los españoles y distraerlos mientras los otros venían. Era tácticas de guerra que se habían inventado ahí, y eso tienen un baile que vamos a escuchar más adelante. Trabajaban a nivel de comunidad, una reunión de la comunidad. Y de esos toques nacieron la mayoría de los ritmos del Caribe colombiano. Vamos a escuchar al gran Paulino Salgado Batata, con un, en realidad son tres ritmos que toca ahí con su banda. Uno se llama hacha, machete y garabato. Garabato es un ritmo de carnaval, ¿no? Que es un ritmo muy rápido. Disfrutémoslo.

0: La mayoría de los viejos tamboreros vienen de dinastías en sus regiones. Y cada región tiene sus estilos, variaciones de los ritmos. Pero siguen siendo muy tradicionales. Para todos ellos son sus ritmos, es su tradición, es su cultura. Y claro, tamboreros más conocidos, por ejemplo, está Batata, que él es de San Basilio de Palenque. Y trabajó y tocó mucho en Cartagena y tocó, como dije antes, con Totó, tocó con Petrona Martínez, tocó con las cantadoras, pero también hacía otros ritmos negros del Caribe. Está Marcos Vinicio también, que es de otra dinastía, porque Batata viene de la dinastía, él era Batata III, su abuelo, su papá y él siguieron el apodo de Batata, porque tenían el mismo estilo y la misma forma de tocar el tambor. Pero eran maestros en realidad y era muy respetable. A ellos aceptaban solo a quienes tenían un poco de talento para tocarlo y entender esa música. Y todas estas son comunidades muy pobres, como dije antes, pero su cultura, su música es muy serio para ellos, ¿no? Es su vida, es su expresión. Tienen varios ritmos, ¿no? El bullerengue tiene varios ritmos. Está uno que es muy lento, que es el bullerengue sentado. Se puede escuchar y se baila mucho más lento, mucho más lento. Vamos a escuchar una banda joven de chicos que son en realidad universitarios y son ya de ciudad. La mayoría son de Barranquilla o estudiaron en Barranquilla en la universidad y deciden hacer bullerengue. La mayoría de ellos son chicos de descendencia afro, pero deciden hacer bullerengue y lo hacen muy muy bien. Inclusive el chico que canta es un cantador de bullerengue, no hay duda que nació para eso, ¿no? Y ellos tienen, la chica que va a cantar acá, ella lo va a explicar al principio de la canción, porque le hicieron una mala a su tamborero, al tamborero de esta banda de chicos, y ella le hizo un escudo, o sea, una protección para su tamborero, porque como ella dice ahí mismo, a mi tamborero nadie lo toca. Entonces se llama Escudo para mi tambo.
1: Esta canción es también de mi autoría y la compuse a raíz de una situación que pasó a mi tamborero, porque a él no lo toca nadie, ni el pétalo de una rosa.
2: Sí, señor.
1: Escudo para mi tambor. Oh.

El bullerengue es un canto de trabajo y está muy asociado con el espíritu colectivo, con la comunidad. Los bullerengues están agradeciendo y saludando al tamborero. Durante el bullerengue se empieza a bailar. Sale primero un chico o sale una chica, y ahí sale un chico o un hombre a bailar. Lo más importante es el tamborero que toca el tambor hembra, que es el que marca y el que lleva todo. Entonces, en el baile, lo que hace es la chica o la mujer, lo que sea, se le va ahí a coquetear con el tamborero, el del tambor hembra, y él le comienza a picar, demostrarle que es un buen tamborero. Entonces el hombre que está bailando con ella se interpone y comienza a bailar mucho mejor para demostrar que es un buen bailador y conquistar a la chica. Esto es todo el baile, está lleno de estas cosas, ¿no? Que si lo ves así no parece, pero está ahí, es parte de eso. Y se toca en las calles, se toca en la esquina, se toca en el patio, se toca en cualquier lugar, y hay en las fiestas. Y es muy común que en estos lugares la cantadora salga y le dice a sus tamboreros, bueno, vamos a hacer una rueda. Y sale, comienzan a cantar y vienen otra gente y se va sumando. Por ejemplo, lugares y momentos donde más tal vez tocan bullerengue en sus comunidades es entre los meses de noviembre y diciembre, y van hasta el 6 de enero, que es el Día de Reyes, donde hay muchas festividades afuera con el bullerengue, cantando todo lo que hacen y todo lo que se organizan, y se organizan a veces ahí, sale de la nada. Vamos a escuchar una cantora que se llama Martina Camargo, con otra situación que le pasó, que alguien le robó el sueño. Dice, la canción se llama Me Robaste el Sueño. 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

0: no lo vi. ¡Pascue!
1: Las bullengueras reconocidas son Petrona Martínez, que nace en San Cayetano, Bolívar, en 1939. Carmen Pimentel, que nace en 1930. Juana Posadas, Isabel Julio, Eulalia González, La Yaya, Mayo Hidalgo, Clara Ospino, Yadira la chamaría de los manglares. Ella era chamana también. Rosa María Rosado, Totola Momposina, Seferina Vánquez, Estelvina Maldonado. La hija de Eulalia González se llama Paula Flores. También es una historia muy interesante que la voy a contar después. Y muchísimas otras mujeres que han seguido, hicieron y van a seguir haciendo el bullerengue, que han continuado esta tradición, que ha sobrevivido desde los tiempos de la esclavitud, que ha sobrevivido a la violencia, al olvido, a la pobreza, al dolor, y aún así siguen cantando lo cotidiano con unión, con espíritu, con amor, con dignidad, con alegría, a través de generaciones y generaciones. Y es un canto que hoy sigue muy, muy vivo. Vamos a escuchar dos cantoras. Bueno, una cantora y una tamborera. Y hacen cosas muy buenas. A veces alguien necesita un segundo tambor y traen un hombre. Pero generalmente ellas dos hacen todo muy bien. La que canta se llama Orito Cantora. Ya se llamará así. Y la que toca el tambor se llama Yen, la del tambor. Y esta canción se llama Ahí viene la negra.

En el Caribe colombiano se toca un instrumento de una tacuara tropical, de un bambú. Y ese instrumento se hace uno macho y uno hembra. Se le llama gaitas. Y desde tiempos antiguos, la tocaba el indígena, el indio nativo, solo. Y la tocaba en esas ceremonias tan personales que hacían o que hacen, ceremonias espirituales. Y la cantaba el músico. El hacedor de este tipo de gaitas es Ismael Ortiz, que viene de una población que tiene un nombre muy lindo, se llama Ovejas. Nos cuenta y demuestra cómo se hace la gaita. Se toca, es muy, aparentemente muy fácil, pero es parte de esta esencia. Y esto se llama música de gaitas en Colombia. Ahí cada pueblo tiene sus ritmos, los ritmos son básicamente los mismos, pero los músicos en cada pueblo tienen sus variedades. Estos son los gaiteros de Ovejas, de la población de Ovejas, con la canción Rosa.

0: Cuenta Ismael Ortiz que en la historia el indio tocaba la gaita y el negro se acercó un día a escucharlo tocar. Entonces el indio le acercó una totuma de masato. Masato es una bebida que hacen los indígenas y que todavía se consigue en Colombia. Hay lugares donde se vende chicha, que es otra bebida, y el masato. Y seguía tocando el indio su flauta y el negro se fue acercando y le ofrecía más masato, que es alcohólica, ¿eh? Ahí eso te pone alegre. Y si no te pone alegre, te da resaca igual. Y se fue acercando más y más y más, tomando el guarapo este, el... Y entre más se acercaba el negro, más masato le daba el indígena. Y allí, esa es la historia que se cuenta en esas regiones. Y de allí se formó la relación entre la gaita y el tambor. Entre el indígena tocando su gaita y el y compartiendo con el negro. En estos pueblos, las bandas se le llaman los gaiteros, como los famosos gaiteros de San Jacinto, que en algún momento ganaron un Grammy, o los dos, no sé, pero ganaron Grammys en un momento, cuando alguien los escuchó y los descubrió, y con los cuales yo estuve 2 días de parranda en Nueva York. Con Chuchita Fernández, pero bueno, esa es otra historia. Y esta relación sigue ahí, ¿no? Y con el tambor, es el mismo tambor, el llamador, o sea, el conocido como tambor hembra, de ahí forma también la relación la gaita y el tambor. Pero este otro tiene varios tambores y la gaita... Está, como dije antes, está la gaita macho y la gaita hembra. La gaita hembra es la que lleva la melodía y la que dirige. Y esa se toca, tiene 5 huecos y se toca 4 de los 5 huecos. El quinto nunca se toca. La gaita macho tiene solamente dos huecos, se acompaña. Y entonces con la mano derecha, el gaitero que toca la gaita macho lo hace con la mano izquierda. Lo mantiene la gaita y va tocando, y con la mano derecha lleva la maraca, y con esa maraca marca el ritmo, ¿no? Marca el ritmo. Es parte de del toque de esta música. Está también otro instrumento, otro tambor que se le conoce como la tambora. Y el tambor alegre. Son 3 tambores, el tambor alegre, la tambora y el llamador. Y la maraca, esos son todos los instrumentos que lleva la música de gaita. Desafortunadamente sobre la historia de la gaita no hay mucha información, más que estas historias populares, ¿no? Y algo de los gaiteros mismos que las hacen, pero está llena de leyendas populares, está llena de música. Vamos a escuchar a otros gaiteros. Estos se llaman también de un pueblo que tiene un nombre muy bonito. Estos son los gaiteros de Pueblo Santo y con la canción Va de Retro, Culebra.
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En los instrumentos, el tambor llamador lleva el ritmo, el que lleva la cadencia del ritmo. El tambor alegre es el que hace la diferencia entre los ritmos, y la tambora es el que adorna el ritmo. La música existe también, como dije antes, la maraca, y el que toca la gaita macho es el que toca la maraca con su mano derecha y marca el ritmo. Pum, pam, pam. La gaita macho tiene, como dije, dos huecos, y la gaita hembra tiene cinco huecos. Los ritmos de esta música de gaita es el porro, el ritmo de la gaita, el porro, que son ritmos también que acompañan otros tipos de música caribeña, pero con sus variaciones, como el vallenato, el porro, que es otro ritmo de la región de Córdoba. Vamos a escuchar ahora sí a los gaiteros de San Jacinto con la voz de Chuchita Fernández, cuando estaba vivo, que en paz descanse, con la canción Fuego de Cumbia.

El baile del bullerengue tiene tres tipos de ritmo, de música. La rueda del bullerengue es como se toca en la calle, en el patio, en la plaza, en la playa, en cualquier lugar. La cantadora o el cantador, que puede ser uno o puede ser varios, depende del ritmo y el bullerengue que sea, pero generalmente es una cantadora o un cantador. Y la mujer sale a bailar y el resto de las mujeres hacen el coro y todos se forman como una rueda. Por eso lo llaman la rueda. Y el resto de la gente que está mirando sigue con la rueda. O sea, ahí al frente de los músicos. Y son ritmos como muy emotivos y se crea una cadena y una conexión. Y esa conexión es la que lleva a que la participación de todos, de toda la comunidad, es una forma muy comunitaria. Y como ya dije antes, hay estos avances entre el tamborero y el bailador y la mujer. Es toda una cuestión que, conociéndolo, y además te tiene que gustar mucho, pero estoy seguro que si vas a una rueda de bullerengue y te gusta la música y te gusta bailar, la vas a disfrutar, porque esto es para incorporarse, ser parte de. Vamos a escuchar a un chico que se llama Matthew Luz Lula, este es un bullerengue que él compuso. Este chico, cuando graba, esto lo hacen en la plaza de un pueblo, o sea, esto no es en un estudio, esto lo hacen, lo graban con su grupo que se llama Tonada, en la plaza de un pueblo, y este le compone esta canción a una planta. En Colombia la planta le dicen matas, ¿no? Está lleno de matas, está lleno de plantas. Y él le compuso en homenaje a su abuela esta canción que se llama Mata de Azahar de la India, que es una planta que no recuerdo su nombre porque yo soy muy malo para los nombres de plantas, pero existe también acá en Misiones. Así que escuchemos a Matthew Ruz con la canción Mata de Azahar de mi abuela, de la India.

La mayoría de las bullengueras no viven del bullerengue. En todas esas poblaciones son pescadores, lavando ropa, haciendo cualquier trabajo, y no hay mucho trabajo tampoco. Son personas humildes, y es la mayor esencia de la comunidad, es la comunidad misma, es la convivencia. Y es esas herencias que se aprenden de los mayores y se heredan esas tradiciones, que son su forma de vida, su forma de entender y vivir, y además su forma de seguir adelante. La mayoría de los bullengueros conocidos grabaron su música a una edad avanzada y recibieron un reconocimiento, pero no fue muy reconocimiento económico, no hubo mucho, ¿no? Pero sí al menos un poco de dinero y el reconocimiento de otra gente que no sea la comunidad por su arte. Salvo muy pocos, vivieron y viven del bullerengue. Vamos a escuchar a Paula Flores, que es la hija de Eulalia González. Y en un momento, ya cuando Eulalia parece que tenía cáncer y estaba muy mal, le dijo a Paula, que ya era una mujer grande y que le hacía los coros, le dijo, tú eres la que me vas a seguir, tú vas a ser la próxima cantadora del bullerengue. Y Paula entró medio en un pánico porque la mamá le dijo eso y le dijo, no, tú vas a encontrar tu voz, y la dejó en el aire. Y le preocupaba mucho porque ella no se sentía ni sabía que se podía cantar como su mamá. O sea, estuvo siempre, toda la vida, bajo la sombra de la mamá. Y lo que hizo es, un día bañándose y cantando canciones religiosas, comenzó a elevar la voz y a cantar, y descubrió mientras se bañaba que estaba cantando bullerengue, y ahí descubrió su estilo y su forma. Bueno, esta es Paula Flores, la hija de Eulalia González, la Yaya, y nos canta una canción que ella compone, un bullerengue que compone, que se llama Bullerengue Pa'l Mundo.

como les dije antes, hay un baile que era un baile de guerra, era un baile de ceremonias, pero de ceremonias de guerra contra el Imperio Español, también de resistencia, el ritmo del mapalé, que es un ritmo rápido de tambores, con un baile muy rápido que parece muy rápido, es como mucho movimiento con mucha fuerza, y es el mapalé. Uno va a ciudades como Cartagena y en la playa hay grupos bailando mapalé para los turistas, pero es un baile muy, muy fuerte, muy y hay que tener mucho estado físico porque cada vez va siendo más rápido hasta el final. Este nace en San Basilio de Palenque, de estos negros y marrones. Era una forma de defensa contra cuando llegaban los españoles buscando negros escapados, negros y marrones. Y esto era uno o dos de la gente de los cimarrones se vestían de mujeres y salían a coquetearle a los españoles y los distraían. La idea era extraerlos. Entonces el resto de la gente los atacaba por detrás. O sea, esto es una forma de resistencia contra el invasor. Hablando de Palenque, el gran héroe de Palenque y de todas estas comunidades se llamaba Bencos Viujo, que nace en las Islas Bijagos portuguesas, en las Islas Portuguesas donde hoy es Cabo Verde, en realidad. Nace en 1555 y lo matan en 1599 después de que hace las paces y hace una negociación con los españoles, el representante del virrey, y después lo matan. Pero él llevó a una rebelión de los esclavos cimarrones, creando palenques por varios lugares hasta que se establecieron en lo que hoy se conoce como San Basilio de Palenque. Vamos a escuchar la canción Mapalé, hecha por varios tamboreros, grabada en la calle por varios tamboreros, como Atata, como Marcos Vinicius, como Rafa. Eran tamboreros de ahí, de la tradición. Mapalé.

0: Hablando de San Basilio de Palenque, que hoy mantiene todavía parte de su dialecto africano, que mantiene parte de la vida, tiene sus escuelas culturales donde mantiene el tambor, los bailes, los cantos, como mapalé, bullerengue, varios, muchos ritmos. Vamos a escuchar un sesteto que es el sesteto Tabalá. Es un sesteto basado en el sesteto cubano, pero con instrumentos de ahí y sin guitarra. Pero son instrumentos de ahí, de San Basilio de Palenque, instrumentos que ellos han construido hace muchos siglos. Y ellos cuentan historias de la vida. Este sesteto Tabalá, al cual también los conocí yo, sobre todo al director Rafael Cassiani. Esta es una anécdota que no puedo dejar de contar. En San Basilio de Palenque, donde el 100% de la población es de origen africano, negros, donde existe toda esta cultura, donde te hablan en dialecto africano, muchos de ellos, hay una dinastía que tiene el apellido Cassiani, que es un apellido italiano. Y siempre me llamó la atención y pregunté, no sé si esta es la verdad, pero le pregunté a alguien que había estado haciendo un trabajo en San Basilio de Palenque, y me dice que Cassiani, hubo un cura Cassiani. Entonces dejó varios apellidos ahí. Bueno, este sesteto Tabalá lo maneja Rafael Cassiani. En los pueblos de la región de María la Baja y de Palenque, que son en realidad 33 comunidades, desde siempre la cantadora acompañaba por su padre, por su hermano, por su sobrino, por su hijo. Y eso se mantuvo y se mantiene siempre. Hay dinastías. Los Salgados es una dinastía de tamboleros en Palenque. Y Batata es... Su abuelo fue tamborero, su papá y sus hijos son tamboreros. Lo que pasa es que uno de los hijos de Batata, o nieto de Batata, creo, hoy tiene un grupo de jazz mezclado con música palenquera, pero con instrumentos como piano, batería, y hace jazz mezclado con esta música de San Basilio de Palenque. Bueno, el caso es que vamos a escuchar al sesteto Tabalá. Ellos se van a presentar ahí. Y esta canción tiene una historia. Hubo en Colombia un presidente que creó un instituto agrario para ayudar a los agricultores, pero en realidad esa plata se perdió. Alguien se ayudó a sí mismo, o su grupo, lo que sea. Resulta que estas comunidades, como las de San Basilio, la mayoría de las comunidades negras en Colombia, nunca llegaron a un acuerdo con ningún presidente porque no les interesaba. Han vivido ahí 500 años, pero no tenían títulos de la tierra. Y un día llegaron los representantes del INCORA a San Basilio de Palenque a pedirles títulos por sus tierras. Entonces dijeron, ¿cuáles títulos? Este es nuestro pueblo, nosotros lo creamos, nuestros antepasados vinieron acá, establecieron, es un pueblo, se llama, y esta tierra, esta es mi casa, esto es mi parcela. Le dijeron, no, entonces si no tienen títulos de la tierra, esta tierra es del gobierno. Y entonces ellos componen esta canción que se llama Esta Tierra No Es Mía. Escuchémosla.
1: Estamos de nuevo con el grupo Sesteto Tabalá, en donde el señor Rafael Cassiani va a hacer una breve presentación de dónde es su música.
2: Bueno, esta música es nerta de Palenque, San Basilio de Palenque. Esta música dicen que es cubana, pero nosotros con su música tenemos unas raíces de África, porque el fundador fue un africano y la música de nosotros también tiene raíces de África. Y le vamos a cantar Esta Tierra No Es Mía.

0: ¡Tabalá! Donde canta Rafael Casiani, Casiani, el popular Paíto, Cayetano Blanco y Bartolo Cañate, Emiliano Casiani, el marimbero.
1: Por ahí, por ahí.
2: Aquí estamos en Casinguisito, en terreno de Bartolo Cañate. Que aquí en su terreno tiene yuca, tiene plátano grande, tiene topocho, tiene mango, tiene piña y tiene
3: de todo.
2: De todo.
4: Bueno, los tambores, volvamos al bullerengue. Los tambores, el llamador o el tambor hembra y el tambor alegre o tambor macho, son hechos con maderas locales. Según el músico e historiador Guillermo Valencia, son de la cultura africana Abakuá, que es de la cultura son Abakuá. Y él fue a África, él hace los tambores, él es historiador, es músico. Dice, él cuenta que fue a África y estuvo mirando tambores y cómo se hacían. Usan el cuero preferiblemente de animales hembras, según él. Venados, generalmente venados, pero también pueden usar otros de animales grandes, el cuero, pero de animales hembras, porque según él, el cuero del animal hembra es mucho más suave que el cuero del animal macho. Yo no sabía eso, pero en su explicación está, ¿no? El clima y el calor del trópico caribeño colombiano es muy similar a la región de África Central, y entonces eso hace que hacer los tambores era encontrar la madera, el árbol parecido y el animal parecido. Allá también hay venados. Y él encontró que la forma que hacen, sobre todo el tambor, el llamador, que es el tambor hembra, y la forma como lo clavan con unas maderas para afinarlo, pero también para mantenerlo, dice que lo encontró solamente en la cultura bakuaya en África. Y está muy, muy ligado también el concepto de masculino femenino en la cultura, ¿no? Como una forma de, por eso el tambor hembra y el tambor macho, y lo que representan para la gente, y lo que representa cuando lo tocan. Vamos a escuchar a un grupo que se llama Eco de Tambó, que viene de María la Baja, y este chico que canta es cantador de bullerengue, pero lo encontró ya grande después de unas experiencias terribles, porque el chico es una persona trans, pero en esa área de María la Baja y por ahí hubo mucha violencia con los paramilitares, con el ejército, con la guerrilla. Y él fue perseguido por ser homosexual, por ser trans, fue violado, hasta que encontró en el bullerengue su forma de expresión. Entonces, esta canción él la compuso y él creó una escuela de baile y una escuela de canto bullerengue en esa población, que lo odiaba, además, por ser quien era. Y ahora es el director de esta grupo que representa ese tipo de música, el bullerengue, que se llama Eco del Tambó. Él se llama Smith Rivera y la canción se llama A Pasito Vengo.
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Bajo ese concepto de la tradición en los tiempos de antes, para que un hombre pudiera tocar el tambor y cantar, tenía que tener una madre o abuela o tatarabuela cantadora. Si no tenías abuela, a mamá, a tía, alguien de tu familia que haya sido cantadora, era difícil que te dieran un tambor o te aceptaran o te enseñaran, porque hay la forma de tocar el tambor, inclusive hay ceremonias para el tambor, que no te hablan mucho de eso, pero hay ceremonias para el tambor, para el tamborero, ¿no? Cuando tienes tu tambor, entonces hay ceremonias. Pero bueno, allá por los años 1600, en Cartagena, las mujeres africanas embarazadas no podían salir a participar del cabildo, no podían salir a participar de las fiestas callejeras, de lo que la gente hacía por estar embarazadas. O sea, les tenían prohibido, se tenían que quedar en las casas o donde vivían, o en el rancho, donde fuera, pero ellas no podían salir. Las otras mujeres podían salir y participar de esas fiestas callejeras o del cabildo, que era una forma de reunión. Entonces ellas se quedaban en los patios de su casa y empezaban a batir las palmas y a cantar. Y para algunos historiadores es donde, y a improvisar, claro, cuando cantaban estaban improvisando, y ahí es cuando nace el bullerengue. Oficialmente nace en los patios de estas casas, por allá por los años 1600, como decía el Joao Arroyo. Y para ellos ese es el origen del bullerengue. Vamos a escuchar, yo les había contado que Paula Flores es hija de esa gran cantadora que era González. El caso es que este grupo, que es un grupo, se llama Mullerengue y Tambó, se llama el grupo. Son chicos muy jóvenes, muy, muy jóvenes, muy buenos. Y él canta un chico, canta uno, y canta muy bien también. Y le hacen una canción a la relación entre Paula Flores y su mamá, y la Eulalia González. Y la canción se llama Bullerengue Palereo Palereo Paula. La historia que les conté cuando Paula encuentra su voz y empieza a cantar bullerengue. Estos chicos conocen la historia y le hacen esta canción, Bullerengue y Tambó.

0: Bueno, hemos llegado al final de este programa sobre el bullerengue y las gaitas y la música afrodescendiente del Caribe colombiano, que hay muchas más, está el porro, la cumbia, hay otros ritmos, pero he decidido trabajar estos dos porque no alcanza tanta historia y tantas melodías para escuchar. Y agradeciéndoles y agradeciéndole a Beco todo el trabajo técnico, nos encontramos el próximo domingo acá en Sonido de los Guetos.
1: Ese día llegó ella del trabajo y encontró que los más pequeños le habían botado un maíz y el veral más grande no estaba ahí. Así que cuando llegó, le dijo, te voy a pegar. El pelá decía, ay mami, pero no me pegues, ¿por qué me pegas así si yo a ti no te he hecho nada? Cuando grabó eso del pelado, pero se me grabó fue la lástima, el dolor, el sentimiento con que él le decía a su mamá, oye, se me grabó y las palabras. Ese otro día me puse a darle los pañitos a la hija mía y empecé a leer, hasta que al fin le encontré el golpe a la canción.

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1: Me gusta cada vez más esto de encontrarnos para repasar momentos históricos que tienen que ver con nuestra programación, ¿no? Con los espacios que a lo largo del tiempo se fueron desarrollando en nuestra emisora, en Radio Nacional. Recordarán que a partir del 2017 y por varias temporadas, un espacio llamado Mirá lo que te traje era conducido por Héctor Larrea y Bobby Flores. Dos amigos, dos capos de la radio que se encontraban con una pila de discos cada uno para ir ofreciéndole al otro las canciones que más disfrutaban y que, bueno, generosamente querían compartir, ¿no?, con los oyentes de esta radio. En lo mejor de Mirá lo que te traje, vamos a zambullirnos en una obra de Duke Ellington cantada por Ella Fitzgerald, presentada por Héctor Larrea, y además vas a tener la posibilidad de escuchar anécdotas vinculadas a un momento particular de los Stones, ¿no? Épocas en las que decidían hacer sus trabajos solistas, que Richard por un lado, Mick Jagger por otro, y todo lo que iba pasando en ese interín, ¿no?, en ese intervalo. Bueno, Bobby lo va a contar, por eso yo no voy a ahondar demasiado en estas cuestiones, solamente así, algunas pinceladas para que sepas lo que vas a poder disfrutar junto a todos nosotros a partir de este momento, en lo mejor de Mirá lo que te traje.
2: Esta costumbre de encontrarnos para escuchar música,
3: sí,
2: yo la cultivaba de antes de adolescente, de puber, con chicos de la escuela secundaria y otros más grandes que yo. Cuando vine a Buenos Aires, yo vine en el 59... entré al ICER, me encuentro con un compañero del que quise mucho, Víctor Arriague, que fue después por radio el doctor Pueyrredón Arenales.
3: Claro. ¿Usted lo conoce de cuando llegó?
2: Claro, porque íbamos al ICER juntos.
3: Ah, claro.
2: Él después, él hizo una carrera muy buena como locutor estable de una emisora que es Splendid.
3: Splendid.
2: Y fue jefe de locutores hasta el día de su muerte.
3: De Splendid.
2: De Splendid, Víctor Arriague.
3: Sí, sí, lo retengo, Víctor Arriague.
2: Entonces, yo...
3: Seré curioso, perdón, ¿en qué día llegó usted, se acuerda?
2: ¿En qué día?
3: En el 59.
2: En febrero, pero no me acuerdo qué día.
3: Porque yo nací en el 59.
2: Ah, bueno, yo nacía a otra cultura.
3: Claro, mira.
2: ¿Sabés lo que es venir del campo?
3: Y me imagino.
2: ¿Sabés lo que es venir de una ciudad chiquita rodeada de campo con otras costumbres? No conocían el nombre de los cortes de carne, pero eso te lo voy a dar claro. Otro día.
3: Sí.
2: En la casa de Víctor, Víctor era hijo de un gerente de banco, de un banco provincia de Palermo, donde, para un tipo que vivía en una pensión, como yo, una pensión, ¿sabés qué es? Por lo menos las que yo viví, un no lugar.
3: Como un aeropuerto.
2: Exactamente, como un aeropuerto. Sí. Un lugar que no es ni frío, ni caliente, no. Ni es tu casa, ni deja de serlo, porque vas a dormir.
3: Es funcional.
2: Es funcional. Bueno, otro día te voy a contar. Ese es otro momento.
3: ¿Dónde estaba su...?
2: En
3: su
2: mi pensión,
3: sí.
2: Avenida de Mayo, 1400.
3: Ah.
2: Pero es un tema, ¿eh?
3: Sí, me imagino.
2: Es un tema aparte para un pibe que recién viene, que tiene 20 años. Bueno, y a mí me gustaba ir a la casa de Víctor porque era clase media, diríamos acomodada, gente muy sencilla, donde se tomaba el té, apareció una señora con uniforme de auxiliar de casa de familia,
3: sí.
2: Y servía el té con sándwiches, para mí sabe lo que es. Y además escuchábamos música.
3: Arriague tenía equipo ya.
2: Él tenía un combinado impresionante. Yo no tenía ni una vitrola. Entonces, él, como yo, era hincha furioso de Ella Fitzgerald.
3: Qué linda, ¿eh?
2: Ambos amábamos a Ella Fitzgerald.
3: Que estaba en su pináculo, digamos, estaba arriba todo.
2: Ya. Y entonces me dice, un día me dice, ¿vos escuchaste el tema Toma el Tren A?
3: Take the A Train.
2: Sí.
3: Sí.
2: Y yo le dije, sí, claro.
3: Sí, claro.
2: Dice, ¿vos no sabés cuánto respira?
3: Claro, tu, tu, tu, tu, tu.
2: Toma el Tren A lo grabó, por lo menos que yo, lo grabó dos o tres veces, pero lo que yo tengo recuerdo es de Ella Fitzgerald en 12 Night in Hollywood.
3: No sé qué es eso.
2: 12 noches en Hollywood.
3: No sé.
2: Hizo 12 recitales en Hollywood.
3: Ah, sí.
2: Y se grabaron los 12 recitales, hay como 5 discos.
3: Yo te voy a traer. Sí, hay una caja.
2: Sí, doctor. Sí, hay una caja. Yo te voy a traer.
3: Bueno, toma el tren A, es de Ellington.
2: De Ellington.
3: Sí.
2: Que el tren A, ¿sabés cuál es?
3: El que va a Harlem.
2: El que va a Harlem.
3: Sí.
2: Toma el tren A.
3: Yo lo tomé.
2: Yo también lo tomé.
3: Para
2: ¿por
3: decir
2: qué? Por este, tenía
3: por eso, tomé. Claro.
2: Yo quiero que escuches esta versión de Ella Fitzgerald.
3: Sí.
2: Y yo creo que es tocar el cielo con las manos.
3: Sí, sí. Sí, sí. ¿Cómo no?

0: Esto es de,
1: thank you, dice,
0: esto de las
1: thank you.
0: Es de esas noches en Hollywood.
2: De esas 13 noches en Hollywood. Sí. Siempre que 12 sea 13 en inglés.
0: 12.
2: 12, entonces 12.
0: Claro, 12. Se me aumentó una.
2: No, sí, me aumentó una.
0: Yo le voy a contar algo de esta canción. ¿Sabe dónde linkea esta canción Toma el tren A en el rock? Era la canción que durante todos los años 80, durante toda la década del 80, en los shows de los Rolling Stones, ¿sí? Hay una previa donde la gente entra al estadio, se va acomodando, ¿no? Compra gaseosa, en pochoclo, eso para... La música, cuando suena este tema, uno sabe que va a entrar los Stones. Porque suena este tema, se hace un silencio y ahí empieza... Chan, chan, arara, chan, chan, chan, y ahí empieza el show de los Stones.
2: ¿Es lo más característico de Ellington?
0: Para nosotros, para mi generación, sí.
2: Para mí sí, para mí también.
0: ¿Ah, sí?
2: Sí.
0: Y es un tema...
2: Pero
0: sí,
2: es bueno conocer varias opiniones.
0: No, para mí sí. ¿Qué quieres?
2: ¿Y vos, nene?
0: Tengo de todo para usted.
2: A ver.
0: Pero cuando digo de todo, es de todo. ¿Le cuento algo? Así, ¿por qué le tengo cariño a esto que voy a poner? Mire, Keith Richards, los Stones están separados en los 80, ya que estamos con los Stones, ¿no? Están separados en los 80. Keith Richards, Mick Jagger se va, arma una banda y se va de gira. Keith Richards se queda con unos cuantos Stones, el saxofonista, el pianista, ¿sí? Digamos, la segunda línea de los Stones, y quiere grabar su disco. Stu Stewart, el pianista histórico de los Stones, fundador de los Stones, que no estaría en la foto, ¿sabe por qué? Porque era gordo y de jopo. Entonces, el manager dice, no, salgan ustedes cinco, al pianista déjenlo. Pero tocó toda la vida con ellos. Todos los años 60 y 70 tocó con los Stones.
2: Gordo y de jopo.
0: Sí,
2: no
0: sí.
2: No tiene nada que ver una cosa con la otra.
0: No, pero no encajaba en la banda. No encajaba.
2: Ningún tipo de jopo podía estar.
0: No. Pero le quiero decir, Stewart era un Stone.
2: Ya sé.
0: Va a grabar el disco y Keith Richards, año 1989, 90, 88. Keith Richards le dice, bueno, vamos a grabar el disco. Y le dice Stewart, yo no puedo porque me voy a morir. Y ahí le cuenta que realmente le estaba mal.
2: ¿Sí?
0: Estaba mal. Sí, sí, Stewart estaba mal. Keith Richards se imagina cuando el amigo de toda la vida le dice eso. Y le dice, pero no te preocupes porque yo ya te solucioné el problema del piano para el disco que querés grabar. Y le da un papel, esto contado por Keith Richards, ¿eh? Le da un papel con una dirección en San Luis. No acá, sino allá, San Luis. Y le dice, toma, pregunta por el señor Johnny Johnson, que este era el pianista de Chuck Berry. Está retirado, hace 30 años vive en una granja, pero yo hablé con él y le expliqué. Entonces va Keith Richards. Que Richard con Eric Clapton van a la casa de este tipo y le tocan el timbre. ¿Quién es? Que Richard le dice, ah, vení, pasa. Bueno, entonces le dice Johnny Johnson, mira, yo no grabo hace mucho. No sé si estoy para tocar con ustedes que están todo el tiempo tocando. No, pero usted que tocaba con Chuck Berry, qué sé yo. Bueno, vamos a hacer una cosa, vamos a grabar algo. Nos metemos acá en el estudio de un amigo y vemos cómo andamos. Y graban un disco de clásicos, de standards, del blues. Y ahí termina de grabar ese disco, la historia cuenta que ahí le dijo Johnny Johnson, bueno, vamos de gira. Y así es como la primer gira de Keith Richards solista, el pianista Johnny Johnson. Así fue como llega Keith Richards, ¿sí? ¿Quiere escuchar lo que grabaron en ese disco?
2: Sí,
0: en
2: esa... señor.
0: Esta es una canción que se llama Tanqueray. El Tanqueray es un gin, una bebida, que parece que eran mujeres. Parece que le hicieron un tema, le dedicaron un tema a Tanqueray. Es un tema grabado así, incluso dicen que está mal grabado. Pero acá tiene a Johnny Johnson, a Keith Richards y a Eric Clapton en plan de nos estamos conociendo.
2: Muy bueno.
0: Vamos.

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1: Qué bien suena. Claro, vos me dirás, bueno, es el Dream Team. ¿Cómo no va a sonar bien lo que escuchabas? Si aparece Johnny Johnson, el pianista de Chuck Berry, y aparece Keith Richards, y aparece Eric Clapton. Joyas que podemos compartir en lo mejor de Mirá lo que te traje. Porque, ¿cómo se puede mirar lo que se dice? Pensá e imaginá esto. ¿Acaso María Elena Walsh no creó las canciones para mirar? ¿O Atahualpa? Sí, Yupanqui, la milonga para el que mira sin ver. 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
2: ¿Querés escuchar el tango El Choclo?
3: El Choclo.
2: Se dice que el choclo es uno de los primeros tangos.
3: Sí. ¿De quién es el choclo?
2: Se dice, y con razón, que tiene origen prostibulario.
3: Sí.
2: Se dice que la primera letra, el tango, la música es hermosa, que la primera letra que hizo su autor...
3: ¿Quién es?
2: Villoldo.
3: Villoldo.
2: Ángel Villoldo.
3: Villoldo.
2: Es absolutamente impasable por radio. Se dice, yo no la vi nunca.
3: ¿No?
2: No.
3: Después, ¿no existe la letra?
2: Existe la letra, existía la letra.
3: ¿Y que usted no la vio?
2: Pero no, yo no la vi. Yo no soy investigador.
3: No, pero...
2: Yo lo que consigo, consigo. No, esa no la vi nunca. Además, no sé, me interesó más saber qué venía después.
3: Sí.
2: Después vino otra letra, ciertamente sí, melancólica. Vieja milonga, que en mis horas de tristeza...
3: Ese, con este tango... Que
2: esa es de Marambio Catán. Y la música del choclo, tango en tres partes,
3: de
2: considerado tangos del 900, que son los tangos que se han hecho de 1890 para acá,
3: sí,
2: hasta el aniversario de independencia, hasta 1916, esos tangos se los llama, en general, sí, tangos del 900.
3: Sí.
2: Después dicen, que esa es una letra melancólica, dicen, yo no lo firmo, que Libertad Lamarque le pidió a Dijépolo que hiciera una letra al tango El Choclo para una película que ella iba a hacer. Hizo una película donde canta la letra de Dijépolo. La letra de Dijépolo es una letra triunfal.
3: ¿Con este tango que es burlón y compadrito?
2: Claro, se abrió dos salas, la ambición de mi suburbio.
3: Esa,
2: con este
3: la
2: tango
3: famosa,
2: nació el tango y como un grito, mirá qué lindo, salió del sórdido barrial buscando el cielo. Conjuro extraño de un amor hecho cadencia que abrió camino sin más ley que su esperanza. Mezcla de rabia, de dolor, de fe, de ausencia, llorando en la inocencia de un ritmo juguetón. Es todo muy lindo, pero no te lo voy a leer. Te traje una versión originalísima de una de las mejores cantantes que existe en el país, María Graña.
3: María Graña.
2: ¿Sabes qué hizo María Graña para grabar El Choclo?
3: No.
2: ¿A quién te parece que puede haber llamado? ¿Un pianista, un guitarrista, 60 violines?
3: Sí, no. No sé, se
2: ¿no?
3: me ocurre todo.
2: No. Llamó a Domingo Cura.
3: Percusión.
2: Y entonces graba el tango El Choclo solo con percusión.
3: No.
2: Que es como cantar a capela.
3: Sí, sí.
2: Demostrando que a esta chica no hay con qué salirle.
3: No, mi madre.
2: Conoce todos los recursos y conoce todos los secretos que este tango puede tener.
3: ¿Y
2: querés escucharlo?
3: Y Cura, sí, más vale. Sí, sí, sí,
2: dale,
3: quiero escucharlo.
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0: Bueno, solo artistas de este tamaño se bancan reversionar de esta manera el choclo. Y por suerte lo tenemos a Héctor Larrea para hacer que lo notemos, ¿no? Y volver a oírlo una vez más. La gran María Graña, una de las mejores voces, no solo del tango, de la canción en general. Y Domingo Cura, cuñado de Hugo Díaz, ¿no? Lo que era Hugo en la armónica, sin dudarlo, Domingo Cura lo ha sido en la percusión. Y también ha sabido navegar distintas aguas, no solamente en el tango, sino también, ustedes saben, en el folclore y en el rock, junto a Lito Nevia. Bueno, ahí está. Nos damos los gustos en vida, por eso nos quedamos escuchando lo mejor de Mirá lo que te traje. Lo que llega ahora, presta atención, es una cantante cubana traída de la mano de Bobby. Bobby Flores va a hablar de Freddy. Esta mujer de apellido Valdés, que la rompe toda, no sabes lo que canta. Pero además, Larrea no se va a quedar atrás, no se achica de ningún modo. Redobla la apuesta con B.B. King, en vivo, en el Apolo, ahí, de Harlem. Escucha lo mejor de Mirá lo que te traje.
1: Yo le traje otra mujer, que esta se llama Freddy. No sé si la conoce, no es muy conocida. Yo la verdad la conocí por un cubano.
2: Una señora que se llama Freddy.
1: Sí, Freddy.
2: Es un título de una película.
1: Sí, puede ser, de Peter Sellers. Pero no. Peter Sellers.
2: No, no la conozco.
1: Es muy consumo interno porque no grabó mucho. No hay mucho de ella. Debe haber como un disco y medio de ella. Uh-huh. Porque ella era de la época que no se grababan discos, en la época de la Cuba de los casinos. ¿Sí? Ella era una señora muy, muy débil físicamente. Si bien era bastante, era obesa, sufría mucho por eso.
2: ¿Por qué no se grababan discos?
1: No sé, me dijeron que en Cuba no se grababan esas big bands. Iban a Estados Unidos a grabar.
2: ¡Ah! Que ese género lo grababan en Estados Unidos.
1: Claro.
2: Raro, no, nunca lo...
1: Bueno, cuestión que yo busqué datos de esta... No hay nada de esta Freddy, hay alguna que otra foto en algún casino... Cuestión que cuando es de las que se va a Estados Unidos, cuando viene la revolución, y dicen que se muere de tristeza, ¿sí? Murió muy jovencita. Que era una mujer que tenía, por su contextura física, un registro que está en el punto exacto, en el límite exacto entre el hombre y la mujer, ¿sí? Usted ahora la va a escuchar y quizás me dé la razón después. Yo quiero que la escuche. Uh-huh. La canción es un estándar que se llama El hombre que yo amé, de Man I Love, que yo creo que tiene otra versión en castellano, pero bueno, son otras cosas. ¿Quiere escuchar a Freddy? ¿Le interesa escuchar a
2: sí,
1: Freddy?
2: Sí, señor.
1: Bueno, Freddy, El hombre que yo amé.
3: No.

0: entre otras cosas, que afinada.
1: Qué puntería, sí,
0: pues
1: sí.
0: Son notas jorobadas.
1: Sí. Bien chiquitita, era como bajita y redonda, era una cosa rara, Freddy.
0: Hay muy una foto, joven, dijiste.
1: Muy jovencita. Sí, creo que no llegó a los 30. Y por eso hay muy poco de ella también. No tuvo tiempo de que se desarrolle ni como... Quedó como una cosa perdida ahí en la música cubana, Freddy. Me contaba un cubano que tiene una banda de ska que toca acá en Palermo. Un día lo voy a invitar.
0: ¿Sí?
1: Te quiero ver.
0: El disco que yo te traigo ahora no es único.
1: No.
0: Yo creo que todos lo tienen. A mí me produce una emoción extraordinaria cada vez que lo escucho. Y seguramente a vos también. Vos que has frecuentado este semi-jazz que él ejecuta, el blues. Vos que sabés de blues, porque has hecho
1: lo escuché, selecciones
0: de discos.
1: He hecho, sí.
0: Me refiero a B.B. King, pero en ese lugar donde B.B. King tiene que estar, yo escucho la presentación del locutor y me emociona. Y yo ahí he ido a ver el Apolo, no estaba B.B. King, el Apolo de Harlem.
1: Sí. ¿Tú ves el Apolo?
0: Claro, yo fui a ver todo, yo fui a las iglesias.
1: Sí.
0: Para ver que tenés que hacer cola.
1: Sí, chiquito el Apolo.
0: Eso te iba a decir. Yo decía, ¡ah! Oh,
1: claro.
0: Cuando empezábamos a recibir.
1: Pensé que era el Colón, yo.
0: Este disco, yo digo, será un teatro, no sé, de una 7, cuadra
1: personas,
0: de largo.
1: Claro.
0: Sí, es chiquito.
1: Chiquito, sí.
0: Pero.
1: ¿Cómo suena?
0: Es el Apolo.
1: Claro.
0: Ahí vi otros tipos, menos a. Vi como a 20 tipos, porque iba toda la noche yo.
1: Sí.
0: Claro, total, un rato se lo dedicaba a ir
1: había
0: ahí.
1: Que ir a, había
0: qué
1: que,
0: atractivo que, tiene Harlem.
1: Había que cruzar la
0: por la música, ¿eh?
1: Sí.
0: Brava,
1: Después de la 110 es brava, ¿no?
0: Sí, es brava. Es fiero el asunto.
1: Sí.
0: No todas las noches, habré ido 6 veces en 15 días que estuvimos en Nueva York. Y digo, ese disco fue tan bien grabado que yo creo que ese encanto y esa adrenalina no la puede conseguir el artista en el estudio. Digo yo,
1: no,
0: me parece a mí.
1: No, más estos.
0: ¿Querés que escuchemos esa apertura?
1: Sí, como no.
0: Y esa primera canción, dale.
2: King of the Blues, B.B.

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0: Estás escuchando al enorme B.B. King tocando en vivo en el Apolo de Harlem. Y es interesante escuchar a estos popes de la música, del arte, de la historia de la música, porque después de él han venido un montón de otros músicos que lo han vivido como musa inspiradora, ¿no? Para seguir tocando la guitarra y bueno, sin dudarlo, nosotros aquí en la Argentina tenemos un dato no menor y es que Papo, Norberto Napolitano, tocó junto a este monstruo, ¿no? A este grande como B.B. King. Bueno, todo eso sucede en la Argentina. En Radio Nacional, que es la radio de bandera de nuestro país, vamos a seguir compartiendo momentos históricos de la radio, de la música, programas que se han destacado por sobre el resto, incluso con un Martín Fierro en su haber. Hablamos de Mirá lo que te traje. Este espacio conducido por Héctor Larrea y por Bobby Flores, dos amantes de la música, melómanos ellos, ambos, amigos además, y bueno, y compañeros de radio. No te vayas, quédate con nosotros. Lo que sigue tiene que ver con algunas anécdotas vinculadas a Edith Piaf, a un clásico compuesto por un argentino. Estamos hablando de ese valsecito que nadie sepa mi sufrir, que además se grabó tantas veces. Bueno, y una reversión, ¿no? Llamada La Full. No me voy a adentrar en esto porque tenemos a los dos grandes que nos lo cuentan.
1: ¿Sabe qué le traje yo?
2: A ver.
1: Uno de los más grandes percusionistas latinos, de origen, es americano, pero es de origen latino, es hijo de puertorriqueño.
2: No, es Domingo Curando.
1: No, es Ray Barreto.
2: Maestro.
1: Vio cuando uno pone un 7 de espada, ¿no? En la segunda, ¿qué hace, Ray, amigo? Barreto. ¿Qué está haciendo? Ray Barreto, nada, trabajó con todo el jazz, todo, era un percusionista de...
2: Todos querían tenerlo.
1: Sí, muchos rockers también. Elton John ha trabajado, Peter Gabriel trabajó con Ray Barreto, ¿sí? Lo iban a buscar para que le haga una línea de percusión nada más.
2: Eso lo hemos hablado, porque le da el sabor que no puede darle nadie.
1: Sí. Y Ray lo que tenía era una línea de bateristas. Tenía dos o tres baterías en el, uno con un tontón, el otro con un redoblante, el otro con unos palitos. Tenía desarmada la batería, ¿no? Mm. Y le daban todos a la cuenta de tres, arrancaban. Y en los años 70, acá en Buenos Aires, no había todavía música para bailar, no había música diseñada para las discotecas, la música disco. ¿Vio la época que siempre hablamos que no se bailaba lo que se podía?
2: Sí. Se
1: bailaba lo que había, claro. Este disco, que es del año 72, 73, a 4 o 5 años todavía de que apareciera la música disco, era un número puesto en todas las boats, bailes de clubes, discoteca no había todavía, era en todo salón bailable que había. Uh-huh. Esto se pasaba.
2: Salón bailable.
1: Claro, salón bailable. Sí, en mi barrio había salones bailables.
2: Tiempo viejo, ¿no?
1: Frente a la estación estaban siempre los salones bailables.
2: Sí, salón bailable.
1: Para que no se pierda la gente. Se bajaba el tren y iba ahí.
2: Claro.
1: Bueno, esta es una canción de Ray Barreto que la verdad yo la escuché por primera vez. Le voy a contar esto así como una infidencia, mire. Yo la escuché por primera vez en el año 75, 74, en la secundaria, un baile de la secundaria, que pusieron esta canción y yo salí enloquecido a bailar solo.
2: ¿Solo?
1: Sí, solo. Iba a un colegio de varones, yo no sabía. Yo iba a un colegio cura. Pero no tenía mucha relación con las chicas.
2: Pero en ese baile había chicas.
1: Había chicas, pero yo no sabía cómo se hacía. Entonces salí solo enloquecido. No, me acuerdo el ridículo que hice, porque todos mis amigos se pusieron alrededor y me empezaron a aplaudir.
2: ¿Y después aprendiste cómo se hacía?
1: No, me hice DJ. Bueno, esto se llama Soul Drummers, bateristas de alma. ¿Quieres escuchar a Ray Barreto así?
2: Pero, amigo.
1: ¿Quieres verme bailar?
2: Sí.
1: Métale.

0: no, no,
1: es Barreto.
0: Es Ray Barreto.
1: Para mí que es Ray Barreto.
0: Ray Barreto, ahí tenía Soul Drummer.
1: Te voy a preguntar de nuevo.
0: Pregunte.
1: ¿Qué te trae, qué te conmueve del Olimpia de París?
0: ¿Del Olimpia?
1: Sí. Ya te lo pregunté otra vez.
0: Sí. En los espíritus que deben andar dando vueltas, ¿no? Por ese teatro.
1: Sí.
0: Las cosas que ha visto ese teatro, digamos.
1: Yo fui en el verano de...
0: Sí, yo no fui nunca. Eso
1: de París, y no había música. Había espectáculos para chicos. Que no, si no entendés francés, ¿para qué va un espectáculo encima para chicos?
0: Sí.
1: Bueno, pero allí había estado... Yo pensé también, así como en el teatro de...
0: En el Harlem. En el Apolo.
1: Que en el Apolo iba a aparecer B.B. King.
0: Sí.
1: No apareció Edith Piaf.
0: No.
1: Por eso recurro a las grabaciones que hay, que son muchas, las que se hicieron en directo en el Olimpia de París.
0: Pero usted me dijo que no es muy viejo el Olimpia de París.
1: No, porque está rehecho. Y no sabían bien qué hacer con el Olimpia de París.
0: Claro.
1: Hasta que le dieron en espectáculos populares, porque registraban otras cosas.
0: ¿Es grande el Olimpia?
1: Sí, es considerablemente espacioso. Es muy lindo, además. Muy lindo como teatro.
0: Mm.
1: Pero le hicieron una... Es un teatro viejo, ¿eh?
0: Sí, sí.
1: De 1800 y pico, creo, ¿eh? Ojo.
0: Mm.
1: Y después lo fueron readaptando, le hicieron una gran readaptación. Y Messier Cocoatrí, que era el director artístico, dijo, déjenme probar a mí. Vamos a hacer arte popular.
0: ¿Cómo se llamaba?
1: Cocoatrí.
0: Cocoatrí.
1: Sí.
0: Qué bien lo dice usted.
1: O Cocoatreus se debe escribir.
0: Qué bien que habla usted.
1: Sí. Me decía Cocoatrí. Y allí fueron muchos argentinos.
0: Sí.
1: Vos sabés que fueron muchos. Y Astor estuvo en el Olimpia de París.
0: Astor estuvo, sí, sí.
1: Pero la que lo levantó...
0: Y...
1: Perdón, casi sí. Tiro un disco.
0: La emoción.
1: La que lo levantó fue la Piaf. Con Jenna Regretorren, fíjate, qué francés tengo. No me puedo quejar.
0: No, tengo ganas de abrazarlo y hablarle en francés, Héctor, pero no sé.
1: No, está bien. Ya llegará el momento oportuno.
0: ¿Qué hizo? ¿Edith?
1: Ella, alguien le consiguió los derechos de que nadie sepa mi sufrir.
0: No te asombres si te digo lo que fuiste.
1: Claro, pero solo de la música.
0: Qué jodido que son.
1: Solo de la música, de Odiseo. Sí. Y ellos hicieron la letra.
0: Un vals peruano es ese.
1: Claro, Le Foule es la multitud. No ese, no te asombres si te digo lo que fue. No, ese no. Es uno que la protagonista o el protagonista cuentan, en este caso como canta una mujer, es la protagonista que cuenta que al gran amor de su vida la multitud se lo trajo.
0: Mm.
1: Y así como la multitud se lo trajo,
0: sí.
1: Otro día la multitud, hecha un torbellino, también se lo llevó y no lo vio más.
0: Como el mar.
1: Es, yo lo interpreto como una metáfora gigantesca de cómo a veces la vida nos acerca a la gente, y ese, a nuestras parejas, y ese mismo torbellino nos separa, a lo mejor no, de nuestras parejas, aquellas con las que pensamos permanecer quizá toda la vida. Yo no entiendo francés. La letra que te dije la saqué de internet, porque ahora tenés la posibilidad de sacarlo por internet. Antes no había internet.
0: Sí, sí,
1: pero Edith Piaf a mí me enloquecía igual.
0: Sí.
1: Aquí te va a cantar Le Foule, que nadie sepa mi sufrir, Edith Piaf.
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0: aplausos, muchos, muchos aplausos para la gran Edith Piaf, el gorrión de París, formando parte hoy de lo mejor de Mirá lo que te traje. Este programa, para aquellos que recién estén sintonizando la frecuencia, que tiene historia, es un espacio conducido por Héctor Larrea y por Bobby Flores. A partir del año 2007 y por varias temporadas, formó parte de este equipo, del equipo de Radio Nacional. Aquí en Maipú 555 se grabaron estos programas, estas charlas, estas conversaciones entre ambos conductores con toda esta música que vamos compartiendo. Por eso quiero agradecer en esta reversión, si se quiere, de los programas, en estas recorridas históricas, quiero agradecer especialmente la edición de Leo Sangari, la producción en la escucha de Pedro Patzer, de Micaela Pollack, la coordinación de Inés Gordon. Mi nombre es Emiliana Merino y me voy con las defensas más altas de cuando arranqué, porque la música nos hace bien al alma.
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0: Difícil seleccionar, hacer la curaduría en la escucha de lo mejor de lo que ya viene siendo de lo mejor, ¿no? Y en este caso, lo que vas a compartir de la mano de Larrea y de Bobby son anécdotas, ¿no? Conversaciones entre ellos donde aparece la radio como formadora de opinión dentro de lo que es el público. Larrea va a proponer escuchar a Oscar Peterson, este pianista de jazz canadiense, y Bobby, bueno, va a retrucar con lo propio también. En este caso, además, quiero hacer un paréntesis, porque muchos de los que mencionan a Larrea lo vinculan directamente con el mundo del tango, pero olvidan todo lo conocedor de Larrea en el mundo del jazz, en el mundo del rock y en el mundo del folclore. Cuando yo les digo que Larrea es un melómano, realmente lo digo por la amplitud incluso de su escucha. Bueno, no van a quedar dudas cuando oigas este fragmento, porque estamos recorriendo lo mejor de Mirá lo que te traje.
2: ¿Usted en la mañana se acuerda de cómo iba vestido rapidísimo? ¿Se vestía, sí, y se vestía, no, para la radio? ¿Se ponía?
3: Y traje y corbata.
2: Sí, claro.
3: O sea, todavía traje y corbata. Traje y corbata, menos los sábados, porque yo trabajaba los sábados también.
2: Los sábados también.
3: Sí, menos los sábados. Pero era habitual todavía.
2: Claro. Sí, sí.
3: Saco y la corbata.
2: Iban todos de saco y corbata, ¿no?
3: No todos, pero ya había más gente un poco más revolucionaria.
2: ¿Sí?
3: Claro, un poco más moderna.
2: ¿Mario Sánchez iba de saco y corbata?
3: No.
2: No, no me lo imagino. No.
3: Ay, qué divertido.
2: No me lo imagino, Mario Sánchez. ¿Y Pueyrredón Arenales tampoco?
3: Sí.
2: Ah, Pueyrredón sí.
3: Él sí, porque era jefe de locutores de Radio Splendid.
2: ¿Era jefe de locutores?
3: Sí, era jefe de locutores.
2: Sí. ¿Qué tipos esos, eh?
3: Sí.
2: ¿Cómo hace para no extrañarlos?
3: No, no puedo.
2: No se puede.
3: No. No, esos tipos están incorporados, sí, como la radio a mis glóbulos.
2: Sí.
3: Y hoy estaba recordándome, le decía a un compañero nuestro de la folclórica, sí, la Chocolate.
2: Sí.
3: O sea, que él me decía, ¿sabés qué sos vos? Un fisgón. ¿Qué gracia tiene eso? Si lo dice Mario Sánchez,
2: sí,
3: está bien. Pero, ¿sabés qué sos vos? Venía, te miraba así. Sí. A los ojos, le dices, ¿sabés que sos vos? Un mimoso de miércoles.
2: Sí, me lo imagino. Sí, sí.
3: Un mimoso. Sos un mimoso. Sí. ¿Cómo te puede dar risa eso? La ternura de Mario.
2: ¿Y cómo puedo olvidar eso, no? ¿Sabes que estaba escuchando un reportaje que le hicieron a Atahualpa Yupanqui?
3: Sí.
2: En una, no sé dónde era, un canal de televisión, no sé. Y una pregunta que le hacen, que me llamó mucho a reflexionar lo que respondió, ¿no? Que no sé bien cómo fue la pregunta, pero sí sé cómo fue la respuesta. ¿Sabe qué le había respondido a Atahualpa Yupanqui? A veces pienso, ¿por qué me acuerdo? ¿Será que no lo puedo olvidar? Y después, sí, sí, me quedé pensando en eso, es imposible. No, intentar olvidar a alguna gente.
3: No, hay gente que no puede olvidar.
2: No, no, no hay que hacer esfuerzo.
3: Sánchez,
2: nada.
3: Víctor, no, no, no, por Dios. Bueno, mirá lo que te traje.
2: A ver.
3: Lamento mucho ser autorreferencial de nuevo. pero no tengo forma de no serlo.
2: Pero si usted es una referencia para todos nosotros.
3: No, pero en serio, todo lo que me dio la radio. Yo no conocía, para los años fines de los 50, principios de los 60, no sabía que existía Oscar Peterson. No saber que existe Oscar Peterson, no escuchar a Oscar Peterson, no buscar que te presten un disco de Oscar Peterson, porque yo plata no tenía para comprarla. Claro. No podía ser.
2: ¿No era popular Oscar Peterson?
3: No, el jazz nunca fue popular.
2: Bueno, Louis Armstrong.
3: Pero la radio te da todo.
2: Sí,
3: ¿sabés qué radio me daba todo en aquel tiempo? Un programa que había por la noche en Radio Splendid.
2: Radio Splendid.
3: Emisora que aún existe en la misma frecuencia con ese nombre, ¿no? Pero era una de las tres radios grandes. Mundo, Belgrano, Splendid. ¿Por qué eran grandes?
2: Mitre todavía no era grande.
3: No, porque porque eran grandes las emisoras que tenían cadenas por el interior del país. Ah. Eran las únicas tres grandes.
2: Belgrano, Mundo y Splendid.
3: Después otro día te voy a contar un poco de la historia que yo escuché de Mitre, que fue brillante, pero en otro nivel, en otra cosa.
2: Para mi generación ya Mitre era grande.
3: Claro, sin ninguna duda.
2: Sí.
3: Había un programa por la noche en Radio Splendid.
2: ¿Usted estuvo en Radio Splendid en esa?
3: Sí. Claro. Fui suplente. Me echaron la patada.
2: No le imagino usted suplente.
3: No sabés lo que era. No. Eran 3 horas y hacía 2 tandas en las 3 horas.
2: ¿Usted?
3: Le dije, me aburro. ¿Cómo va a decir que se aburre todo el mundo buscando trabajo? Usted me dice que me aburro.
2: No, sí, estoy en otra.
3: Bueno, pero otro día te voy a contar esas cosas.
2: Okay.
3: Había un programa hecho por alguien que a lo mejor vos has oído nombrar, Carlos Rodari.
2: Sí, lo conocí a Rodari.
3: Lo conocí.
2: Hacía un programa a la noche cuando lo conocí yo,
3: claro,
2: Carlos Rodari.
3: Exclusivamente periodístico el que hacía después.
2: Sí, charla.
3: Sí. Este hombre se asoció, desde el punto de vista artístico, nada más, ¿no? Con un locutor de la casa que era Jorge Raúl Batallé.
2: Batallé,
3: que era un locutor animador genial.
2: Sí.
3: Después, con el hermano Luis María, el Chango Farías Gómez, Galo García y otros muchachos, formaron el Grupo Vocal Argentino.
2: Batallé
3: era muy buen cantante. Claro. Merced a la sabiduría de Carlos Rodari, que era de unos conocimientos infinitos, yo conocí quién era Marguerite Duras, la escritora.
2: Sí.